él intentaba aportar con lo que podía, aunque ya se le había dicho esto es incorrecto. Se compró un carro, más ingresos, porque ahora ya no pagaba fletero, ¿no? Ya no pagaba transportista. Él traía, pero la misma mercadería. Un día, al estar llegando a Bolivia, creo que ya en Bolivia, territorio boliviano, un problema en el camino, ni siquiera muy grave, según lo que dicen, ¿no? Pero con carga debe ser otra cosa, ¿no? Uno de esos baches, una de las cosas, pero wow, traía estos productos, no solo en su, ahí atrás, ¿no? Donde tiene que estar la mercadería, traía dentro ya de su cabina, en donde va su camarote, se llama, ¿no? La parte de atrás, ahí estaba apilado sus cajones, y en ese mal movimiento, ¡pum!, perdió, creo, el control y se fue a la cuneta. Todos sabemos que con un, bueno, nosotros, muchos sabemos que con ese tipo de accidente no es tan grave, ¿no? O sea, los que causan muerte son los impactos entre dos, eso ya eso es muerte segura, dicen, ¿no? Pero cuando un encunetamiento, hasta un vuelco de tonel se llama, ¿no? Es el vuelco de campana, hay posibilidades de vida, ¿no? A mí me ha pasado, eso es de tonel, ahí en el trabajo, ¿no? Yo estaba conduciendo a alguien que se le olvidó que estaba llevando gente y nos pasó, a Dios gracias, todavía estoy acá, por puro milagro de Dios. El Señor fue fiel, es otro testimonio. Pero, todos, bueno, muchos sabemos que este tipo de accidente puede ser grave, pero no va a ocasionar muerte, ¿no? En otros casos quizá, pero un encunetamiento no es tan fatal y grave. Pero lo grave fue que la mercadería estaba tan cargada que dice que los cajones de whisky lo aplastaron al conductor, el volante, el pecho, la nuca, una sola cosa, con los cajones que venía atrás. Ahí acabó. A veces eso, así te engaña el enemigo. Una vez más, no va a pasar nada. Solo fue un encunetamiento, pero estaba lleno de cajones ahí dentro en su camarote y eso lo mató. La sección lo mató, lo aplastó ahí. De ahí lo sacaron. Entonces, cuando hicieron la evaluación, dijo, no fue esto por impacto, no fue por esto, fue por todo lo que había atrás, ¡pum!, de una sola vez, y no pudo reaccionar, y ahí lo fueron a rescatar, pero ya fue tarde. Ese es el engaño de las riquezas. Tanto ha acumulado, tantas cosas ha hecho, y ha intentado hacer cosas para Dios inclusive, pero si no, esta vez más, y el engaño de las riquezas elimina a las personas. Te engaña, esta vez más, no pasa nada, una vez más, no, la próxima ya. ¿Cuántos hay? Ahorita es una zona muy comercial, pero aparte también muy folclórica, ¿no? Triste es ver a gente que estaba en el Señor vendiendo sus latas de cerveza o sus cajones. Pues que usted no sabe, eso sí da plata. Los demás es perder el tiempo. Eso sí da rápido. El engaño de las riquezas. Eso es el engaño de las riquezas. Esta vez más, ya no sé qué. Una familia se convirtió al Señor, pero era tradicionalista y vendía en las salacitas. No vendía, no sé, artículos turísticos, porque también ahí podrían vender los que llegan de Cochabamba, venden sus ollitas de barro. No creo que haya mucho problema en eso, ¿no? No creo que haya sus tutumas, sus cucharas de palo, frazadas. No creo que haya problema con eso. Pero el que vende casitas, chalets, para que se haga realidad en este año, ese ya está buscando idolatría, ¿sí o no? Una familia que se dedicaba a esas ventas de cosas, ya conocía al Señor. ¿Y ahora qué hago? Tengo todavía mis casitas. Ya, no me van a ver los hermanos, voy a ir a vender mis casitas. Y el 24 al mediodía, casas, será una realidad al año.
después ya los ves, ya no están en el Señor. ¿Dónde ha empezado eso? En el engaño de las riquezas. El engaño. Es bien sutil. Entonces, por eso dice, pues, engaño, ¿no? Entonces, esta plantita le ahogaron estas cosas. Entonces, cuando usted decide por Cristo, dice, Dios me va a proveer. Yo necesito vender las casitas ya. Dios me va a dar otras formas. Yo sé que Él es el dueño de mi vida. ¿Cuántos dicen gloria a Dios? Gracias, Señor. Y finalmente dice, versículo 23, más el que fue sembrado en buena tierra, este es el que oye y entiende la palabra y da fruto y produce a 100, a 60, a 30 por uno. Ahí estamos, pastor. Sí, llegó en buena tierra. Nosotros somos esa buena tierra. De verdad. ¿No creen? Yo sí, no, creo que muy pretencioso, pastor. No, pues sí. Recibiste la palabra de Dios, ahora da fruto en tu vida. ¿Cuánto dicen gloria a Dios? Démosle aplauso ahora, sí. Gloria a Dios. A ver, las buenas tierras. Sí, Señor, gracias. Ni yo mismo me veía así, diga, sea sincero. No, no, nada más pensé que yo era buena tierra. Sí, dicho por el Señor, eres buena tierra. Otros dicen, gloria a Dios, estamos bien hasta ahí. Yo también digo, gloria a Dios. Pero le cuento que el enemigo no dice, plan B. Si esta vez, ya, aprobado esta vez, ¿no? Pero yo soy terco, dice el diablo. Voy a, otra vez. Ahora la buena tierra la voy a molestar. Ya no va a molestar ni al que ha sido sembrado en el camino, ni al que ha sido sembrado entre piedras, ni al que ha sido sembrado con malezas, con los espinos. Ya no, ya están perjudicados, ¿o no? Ya. ¿A quién va a perjudicar ahora? A la buena tierra. Ay, pastor, esa parte ya no me gusta. Pero es que es así, nuestra vida. O desde que conociste al Señor eres una, toda una belleza, una taza de leche. Wow, si no, no. Una, como en esas películas, y fueron felices y nunca pasó nada más. No, ya estás en el Señor, buena tierra, y has producido al 30, al 60 y al 100 por uno. Y a esos viene a molestar el enemigo. No, pastor, ¿dónde dice? Aquí, versículo 24. No, pues es otra historia. Sí, ahora la Biblia. Los escritores, los que han editado, ¿no? Porque el que escribió fueron los autores inspirados por el Espíritu Santo, pero los que han hecho las ediciones, todo, algunos le han puesto pues títulos. Es más, al principio no llevaba ni capítulos ni versículos, era una narración así. Uno tenía que ubicarse donde agarrar la palabra. Pero poco a poco le han puesto capítulos, ese es el número grande que ustedes ven, y versículos, ¿no? Y luego hay Biblias que le ponen títulos. Lo original no viene ni así, viene de corrido. Entonces, lo que voy a continuar leyendo sigue a continuación de lo que el Señor explicó. Seguía explicando. Entonces, por lo tanto, creo que yo tenía que ver con lo anterior. Vuelvo a decir, en cuatro lugares se sembró. Ya no nos interesa saber acerca de lo del camino porque el diablo ya lo perjudicó. Ya no nos interesa saber lo de las piedras porque el diablo ya lo perjudicó. El de las malezas, acabamos de ver el engaño de las riquezas, ya lo perjudicó. Ahora estamos en la buena tierra, hemos dicho, somos nosotros. Pero aquí la historia dice que sigue molestando el diablo. Como quien dice por ahí, sigue metiendo su cola. Ese diablo testarudo. Aquí está, la historia continúa. 24. Les refirió otra parábola diciendo: el reino de los cielos es semejante a un hombre que sembró buena semilla en su campo. En el cuarto terreno, ¿no? Buena semilla en su campo. 25. Pero mientras dormían los hombres, vino su enemigo y sembró cizaña entre el trigo y se fue. ¡Qué enemigo!, ¿no? Sembrado el lugar, todo chévere, bien lindo. En el día han sembrado. Y en la noche sí que viene el enemigo. Pone malas hierbas, semillas de malas hierbas también. No, te la perjudica. Hay pues mala semilla también. Ay, tiene que haber. Son otras plantitas, muy parecidas a al plantío que tienes, pero le ponen, esas son las malezas, esa es la cizaña. Uno va a decir, pero ¿qué influye? Influye, porque esas plantitas
van a consumir el alimento que era para tu planta y te la van a perjudicar. No le van a dejar crecer correctamente. Esa es la cizaña. Entonces dice, versículo 26, y cuando sale, influye, porque esas plantitas van a consumir el alimento que era para tu planta y te la van a perjudicar. No le van a dejar crecer correctamente. Esa es la cizaña.

tu campo? ¿De dónde pues tienes cizaña? Él les dijo: un enemigo ha hecho esto. Y los siervos le dijeron: ¿quieres pues que vayamos y la arranquemos? 29. Él les dijo: no. No sea que al arrancar la cizaña, arranquéis también con ella el trigo. Dejad crecer juntamente lo uno y lo otro, hasta la siega. Y el tiempo de la siega, yo diré, cuando sea el tiempo, ¿no? Y al tiempo de la siega yo diré a los segadores: recoged primero la cizaña y atadla en manojos para quemarla, pero recoged el trigo en mi granero. Le dicen al Señor, ¿no? Al dueño de este sembradío: Señor, pero tú no has puesto buena semilla. He puesto. No, creo que te han vendido mal la semilla, porque buena semilla te han dicho, pero que lo han mezclado con semilla de, así de esos, de esas hierbas. No, yo he puesto buena semilla. Entonces, ¿de dónde es la explicación de que tu semilla ahora también de así mal? No, lo que pasa es que he sembrado bien y en la noche ha venido el enemigo y me ha sembrado semilla de cizaña. ¿Y ahora qué voy a hacer? Dice: la sacaremos. Ellos, no sus ayudantes, sacaremos esas semillas, esas cizañas y listo. Y el Señor le dice: no, porque también mis plantitas ya han empezado a brotar. Entonces van a sacar las otras y van a perjudicar a la plantación. Entonces, ¿qué vamos a hacer? Que crezcan nada más las dos. Y el momento de cosechar, por una parte vamos a sacar lo que es maleza, y por otra parte lo que son nuestro producto, nuestras semillas que queremos y que ya han dado fruto y ya más producción. Eso vamos a cosechar, dos cosas a la vez, dos grupos. Y eso es la realidad. Uno puede haber predicado, uno puede haber anunciado, y de pronto hay muchos que se han aferrado a Dios, y entre eso aparecen también cosas que incorrectas, o personas que están incorrectas también. ¿Qué haces? No, lo sacaremos fuera de aquí. Y el Señor dice: por ahí lastimas a las buenas. Pues, ¿qué vamos a hacer? El día de los días, lo malo va a ser atado a un lado y lo bueno a otro lado, seleccionado a otro lado. Hay cosas así que no está en nuestro plano hacer, porque tú puedes querer ser el juez, ¿no? Para mí que este es cizaña nomás, no, lo voy a ralear. Tiene cara de cizaña igual, fuera. No, este sí que es bueno, este sí que es bien, y por este es equivocado, por ese que es bueno, por ahí esa es la cizaña. Pues él dice: no, por ahí, por sacar uno, lastimas a lo otro. Por ahí sí estabas, le has apuntado bien a la cizaña, cizaña siempre, pero al lado está una buena plantita. Y por sacar la cizaña, a la buena planta también la has afectado. Porque la buena planta va a decir: ¿cómo le va a tratar así? ¿Cómo, a ver, cómo le va a tratar? A mí igual pues me trataré, me iré nomás también yo. Dice, ¿no? La buena semilla también se echa a perder, la buena planta. Entonces el Señor le dice: no hagan eso. Ahí dice el 20, ¿no? Dejad crecer juntamente lo uno y lo otro, hasta la siega, hasta el día de la cosecha. Y al tiempo de la siega yo daré, oh, perdón, yo diré a los segadores: recoged primero la cizaña y atadla en manojos para quemarla, pero recoged el trigo en mi granero. ¡Ah! Sigue la historia. No, pastor, ahí acaba, otro título. No, pues sigue la historia, ya te he explicado que el Señor seguía hablando. Sigue la historia. Ahora sigue hablando de la buena tierra. Claro, de nosotros ya no está hablando, nosotros ya nos ha demostrado cómo el enemigo ha perjudicado. Y también nos está demostrando en esta fase que a los que estaban bien, también ahí el enemigo ha colocado su cizaña. Te vas a dar cuenta cuando el diablo coloca cizaña ahí. También cizaña son malos pensamientos, malas cosas que tú piensas que, no sé, te estás confundiendo y ya no sabes qué. Cizaña, cizaña. El enemigo se encarga de arruinarlo. 31, sigue la historia. Otra parábola les refirió diciendo: el reino de los cielos es semejante al grano de mostaza, que un hombre tomó y sembró

en su campo. Ya está especificando. Ahora sí. Ahora vamos a explicar. Ya hemos hablado de la tierra y todo. Ahora vamos a hablar de qué semilla. Vamos a hablar de un tipo de semilla que es la semilla de mostaza. La semilla de mostaza, según esta palabra, según lo que dicen, es una semilla muy pequeñita. ¿Cuál es la semilla más pequeña que usted conoce? Ahorita ha dicho pastor quinoa. Sí, es una de las más pequeñas, pero no es la más pequeña. Más pequeñita que esa es la cañagua, pero no es la más pequeña. Generalmente las semillas de las hortalizas son pequeñitas. Vaya donde los que venden en esos viveros, semillas de hortalizas son así chiquitas, chiquitas, chiquitas. Más chiquitas que la chía. Que han tomado alguna vez jugo con chía. Más chiquitas son. Si vas las semillerías, te venden así una cosa negra. ¿Qué es esta pólvora? Dices, no, son semillas chiquititas, son de las hortalizas, son pequeñitas. Según esta palabra, dice que la semilla de mostaza es una de las más pequeñas. ¿Cómo de pequeña será, no? Pero es semilla. Dice 31, otra vez, otra palabra refugió diciendo: el reino de los cielos es semejante al grano de mostaza, chiquito, que un hombre tomó y sembró en su campo, el cual a la verdad es la más pequeña de todas las semillas, dicen, pequeñita, pero cuando ha crecido es la mayor de las hortalizas. La semilla de zanahoria, porque es una hortaliza, ¿no? Es así, parece pequeñito, pues pequeñito es. Esto es semilla, es así. Las hortalizas, aquí dice que la semilla de mostaza es la más pequeña de las hortalizas. ¿Cómo será? Entonces, otra vez el 32, el cual a la verdad es la más pequeña de todas las semillas, pero cuando ha crecido es la mayor de las hortalizas y se hace árbol, se vuelve árbol, de tal manera que vienen las aves del cielo y hacen nidos en sus ramas. Tan grande crecen, pero han venido de una semillita así pequeñita, pero luego hace un árbol, se convierte en árbol y las aves hacen nidos en esos árboles. Grande, ¿no? Dice, si usted sigue leyendo, sigue explicando, en el versículo 36, esto no lo vamos a leer, explica lo de la cizaña con detalle, así como explicó los cuatro terrenos. Y está explicando el Señor. Más adelante, ya en esta historia contando, explica acerca de la palabra de autoridad. Si esta plantita, que nació en una semilla tan pequeñita, se convierte en un árbol, es qué lindo, esa es la palabra, ¿no? Que funciona. Pero un día el Señor les explica: si tú puedes creer, a esa planta le dices, arráncate y échate en el mar. Si no dudas, así va a ser. Otra vez está hablando de plantas, pero ahora ya está hablando de la autoridad que tú tienes en Cristo, de la autoridad que hay en ti, la palabra de Dios. Si vamos revisando lo que hemos compartido desde el principio, el Señor te explica cómo llega la palabra y cómo el enemigo va quitando, quitando, quitando. Y aun cuando ya es un buen lugar, buena tierra, ya está sembrado, bien, excelente, lindo, en la noche el enemigo persiste en arruinarlo. Es el trabajo del diablo. El ministerio del diablo dice que es, él vino a matar, él vino primeramente a hurtar, matar, destruir, su trabajo, ¿no? Y se ha empecinado en destruir. Hay un lugar en la palabra que dice, ahí mismo, en este mismo libro, ya por el tiempo ya no lo voy a leer, ahí mismo, a continuación de estas historias, dice que cuando una persona es liberada, porque eso dice, ¿no? Cuando le oprimía un espíritu inmundo, esa persona está ahí atada, ¿no? Cuando se la libera, es libre, dice que esa casa queda primeramente vacía, adornada y limpia. Chévere, lindo lugar,
A continuación dice, entonces el enemigo ve y dice que no le gusta. Dice que viene con 7 compinches peores. Con 7 compinches y dice, el estado de esta casa será peor. Ese es el trabajo, igualito que la semilla, igualito que todo lindo está, pero el enemigo sigue insistiendo, su trabajo es destruir. En esa historia, ¿dónde está lo malo? Dice, fue libre, se expulsó aquello que estaba oprimiendo esta casa, es decir, esta vida, y quedó vacía. Ese es el problema. Cuando queda vacía, alguien tiene que entrar. Entonces, la clave de esto no es que esté limpia y recogida, eso es correcto. No es lo malo que esté limpio y recogido, quiero decir. Lo malo es que esté vacía. El enemigo es testarudo y va a seguir insistiendo en arruinar la obra de Dios. Pero, ¿cuál es el reto que tenemos nosotros? La autoridad. Hablar con autoridad. Primera cosa también, que esté llena la casa. Una vez ha sido vaciada, está llena. Siempre tiene que estar Dios en nosotros. Esa es la clave. Algunos que solo quieren tenerla limpia y ordenada, está buena. Limpia y ordenada puede significar que tú haces todo lo que puedes hacer, ¿no? Limpiar y ordenar tiene que ver con trabajo, ¿no? O sea, haces tu parte. Está bien que hagas tu parte, no está mal que esté limpia y ordenada. Mantén limpia y ordenada tu vida. Mantén limpia y ordenada tus pensamientos. Limpia y ordenada todo, está bien. Pero si no está habitada por Dios, va a venir ese enemigo con 7 amigos y su estado va a ser peor al final. Entonces tiene que estar llena. Entonces está bien que la mantengas limpia y ordenada, pero mucho más que esté habitada. Quiero invitarte a que podamos entender esto y que podamos comprender. Eres plantío del Señor. Tienes esa potencialidad de dar al 30, al 60 y al 100 por 1. Pero el enemigo es un testarudo y viene a arruinarlo. Pero la historia no acaba ahí. La historia continuaba con decir que tú a una planta le puedes decir quítate y échate en el mar, y si no dudas, así va a ser. Entonces, por mucho que el enemigo haya puesto cizaña, plantas en contra, plantas que no son lo que tú sembraste, sino malas hierbas, tú tienes autoridad de echar fuera eso con la autoridad que Él te ha dado. Y otra cosa, que cuando la casa está, entró el Señor, sacó los bichos, entonces ya no hay los bichos, quedó vacía. No tiene que quedarse vacía, sino ahora tiene que llenar Dios esta casa. Y aparte limpiarla y adornarla, no está mal. Pero si no está Dios, dice que el diablo ve un lugar perfecto para arruinarlo. Y van y lo destruyen. Entonces es una lucha constante. Pero no estás de perdedor. Tienes la autoridad de hablar, de decir. Y segundo, tienes también la posibilidad de que tu casa siempre esté llena del Espíritu Santo. Dios no se puede imponer, por muy Dios que es, no se puede imponer así. Tú, cada uno de nosotros tenemos que ser los anfitriones de que esté de esa manera. El Señor. ¿Qué dice Apocalipsis? Yo vengo, toco la puerta, si alguien abre la puerta, entro con él y ceno con él. No llega y dice, aquí me van a abrir, sí o sí, yo entro aquí, ¿no? Yo vengo, toco la puerta, si alguno me abre, yo entro y ceno con él. Entonces, de nosotros está
la decisión de que tu casa, de la casa nuestra, no se quede vacía. Salieron todos los bichos, pero ahora está la plenitud de Dios en nosotros. Además lo limpias y lo adornas, perfecto, pero si no está Dios, si está vacío, el enemigo va a volver al lugar, a empeorar, a hacer su obra. Tenemos la autoridad de decir a un árbol, arráncate y échate allá, y si no dudas, así será. Tenemos esas dos cosas. Primero, la decisión. Decir, esta mi casa nunca va a estar vacía. Que Dios siempre esté llenando. Y segundo, si ves algo, una planta que no le correspondía estar ahí, tú dices, quítate y échate en el mar. Amén. Vamos a orar. Pongámonos de pie, por favor.

El Señor es tan bueno. El Señor nos permite ejercer autoridad. ¿Sabe qué? Lo que acabo de decir no está separado de la enseñanza. Él está explicando de las semillas, luego los campos, del enemigo cuando trae a contaminar en un buen plantío malezas, espinos. Y está hablando de tu vida espiritual. Miren, ahí mismo está. Poquito antes, hemos leído el 13, ¿no ve? Pero en el 12:43 está explicando esto que les acabo de decir último. Dice, escucha así. Cuando el espíritu inmundo sale del hombre, anda por lugares secos, buscando reposo y no lo halla. Entonces dice, volveré a mi casa. ¿De dónde salí? Y cuando llega, lo halla desocupada, barrida y adornada. Tres cosas. Desocupada, barrida y, y ordenada. Adornada. Dice, ¿no? Voy a volver a leer. La halla desocupada, barrida y adornada. No está mal, dije, si lo limpias, ¿no? Barrida. No está mal que le pongas tu empeño, adornada. Si está grave es que esté desocupada. Nunca nuestra casa puede estar desocupada. Tiene que estar la plenitud de Dios en nosotros. Pastor, yo quiero hacer las cosas bien nomás, pero eso de mucho fanatismo me están diciendo. No, es que no es fanatismo, es plenitud, llenura. Que no puedes, ¿acaso no puedes faltarte? ¿Quién te va a tomar lista? No, nadie me va a tomar lista, nada. Pero yo quiero estar siempre en comunión con Dios. Porque el momento que dejes desocupado, entonces viene y dice, aquí dice, 45, entonces va y toma consigo otros siete espíritus peores que él, y entrados moran allí. Y el postrer estado de aquel hombre viene a ser peor que el primero. Así también acontecerá a esta generación. El Señor Jesús les advierte. Y en el siguiente capítulo empieza a leer o a explicar lo de las semillas, la tierra, ¿no? En el 13 está la parábola del sembrador que hemos leído. Luego viene lo de la cizaña, la semilla buena y la cizaña. Y luego viene lo que hemos estado leyendo. No es coincidente. Él está explicando acerca de la libertad y les explica acerca de cómo es la siembra, de cómo el enemigo trata. Nuestra vida es así. Nos ha rescatado. Pero nosotros hay esta decisión y también hay autoridad. Vamos a orar. Vamos a orar al Señor. Lo lindo eres que eres la buena tierra. Sí, sí, hemos dicho, ¿no? La buena tierra da fruto, cual a 30, al 60 y al 100 por uno. Desde luego el enemigo no le gusta la idea y todavía tiene sus planes, sus estrategias para destruir esto. Pero Dios nos dice, al final, esto es lo que tienen que hacer. Palabra de autoridad, y acabamos de leer esto, que nuestra vida esté llena de Dios. No le demos espacio al enemigo, oportunidad para que él traiga siete espíritus peores. Esa es la diferencia. Cuando la gente te dice, yo también era antes cristiano, y tú lo ves ahora completamente en otras cosas, dices, se ha cumplido. Eso se va cumpliendo. Ahora no es, si no es definitivo, ¿no? Si esa persona se arrepiente, vuelve al caminar del Señor. Pero al volver, tiene que mantener eso, que su vida esté llena del Espíritu Santo. No es que aquí el Señor deseche. No. Nos ha llamado, nos ha dado oportunidad. Nosotros tenemos que ser sabios en que nuestra vida nunca esté deshabitada, sino que esté llena, habitada del Espíritu de Dios. Oremos al Señor. Papito, bueno, gracias, Señor.
Gracias porque tu palabra llegó a mi vida, Señor, y soy ese lugar, tierra buena que dice, Señor amado, que da fruto al 30, al 60 y al 100 por uno. Pero Padre amado, yo he entendido por tu palabra que mi vida no tiene que estar vacía. Ya fue desocupados espíritus de maldad, todas esas influencias, todas esas cosas que antes me atormentaban, ya fueron echados. Pero ahora quedó vacío, pero no para que otros vengan.

necesito, Dios. ¿Cómo te veo, Señor? ¿Cómo te encuentro? Llegó la palabra a tu vida. Quizá a tu lado cayeron sobre caminos y el enemigo les arrancó esa semilla, o no les arrancó, se levantó, robó esa semilla que cayó sobre el camino, no les hizo comprender. A otras personas que estaban junto a ti, pero estaban entre piedras, salió rapidito la plantita, pero porque no tenían profundidad, se quemaron con el sol. Otras cayeron en medio de espinos y el engaño de las riquezas las ahogó. Dijeron, no, esto no va para mí, yo puedo ganar comercializando lo que aquí no me entenderían. Pero al final fue engañado simplemente por el enemigo, lo sacó del camino. Y ahí estás tú, llegó la palabra de Dios en buena tierra. Y quiero decirte que ya diste fruto al 30, al 60. De pronto todavía te falta dar al 100. Tu potencial, pero está ahí. Algunos dicen, yo todavía no he visto ni siquiera el 30%, pero tu potencial está ahí. Tú eres la buena tierra. Oh, Dios. Aunque el enemigo se ha empecinado igual contaminar, traer mala semilla, en medio de lo que el Señor sembró tanto lindo, tan hermoso, ahora nos damos cuenta que el enemigo viene a entorpecer. Pero el Señor te da salida, te da autoridad. Hay cosas que tú no puedes de tu alrededor cambiar, son cosas que al final de los tiempos Dios hará, sacará cizaña a un lado para quemarlas, y a otro lado buena semilla, buena producción es la que el Señor rescata, no es nuestra vida. Pero si ves que ahí está plantas malas o árboles que tienen que ser echados y tú dices que alguien lo saque, el Señor te dice, habla. Si no dudas, una planta le ordenas que se quite y se eche en el mar, así va a ser. ¿Qué cosas hay? ¿Qué cosas hay que tú puedes ver que tienes que echarlas fuera? Pero también lo otro que hemos entendido, que el Espíritu Santo habite por completo en

gracias por haberme hecho libre. Gracias por haber sacado cosas que no estaban bien en mi vida. Es la unción de Dios.

de Dios, entonces está llena tu casa. Lleno de Dios. Esa es la diferencia. En el nombre de Jesús, amén. Dele un poderoso aplauso al Señor. Señor, llena siempre mi vida. Llena, llena, llena. Dile fuerte ese aplauso al Señor. Yo no quiero estar vacío de saber.

0: aplausos a Jesús con todo su corazón.
1: Porque el diseño del Padre está que sus hijos alaben juntamente con el Espíritu Santo y con el Hijo. Amén. ¿Puedes decir amén esta mañana? Nos vamos a unir a esa alabanza que se está llevando desde los cielos, y en esta ciudad nos unimos a los corazones que levantan y exaltan el nombre del Padre. Amén.

Una ofrenda de aplausos al que vive por los siglos en los siglos. Una vez escuché un siervo de Dios cantaba y decía que es bien interesante y lo mejor que le puede pasar al hombre cuando en toda tu vida gira en torno a Jesús. Cuando vas a tu casa, sabes que vas a encontrar a Jesús. Cuando te mueves por el trabajo, sabes que vas a estar ahí con Él. Cuando vas a los negocios, cuando vas a la universidad, al colegio, a un instituto, ahí está Cristo. Que el centro sea Cristo en nuestra vida. Que el centro sea siempre Cristo en nosotros.

0: ¿Verdad? Damos muchas gracias a Dios, amados, por este tiempo, tiempo de luz, tiempo de estar en familia, porque Mario y yo nos sentimos en familia al estar en medio de ustedes. Y sea el Padre, a través de su Santo Espíritu, hablándonos, porque Él es amor y su amor está en cada uno de nosotros. Amén. Amén. Quiero que me ayuden a poder hacer esta oración en el Espíritu, declarando que en verdad sea el Espíritu Santo guiándonos a toda verdad. Amén. Padre Celestial, repitan por favor. Padre Celestial, te damos gracias por este tiempo de luz. Te pedimos que abras nuestro entendimiento con el único propósito de entenderte y de conocerte. Declaramos que somos buena tierra, tierra fértil, por cuanto tú nos has elegido desde el vientre de nuestra madre, para que en este tiempo, papá, podamos ser esas lámparas, lámparas encendidas por la luz de Jesucristo. Jesucristo dijo: ustedes son la luz y la sal de este mundo. Aquí estamos, Señor. Tu palabra dice: Dios, les daré instrucciones, les daré consejos. Aquí estamos, Dios, para recibir esas instrucciones, para recibir esos consejos y poder resplandecer donde quiera que tú nos lleves. Te hemos alabado, papá. Hemos dicho que es hermoso el Evangelio, Señor, llevar las buenas nuevas. En verdad, Señor, para eso tú nos has elegido, para ser administradores de tu palabra, porque estamos conteniendo tus promesas en nuestros corazones. Y el día de mañana poder llevar, Señor, poder hablar de la abundancia de nuestro corazón, hablará nuestra boca palabras de vida eterna, palabras de salvación, y poder extender tu reino. Gracias, Padre, por haber puesto tu mirada en nosotros, Señor. Tú nos has elegido con propósitos eternos. Aquí estamos, Señor, atentos a escuchar tu voz. Te amamos, Dios. Te amamos, Abba Padre. Y nuestro único deseo es hacer tu voluntad. En el nombre de Jesús. Amén, Señor. Amén. Amén. Gracias, amados. Tomen asiento.
1: Muy buenos días a cada uno de ustedes, amados hermanos. En verdad es un gozo y una satisfacción el estar en este lugar con el pastor, con su esposa, sus hijas, el pastor Willy, Esther y cada uno de ustedes. Puedo ver acá a Johnny, a Todd, a cada uno de ustedes. Me alegro mucho por estar este tiempo y quiero que hagamos algo, amados. La Biblia dice claramente, en el Salmo 32:8 dice: mis ojos están sobre ustedes. ¿Dónde están los ojos de Dios? Sobre cada uno de nosotros, no solamente en este lugar, sino donde vivimos, donde trabajamos, donde caminamos, cuando vamos al mercado, cuando estamos en la movilidad, sea particular o pública, allí están los ojos de Dios sobre cada uno de nosotros. Luego dice: yo te daré instrucciones. Lo que Dios nos va a entregar hoy son instrucciones para que la hagamos. Cuando estamos en la movilidad, sea particular o pública, allí están los ojos de Dios sobre cada uno de nosotros. Luego dice: yo te daré instrucciones.

¿Qué hacen? La asimilan, la guardan en su corazón y la ponen por obra. Mateo 7. Cuando tú y yo somos esos hijos e hijas que escuchamos lo que habla Dios, que lo guardamos en nuestro corazón y la ponemos por obra, Dios nos llama prudentes. ¿Cuántos quieren ser prudentes delante del Señor? Pero cuando escuchamos la palabra de Dios, quizás la guardemos o no la guardemos, pero no la hacemos. Cuando ocurre eso, nos llama insensatos. ¿Quieres ser tú prudente o quieres ser un insensato? Yo creo que quieres ser un prudente. ¿Sabes por qué estás acá? Porque amas a Dios. Porque quieres escuchar lo que el Señor te va a hablar, para que a partir de hoy mismo o de mañana estés con la disposición de poner por obra aquello que el Señor te va a hablar. ¿Quién se va a encargar de eso? El Espíritu Santo que vive en ti. Él es nuestro ayudador, Él es nuestro maestro, Él es quien nos guía. ¿Se acuerdan de ese pasaje de Romanos 8:14? Todos los que son guiados por el Espíritu de Dios, estos son hijos de Dios. Si nosotros no somos guiados, entonces no somos todavía hijos de Dios. Por eso es que el Señor da instrucciones, no da opiniones. Cuando el pastor Willy me llama y me indica que debo presentar hoy una palabra, porque él había percibido que el Señor estaba depositando una palabra en mí, me puse a orar con mi esposita y recibimos un mensaje. Un mensaje que lo estuvimos dando días anteriores con unos pastores. En esta semana hemos tenido varias reuniones con pastores porque recibimos una instrucción de Dios para hablar con estos pastores. Y nos dijo el Señor: mi pueblo, mi casa, mis hijos, mi iglesia está en el lugar donde van a ir. Dales el mismo mensaje, porque para mí todos son iguales. Quiero que vayamos, amados hermanos, a Efesios capítulo 2. Vamos a leer el 1, el 2, luego vamos a ir al 5. Quiero que tu espíritu esté abierto para poder asimilar todo lo que el Espíritu te va a hablar. Efesios capítulo 2, verso 1, 2. Primeramente voy a leer en la versión Reina Valera, versión 60. Dice lo siguiente: Y él os dio vida a vosotros cuando estabais muertos en vuestros delitos y pecados, en los cuales anduvisteis en otro tiempo, siguiendo la corriente de este mundo, conforme al príncipe de la potestad del aire, el espíritu que ahora opera en los hijos de desobediencia. Este mismo pasaje lo voy a leer en la traducción del lenguaje actual. Cuando meditamos en la palabra de Dios, es bueno que cada uno de los que meditamos y escudriñamos la palabra del Señor, tener diferentes versiones, tener un diccionario, ¿verdad? Pero fundamentalmente tener al Espíritu Santo hablándote y revelándose en ti. En esta versión lo dice un poco más claro. Empieza de esta manera y dice: antes, escuchen, ustedes, se refiere a nosotros que estamos acá, en un lugar donde adoramos al Señor, en un lugar donde escuchamos la voz de Dios. Dice: ustedes antes estaban muertos para Dios. ¿Cómo estábamos antes para Dios? Cuando estábamos bajo el sistema del mundo, viviendo y operando conforme habíamos aprendido tal vez de nuestros progenitores, haciendo lo malo. Cuando estuvimos ahí con esa actitud, para Dios estábamos muertos. Muy bien. Luego dice: pues hacían el mal y vivían en pecado. Seguían el mal ejemplo de la gente de este mundo. Vivíamos en

0: tradiciones y costumbres. Y obedecían al poderoso espíritu en los aires, al espíritu inmundo, es el diablo, que gobierna sobre los malos. ¿Sobre quiénes gobierna el diablo? Sobre la gente mala. Pero sobre la gente santa que somos nosotros, ¿quién gobierna? Dios, el Espíritu Santo, el Cristo resucitado que vive y habita en cada uno de nosotros. Todos sabemos que Dios, Cristo y el Espíritu vive en nosotros, ¿sí o no? Primera de Corintios 3:16. ¿No sabéis que sois templos de Dios y que el Espíritu Santo vive en ustedes? Por eso sabemos que el Espíritu está acá, porque tenemos base bíblica de que Dios, cuando prometió enviar al Consolador, lo hizo después de que Jesús fue a la diestra del Padre. A los 50 días después de que Jesucristo resucitó, el Espíritu Santo se manifestó en Hechos 2, en el Pentecostés. Desde ese día, Él se quedó para siempre a vivir con todos y cada uno de los que somos hijos e hijas de Dios. Por eso te digo, tú tienes, yo tengo, la iglesia tiene al Espíritu Santo morando en cada uno de nosotros. Miren, tenemos al Maestro. ¿Se acuerdan de Jesús cuando estaba en la tierra? No los voy a dejar huérfanos. Vendré otra vez a ustedes. Él vino en el Espíritu Santo para vivir en nosotros. Por eso, amados, si nosotros tenemos, miren, en Primera de Reyes dice que los cielos de los cielos no le pueden contener a Dios. Pero después de que Jesús hizo la obra, después de que Jesucristo nos entregó por gracia la salvación, vino a reconciliarnos con su Padre Dios, hoy la iglesia contiene al Dios Todopoderoso en cada uno de nosotros. ¿No cree que esto es maravilloso? Tú tienes al Dios mismo viviendo en ti. Por eso dice, mis ojos están sobre ti. Él quiere ver cómo vas a accionar cuando agarras la palabra de Dios, la meditas y la pones por obra. Porque Él va a ser el primero que te va a ayudar en hacer la obra que Dios te ha encomendado hacer. Cada uno de nosotros tenemos un ministerio para cumplir. Continúa la palabra de Dios en el verso 5, en esta versión que estoy leyendo de la traducción del lenguaje actual. Verso 5 dice: por eso, aunque estábamos muertos por culpa de nuestros pecados, Él nos dio vida al resucitar a Cristo. Nos hemos salvado gracias al amor de Dios. Al resucitar a Jesucristo, nos resucitó y nos dio lugar en el cielo junto a Él. Miren, la resurrección de Jesucristo es algo tan valiosa. Por causa de que Dios resucitó a su unigénito, hoy en día nosotros también vivimos en una vida resucitada con Cristo. Ya no estamos muertos para Dios, ahora somos vida, y vida en abundancia, como dice Juan 10:10, por causa de Jesucristo. ¿No te alegra saber que vive Cristo en ti, pero con una vida y vida abundante? ¿Sabes lo que significa esa vida abundante? Teniendo a Cristo acá. ¿Alguno de ustedes sabe, al estudiar y meditar la palabra de Dios, que Cristo se habrá enfermado alguna vez? ¿Que Cristo habrá tomado algún medicamento? ¿Habrá ido a la consulta médica? ¿Cristo alguna vez habría tenido problemas financieros en su vida? Cristo nunca tuvo eso. Por lo que yo pude leer, no tiene. Es más, en la vida financiera tenía hasta tesorero. ¿Quién podía ser tesorero de Jesucristo? Judas. Era su amigo, pero lo traicionó. ¿Cómo es el ser humano? Pero hoy nosotros tenemos algo maravilloso, el Espíritu Santo morando en nosotros. Él, el que va a transformar nuestra mente. Él va a transformar nuestras actitudes. Él va a transformar todo nuestro ser. Como dice 1 Tesalonicenses 5:23, que todo nuestro ser, espíritu, alma y cuerpo sea guardada para aquel día en que Él viene. Eso es lo que Él quiere, que nuestro espíritu, nuestra alma y nuestro cuerpo esté guardado, apartado, santificado para la obra de Dios. Por eso nos llamó el Señor, para que hagamos su obra. En Colosenses capítulo 2, versos 13 y 14, vuelve a ratificar que nosotros estábamos muertos con Dios. Dice lo siguiente, en la versión Dios habla hoy: ustedes en otro tiempo estaban muertos espiritualmente. ¿Cómo estábamos nosotros? Muertos espiritualmente. Físicamente estábamos con vida, pero para Dios estábamos muertos. A causa de sus pecados y por no haberse despojado de su naturaleza pecadora. Pero ahora Dios les ha dado vida juntamente con Cristo. ¿Qué tenemos ahora? Vida juntamente con Cristo. Separados de Cristo vamos a estar muertos, pero unidos a Cristo, como dice en Juan 15, vamos a estar siempre con vida. Y aquel que tiene vida hace la obra que Dios le encomienda hacer. Amados, yo me gozo, al igual que tú, el saber que hoy en día para Dios soy una persona que no está muerta, sino que está viva. ¿Por qué estoy vivo? ¿Saben por qué? Porque Dios usó un día a alguien o a varias personas para que me transmitan el Evangelio. Hubo una persona que oró por mí muchos años, porque yo estaba sumergido en delitos y pecados, en las costumbres y tradiciones del mundo, como quizás tal vez algunos de los que están acá. Pero un día, por la gracia y la misericordia de Dios, el Espíritu Santo me dio convicción de pecado. Y alguien fue usado por Dios, y esa persona me habló de Cristo. Nos habló juntamente a mi esposa y a mi familia, y vinimos a los pies de Cristo. Ese momento ocurrió lo que dice Juan 1:12. Mas a todos los que les recibieron, a los que creen en su nombre, les dio el poder, les dio la potestad de ser hechos hijos de Dios. Ese momento que acepté a Cristo, recibí a Cristo, ¿qué pasó? Fui trasladado, fui mudado de un lugar a otro lugar. ¿Dónde? Estaba en las tinieblas, estaba en la oscuridad, estaba en el pecado. Aquí, luego me dijo, ahora estás aquí, en la luz de Cristo. Y esto pasó con cada uno de nosotros. Ya no somos tinieblas, ahora somos luz que irradia, que alumbra, que ilumina. Lo que quiero es que vayas viendo. Tú eres un ser que ilumina, eres una lámpara para Dios. Como mi esposita decía al empezar en la oración, nosotros somos luz por causa de Jesucristo. Muy bien. Tómalo en cuenta esto. Mira, eres luz. Eres luz. Antes eras tinieblas. No alumbrabas nada. Estabas sumergido en lo que las tinieblas te guiaban a hacer. Te enojabas. Eras iracundo. Eras mentiroso. Podías tener murmuración. Podías muchas cosas tener. Dios te sacó de todo eso para ponerte en la luz. Ahora que eres, eres santo para Dios. ¿Qué es un santo? Es un apartado por Dios para que hagas la obra de Dios. ¿Qué es uno que es luz? Ilumina. Imagínate, vas a la casa de un familiar o de un amigo donde ellos no conocen al Señor. Tú eres portador de la luz de Jesucristo y vas a entrar en el hogar donde hay tinieblas, porque ahí no impera Cristo, ahí impera el diablo. Vas con tu esposa, con tu familia, con los hermanos en la fe, llevando las buenas nuevas del Evangelio a esa casa que es oscuridad. Quiero que veas en el Espíritu qué ocurre eres luz, eres como esta lámpara. Te diriges a las tinieblas. Entras a la habitación, entras a la casa donde hay tinieblas. ¿Qué está entrando? La luz de Jesucristo, porque tú eres portador de la luz de Jesucristo. ¿Qué está entrando a esa nueva atmósfera, a esa atmósfera de tinieblas? Está entrando la luz de Jesucristo. Por eso dice que las tinieblas se disipan ante la luz de Jesucristo. ¿Cuál es el efecto de que tú, como por ser lámpara, por ser la luz de Cristo, estás entrando a un ambiente donde hay tinieblas y oscuridad? ¿Cuál es el resultado de eso? Primero, las tinieblas se disipan. Las tinieblas desaparecen en ese lugar, porque las tinieblas no pueden estar juntas con la luz de Cristo. Estás en este lugar, le hablas de Cristo. ¿Cuál va a ser el efecto? El efecto es de que el Espíritu Santo les da convicción de pecado y esas personas se postran a los pies de Cristo. Esa es la tarea, la labor que hacía Jesucristo. Jesús, lo primero que hizo, no Él, su Padre, Dios Todopoderoso, permitió que Jesucristo, no teniendo pecado, Lucas capítulo 3, se bautice. Y cuando Jesús empieza a orar, el cielo se abre. Miren la consecuencia, cuando tú oras, cuando tú intercedes, y se abre el cielo, viene la voz de Dios y dice: este es mi hijo amado, en quien tengo complacencia. Y luego viene el Espíritu Santo como una, como algo que te va a rodear, que va a vivir en ti y se entra en ti. ¿Sí ubicas? Jesús, por el mismo Espíritu, fue llevado al desierto por 40 días. Sabemos, estoy hablando pasajes de la Biblia que tú conoces. Porque el Señor me dijo: refresca, refresca la mente de mis hijos y de mis hijas. Dios quiere que tú puedas capitalizar todo lo que Él ya te habló para que lo pongas por obra. Jesús es llevado por el Espíritu. Está 40 días. El diablo lo tienta, quiere hacerlo caer, pero no puede. ¿Saben cuál es la consecuencia de que no puede? El diablo se cansa de seguir tentando a Jesús y no puede, y se aparta por unos días de Jesús. Eso es lo que va a ocurrir contigo cuando el diablo no pueda hacer que la tentación se vuelva en tu vida algo real. Cuando tú rechazas, rechazas, porque eres luz, el diablo se aleja de tu vida. Va a seguir como un león, buscando a quien devorar, pero tú nunca le das lugar. Por lo tanto, Él nunca va a poder devorarte, porque la luz de Cristo está iluminando y Él reconoce la luz de Cristo en cada uno de nosotros. Entonces, entras a ese lugar en medio de las tinieblas. ¿Qué crees que es la atmósfera de ese lugar? La atmósfera de ese lugar ahora es luz. ¿Gracias a qué? Gracias a que tú eres el representante oficial de Jesucristo aquí en la tierra. Gracias a que tú eres portador de la luz de Cristo. No es tu luz, es la luz de Cristo, que te lleva de un lado a otro lado. Y sabes, el que habla es el Espíritu Santo. Jeremías 1:9. Yo pondré palabras en tu boca. No son nuestras palabras, Él es el que pone la palabra en nuestra boca y nosotros solamente repetimos lo que Él está hablando. Gracias al Señor, ahora estamos vivos para el Señor. Tenemos la luz de Cristo. Somos portadores de su presencia por donde quiera que vayamos. Pero ahora aquí está esto. Hay mucha gente que está afuera, sin Cristo. Cuando una persona está sumergida en sus delitos y en sus pecados, ¿cómo está para Dios? Está muerto, ¿verdad? Ahora, ¿qué causa en ti el saber que tú tienes vida? Porque alguien te habló un día del Evangelio. ¿Qué causa en ti que sabes que hay mucha gente que está perdida y está muerta para Dios? ¿Qué crees que tú puedes hacer ahora? ¿O vamos a seguir mirando que mucha gente siga perdida sin la luz de Cristo? ¿Algo provoca en ti el Espíritu en esta tarde o esta mañana? ¿El Espíritu está diciendo algo que hagas? Si por ti oraron muchas personas, si por ti hicieron tal vez hasta ayunos o vigilias, no tengo idea lo que harían, pero lo que hicieron valió, porque un día Dios a través de Cristo te rescató y ahora estás en la presencia del Señor. Pero hay mucha gente que en este momento están perdidas. ¿Qué vamos a hacer como iglesia? ¿Vamos a dejar que esas personas continúen muertas espiritualmente? Aunque estén con vida, están trabajando, están caminando, están haciendo sus holgorios, todo. ¿Vamos a seguir permitiendo que esas personas estén sin Cristo? ¿O el Espíritu te motiva a que vas a hacer lo que Él te guía a hacer, para que muchas vidas vengan y se postren a los pies de Cristo, para que muchas vidas puedan confesar que Jesucristo es el Señor? ¿Qué nos dice la palabra de Dios? Yo creo que, a ver, les hago una pregunta. ¿Creen ustedes que Dios quiere que todos sean salvos o solamente algunos? Muy bien, la respuesta es buena, todos. ¿Dónde está eso? A ver, ¿alguien me lo puede leer? Primera de Timoteo, capítulo 2. Versos 3 y 6. Primera Timoteo, capítulo 2, versos 3 y 6. ¿Quién tiene, por favor, para que me lo pueda leer? Tú tienes, hija.
1: Amén. La palabra de Dios dice así: esto es bueno y agrada a Dios nuestro Salvador, pues Él quiere que todos se salven y lleguen a conocer la verdad. ¿Cinco más? Porque no hay más que un Dios y un solo hombre que sea el mediador entre Dios y los hombres, Cristo Jesús. Porque Él se entregó a la muerte como rescate por la salvación de todos, y como testimonio dado por Él a su debido tiempo.
0: ¿Qué dice? Dios quiere que todos sean salvos. Para eso Dios hizo algo, envió a su Hijo Jesucristo. ¿Para qué? Para que Él muriera por todos y sean salvos. Todos los que están sin Cristo en este tiempo tienen que ser salvos. ¿Quieres ser tú un instrumento de salvación para esas vidas? ¿Quieres ser tú una persona? Mire, la Biblia dice, hay un pasaje. Está Pablo caminando y le habla a Timoteo y le dice: yo estoy con Lucas, pero tráeme a Marcos, a Juan Marcos, porque él me es útil para el Evangelio. ¿Cuántos de los que estamos acá queremos ser útiles en las manos de Dios para llevar el Evangelio? ¿Sabes? Si tú quieres ser útil en las manos de Dios, me gustaría que hagas algo. Primero habla con Dios y en este momento y dile: Señor, yo quiero ser útil. Si tú quieres ser útil para Dios, dile: yo quiero ser útil para ti. Dios va a usar a esas vidas que les son útiles para transformar esta nación. ¿Cuántos han estado por las calles caminando el 24 de enero? ¿Saben qué es el 24 de enero? ¿Qué es? Muy bien. ¿Alguno de ustedes tuvo la oportunidad de salir a las calles ese día, al mediodía? Los que salieron, ¿qué vieron? ¿Vieron algo o no vieron nada? Yo estuve por la zona sur y tuve que salir por una urgencia. Y cuando retornaba de hacer algo al mediodía, mi corazón se compungió. ¿Saben por qué? Porque vi una multitud inmensa de gente que estaba adorando al Ekeko, al ídolo, de gente que estaba siendo influenciada y manejada por Satanás. Me dolió. Lo único que hice es esto: Padre, perdóname por mi indiferencia. Perdóname porque no he llevado el Evangelio como lo hacía después de que tú me has convertido. Tuve que pedirle perdón. Y tuve que pedir perdón por la iglesia que no está haciendo esto. Porque debe haber iglesia que está predicando el Evangelio a toda criatura. Pero hay también iglesia que se ha olvidado de hacer esto. ¿Cómo éramos en nuestros primeros años? A ver, ¿alguien se acuerda? Cuando hemos conocido al Señor, ¿no ardía la pasión de llevar lo que hemos recibido a otras vidas? ¿Había o no había, Alex? Pero hoy en día, ¿cómo estamos? ¿Estamos con la misma pasión? ¿O ha disminuido, o se ha perdido? ¿Cómo estás, John? ¿Estás llevando el Evangelio a otras vidas? ¿Cómo estás tú? ¿Cómo estamos, amados? ¿O nos hemos quedado sentados en nuestro sillón de confort? Amados, tenemos que despertar, porque estamos con un objetivo nosotros aquí en la tierra. Miren, ¿cuántas vidas partieron en la pandemia? Muchos pastores, muchos amigos con los cuales hemos trabajado juntos en el ministerio, muchos familiares. Pero gracias a la bondad de Dios, gracias a la misericordia de Dios, tú y yo estamos con vida. ¿Te preguntaste por qué estás con vida? ¿Te preguntaste qué es lo que vas a hacer de aquí en adelante? ¿O qué ya estás haciendo? David, ¿estás cumpliendo el mandato de Jesucristo llevando la palabra? Jesús, en cuanto empieza su ministerio, habiendo sido ungido por el Espíritu Santo, Mateo capítulo 4, 17 al 23, dice que Él empezó a predicar la palabra. Jesús nunca paró de predicar y de enseñar. Lo que más hacía era enseñar, pero juntamente con la enseñanza y la predicación venían la activación de sus dones, sanaba enfermos, liberaba demonios, profetizaba. ¿Cuántas cosas hizo nuestro Señor Jesucristo? ¿Y sabes cuál es el encargo? El Señor dice: las cosas que yo hice, ustedes también las van a hacer. Y aún mayores que yo. ¿Estamos aprovechando de eso? ¿Puedes ver a la luz de la Biblia que alguien haya hecho algo superior a lo que hizo Jesucristo? Yo les comparto algo. Pedro está caminando. La gente estaba ahí. Habían enfermos por el piso. No está orando Pedro y Juan. Está caminando, pero su sombra empieza a sanar a los enfermos. ¿Alguna vez Jesucristo haría eso? No hizo. No está registrado. Pero es posible que haya hecho. Pero está registrado lo que dice que Pedro y Juan hizo. Sanaron con su sombra. Ahí se puede ver que mayores cosas que yo van a hacer. Y se cumplió en Pedro y en Juan. Ahora te pregunto, ¿se puede cumplir en ti, tú? ¿Sabes? Todo es aquí el creer. Si tú crees, el Espíritu Santo va a tomar aquello de lo que tienes seguridad, y a través tuyo va a hacer los milagros, señales, prodigios. Todo lo que Él quiera hacer, lo va a hacer. Pero si tú no crees, es un poco difícil que se haga esto. Amados, tenemos que tomar una decisión. O hacemos la voluntad de Dios, o seguimos haciendo nuestra voluntad. Quiero mostrarles un pasaje. Está en 2 Timoteo capítulo 4, versos 1 y 2. Hay una instrucción que Pablo le da ¿a quién? A Timoteo. Y hay una instrucción hoy que Jesucristo nuestro Señor nos está entregando por lo que está escrito a cada uno de nosotros. Segunda Timoteo, capítulo 4, versos 1 y 2. Escucha la instrucción. Si es para ti, guárdala y dile al Espíritu, ayúdame a que esta instrucción se cumpla en mí y lo pueda hacer yo. No lo vas a hacer tú, lo va a hacer el Espíritu a través tuyo. Pero Él necesita un cuerpo para manifestarse. Y ese cuerpo eres tú, soy yo. Somos la iglesia. Voy a leer en la versión nueva, versión internacional, dice: en presencia de Dios y de Cristo Jesús, que ha de venir en su reino y que juzgará a los vivos y a los muertos, te doy este solemne encargo. Hoy el Señor Jesucristo te está dando un solemne encargo a todos los que estamos en este lugar. ¿Cuál es ese solemne encargo? Predica la palabra, persiste en hacerlo, sea o no sea oportuno, corrige, reprende y anima con mucha paciencia, sin dejar de enseñar. Miren cómo es. Debemos predicar las buenas nuevas. Debemos predicar el Evangelio de Jesucristo. Debemos predicar el Evangelio del reino. Pero también debemos enseñar. Por eso dice en Mateo 28 que nosotros debemos formar discípulos para Cristo. Un discípulo es uno que es enseñable. Un discípulo es un estudiante. Un discípulo es uno que hace igual que su maestro. ¿Y quién es nuestro maestro? Cristo. ¿Y cómo voy a saber de lo que Cristo hace? Las Escrituras nos dan, desde el Génesis hasta el Apocalipsis, todo lo que queremos saber de Cristo. Verso 5. Tú, por el contrario, sé prudente en todas las instrucciones, soporta los sufrimientos, dedícate a la evangelización, cumple con los deberes de tu ministerio. ¿Qué nos está pidiendo en este día el Señor a cada uno de los que estamos acá? Uno, que debemos predicar la palabra. Dos, debemos enseñar esa palabra, todo lo que hemos aprendido. Mire, estamos muchos años en el camino del Señor por la gracia y la misericordia de Dios. Hemos escuchado muchas prédicas, muchas enseñanzas. Hemos leído la Biblia, tal vez de toda la Biblia o varias veces la Biblia. Ahora el Señor nos está pidiendo que prediquemos, que enseñemos la palabra. Tres, nos está diciendo: ocúpate de evangelizar. Y evangelizar es el llevar el evangelio de Jesucristo. Y cuatro, te está diciendo y nos está diciendo: cumple con tu ministerio. ¿Tú sabes qué ministerio tienes? Es importante que cada uno de los que estamos acá saber cuál es el servicio, porque ministerio que sí es servicio. ¿Cuál es el servicio con el cual debo servir a otras vidas? Si tú lo sabes, lo estás aplicando, qué bueno que lo estés aplicando. Pero si por alguna razón no sabes para qué fuiste llamado, si no sabes todavía el propósito que Dios tiene para tu vida, yo vengo a decirte que a partir de ahora te sumerjas en las cosas de Dios. Sumérgete en las Escrituras, lee. Para todos los que somos matrimonio, ¿estás leyendo con tu cónyuge la palabra de Dios cada día? ¿Estás meditando con tu cónyuge la palabra de Dios cada día? ¿Estás aplicando lo que el Señor te habla permanentemente a ti, a tu esposa o esposa y esposo? ¿Lo estás haciendo? Si lo estás haciendo, eres un hijo fiel de Dios. Pero si no lo estás haciendo, hoy es el día en que puedes empezar y decirle: Señor, gracias por la instrucción que me das. Voy a empezar a meditar, no a leer solamente. Voy a empezar a leer, a meditar y a escudriñar tu palabra para saber qué encargo me quieres entregar para que lo hagamos juntos. ¿Estás de acuerdo? Es tiempo de que cada uno de nosotros vivamos la palabra de Dios. Este logos escrito tiene que volverse realidad en cada uno de nosotros. Este logos se escribió hace más de 2000 años. Hoy en día es vigente, porque el Espíritu Santo trae revelación de lo que estás leyendo. Y sabes, no solamente va a ser aquello que está escrito, sino que nuevas cosas el Espíritu Santo se te va a revelar. Es como cuando estás leyendo un libro. Ejemplo, no estamos leyendo con mi esposa ahora un nuevo, o sea, un libro que lo hemos leído hace tiempo atrás. Se llama El Hombre Celestial. No sé si lo habrán leído ustedes. Más antes habíamos leído otro libro que nuestro pastor nos recomendó, Como un viento recio. Como un viento recio se refiere a un hombre de Indonesia y a un pueblo en Indonesia. En 1965 empezó. El Hombre Celestial es de un hombre chino que se llama Yun, que ocurrió más o menos en 1980 en adelante. ¿Sabes? Todo lo que vayas teniendo en tu mano por instrucción de Dios para que lo leas, medítalo y apropiate de eso y vívelo, practícalo, porque eres un hombre, una mujer llamada por Dios prudente, no insensata. Hagamos de la palabra de Dios el rema de nuestros días. Hagamos de la palabra de Dios el manual de vida que necesitamos para poder vivir como verdaderas parejas unidas en matrimonio, jalando del cielo todo lo que Dios tiene para nuestras vidas. Pregunta: ¿crees tú que Dios ya ha escrito en su libro algo para tu hogar, para tu matrimonio, para tu familia? ¿Cuál es tu base bíblica? Debemos ser como los abogados, que cuando se presentan ante el juez para defender la causa de uno que le ha contratado, tiene que usar el código. Aquí tenemos una abogada y hay 8 abogados más. Porque si no menciona el código, el articulado, todo lo que sea, el juez no puede dar casi lugar. Pero cuando está escrito es para que se cumpla. Nosotros como hijos de Dios, como los que hemos sido llamados cristianos, también tenemos que conocer la palabra de Dios. El Salmo 139, verso 16, dice que el Señor nos ha concedido los días que vamos a vivir en la tierra. Por eso, si Dios dijo: Mario, vas a vivir hasta tus 80 o 90 años, la pandemia no me puede tocar, la enfermedad no me puede tocar, nada me puede tocar, porque Dios ya ha escrito en su libro cuántos años yo voy a vivir y cuántos días y cuántas horas. Imagínate, Él puso en su libro cuántos años voy a vivir, por un lado. Ahora quiero que tu espíritu empiece a moverse. ¿No crees que habrá escrito las cosas que Mario tiene que hacer en la tierra? ¿No crees que habrá escrito las cosas que Mario va a tener de parte de Dios en la tierra? ¿No crees que habrá escrito que Mario se iba a casar con tal persona, iba a tener tantos hijos, tantos nietos, y qué iba a pasar de cada uno de ellos? Ponte a pensar. Lo que quiero es esto: que tu espíritu se levante para que puedas ver las cosas que Dios tiene para tu vida, para tu hogar. No podemos seguir viviendo de manera natural como hemos vivido. La vida es una vida espiritual. Nosotros somos más espíritu que carne. Por lo tanto, mi espíritu, a ver, ¿quién me lo lee? Romanos 8:16. Ahí vas a ver cómo se une el Espíritu Santo de Dios con nuestro espíritu y nos da testimonio. Entonces, eso es lo que Dios quiere. Si alguien tiene Romanos 8:16, por favor. Esa es la vida que debemos llevar a diario. La vida del Espíritu Santo con nuestro espíritu y aplicando en el diario vivir. Dios va a hacer maravillas en tu vida si tú vives como Dios quiere que vivas, en el Espíritu. Por eso dice el libro de Gálatas: andad en el Espíritu y no satisfagáis los deseos de la carne. Amados, somos seres espirituales. Si vamos a salir a predicar, vamos a ir como un espíritu, en carne, porque el Espíritu va a comandar nuestras vidas y va a hacer que las otras personas que no tienen a Cristo vengan a los pies de Cristo. ¿Quién tiene Romanos 8:16?
1: Amén. Y este mismo Espíritu se une a nuestro espíritu para dar testimonio de que ya somos hijos de Dios.
0: Y este mismo Espíritu, ¿cómo está? ¿Con minúscula o mayúscula? ¿Cuál Espíritu es ese que está con mayúscula? Es el Espíritu Santo de Dios. Y este mismo Espíritu, ¿qué habla el otro? Viene a nuestro espíritu. ¿Cómo está ese Espíritu? ¿Con mayúscula o minúscula? Con minúscula. ¿Qué significa? Que el Espíritu Santo viene a nuestro espíritu y da testimonio de que somos hijos de Dios. Cuando tú tienes esa relación con el Espíritu Santo, Él se te va a revelar todo lo que el Padre y el Hijo tienen para tu vida. Vas a estar caminando por la calle, pero como estás en una relación constante con el Espíritu Santo, como estás en una comunión permanente con el Espíritu Santo, tu espíritu está despierto, está activado para escuchar la voz del Espíritu Santo o la instrucción del Espíritu Santo. Estás caminando por la calle, ¿verdad? De pronto el Espíritu dice: párate. Te paras, ¿sí? Dice: toca esa puerta. ¿Qué vas a hacer? Tocas la puerta. Sale una persona, tal vez medio ofendida o llorosa, no tengo idea, y abre la puerta y te dice: ¿qué quiere? Tú solo le dices: Dios me dijo que toque su puerta. Listo. Y ahí adentro la obra de Dios se va a realizar, porque tú tienes esa relación con el Espíritu Santo. El Espíritu Santo no es un adorno que lo ponemos en la pared, es una persona que vive en ti para instruirnos, para guiarnos, para enseñarnos, para capacitarnos, para ministrarnos. El Espíritu Santo es para eso, para darnos vida y vida en abundancia. Amados, cumplamos el mandato de nuestro Señor. Hagamos lo que Él nos ha encomendado hacer. Es oportuno que en estos tiempos estemos apercibidos de lo que el Espíritu quiere que hagamos. Nos dijo: predica la palabra. Quiero invitarles a que veamos otro pasaje. Mire, ¿qué pasa cuando tú y yo cumplimos con la palabra o con el mandato que nos dijo el Señor? Los invito a que leamos Romanos capítulo 10, versos 13 al 15. Romanos 10, 13 al 15. Porque todo el que invoque el nombre del Señor será salvo. 14. ¿Cómo pues invocarán a aquel en quien no creyeron? ¿Y cómo creerán en aquel de quien no oyeron? ¿Y cómo oirán sin haber quien predique? ¿Cómo oirán los que están muertos para Dios sin que nadie les predique? No van a oír. Pero si tú y yo, si la iglesia se levanta para hacer la obra de Jesucristo, muchos van a oír lo que tú estás hablando. Muchos van a venir a los pies de Jesucristo. Y cuando vengan a los pies de Jesucristo va a ocurrir lo que dice Romanos 12:2, que la renovación de su mente va a ser real, va a ser transformada en otra mente. Entonces vamos a dejar el viejo hombre y vamos a vivir una vida en el Espíritu. ¿Por qué? Porque el Espíritu está haciendo la obra en nosotros. Vamos a dejar las costumbres, las tradiciones, y vamos a centrarnos a lo que Dios quiere que hagamos. Vamos a ser transformados en el espíritu, en el alma y en la y en el cuerpo. ¿Por qué? Porque tenemos que ser, somos nuevas criaturas. Los que están en Cristo, que somos nuevas criaturas. Ya no somos las personas que pensaban a la manera antigua o lo que pensaban antes de conocer al Señor. Ahora somos nuevamente, nueva actitud. Por eso es que el Señor quiere transformarnos cada día. Continúo leyendo. ¿Y cómo oirán sin haber quien predique? ¿Y cómo predicarán si no son enviados? Tenemos que ser enviados. Y tenemos autoridades en la congregación. Esas autoridades van a orar por ustedes y los van a enviar. Pero el que los va a enviar con un horizonte donde van a ser efectivos es Cristo. Porque Él está en ustedes, porque Él está en mí. ¿Qué dice el verso? ¿Cómo predicarán si no son enviados? Como está escrito. Escucha esto con mucha atención. ¿Cuán hermosos son los pies de los que proclaman buenas nuevas? Para Dios, ¿qué somos? Somos hermosos cuando llevamos la palabra de Dios a otras vidas que no tienen. Tus pies para ti, para Dios, son importantes, por lo que los pies te van a encaminar a ir a una casa, a otra casa, a un lugar, a otro lugar. Tus pies te van. Y ahí es donde el Señor va a estar contento contigo, porque estás cumpliendo lo que está escrito. Pero miren la expresión de Jesucristo, Lucas 15. Lucas 15, versos 4 al 7. ¿Qué dice Jesús si nosotros obedecemos el llevar el Evangelio de Jesucristo? ¿Quién de ustedes, si tiene 100 ovejas y pierde una de ellas, no deja las otras 99 en el campo y no busca de la oveja perdida hasta encontrarla? Y cuando la encuentra, contento la pone sobre sus hombros. Y al llegar a casa junto a sus amigos y vecinos, les dice: alégrense conmigo, porque ya encontré la oveja que se me había perdido. Les digo, dice el Señor Jesucristo, que así también hay más alegría, más gozo en el cielo por un pecador que se convierte, por un pecador que se arrepiente. Amado, ¿cuánto gozo tú has producido en los cielos desde que el Señor te ha convertido, llevando otras vidas a los pies de Cristo? Por una persona a los cuales le hablaste de Cristo y él está a los pies del Señor y persevera, en ese tiempo ha habido gozo, ha habido mucha alegría en los cielos. ¿Qué pasaría si toda la iglesia obedece este mandato y empieza a predicar? ¿Cuánto gozo cree que va a haber en el cielo? Mucho, demasiado, amplio gozo. ¿Por qué? Porque sus hijos y sus hijas son obedientes a la voz del Padre y salen y se encaminan para llevar el Evangelio a otros que no lo tienen en este momento. Amados, estamos en un tiempo para llevar la luz de Jesucristo a otros hogares. Y tú y yo somos responsables para llevar eso a muchas vidas que están muertas para Dios. ¿Quieres ser un instrumento en las manos de Dios? Te lo vuelvo a repetir porque parece que no todos tienen convicción. ¿Quieres ser un instrumento en las manos de Dios? Lo que Dios quiere es eso. Sí, Señor, yo quiero ser un instrumento. Yo quiero ser útil en tus manos. Yo quiero ser uno que pregona tu palabra. Yo quiero ser uno que se escata de las tinieblas y los pone a la luz de Jesucristo. Quiero ser ese uno usado por ti. Quiero ser el que lleve las buenas nuevas del Evangelio para empezar, para luego transmitirles el Evangelio del reino, con señales, prodigios, maravillas y todo cuanto Dios tenga para esa familia o persona. Está en cada uno de nosotros hacerlo o no hacerlo. La decisión es nuestra. He venido trayendo este encargo para ustedes, amados y amadas por Dios. Cada uno de ustedes póngase a los pies de Cristo en su casa y díganle: Señor, yo quiero ser útil en tus manos. Quiero ser un instrumento en tus manos, pero no sé a quién llevar el Evangelio de Jesucristo. El Espíritu Santo se te va a empezar a revelar. Les comparto algo que nos ha pasado a nosotros con mi esposa. Puedes empezar como yo he empezado con tu familia. Tenemos hermanos, papás, abuelos, primos, tíos. Hay parentela en cada uno. Yo tengo una hermana que es católica acérrima, devota del Señor de los Milagros. Hasta Preste ha pasado por esa, ¿verdad? Años estuve orando. Una vez fuimos a orar con mi esposa cuando ella sufrió un accidente de tránsito. Tenían que sacarle carne de un lugar para injertarla en otro lado. Hemos orado con una de mis hijas más, no sé si fue Alejandro o fue Andrea, y el Señor la sanó. Ni así pudo convertirse. Y un día el Señor como que me dijo: ya no ores. Dejé de orar por varios años. Pero en octubre del 2022, a finales de octubre, me recuerdo de esta mi hermana, y no solamente de ella, me recuerdo de mis otros hermanos. Ninguno se estaba congregando, todos estaban leyendo la Biblia, algunos. ¿Qué pasa? El Señor me da una estrategia para mi hermana católica y me dice: mándale un mensaje por WhatsApp. ¿Creen que me haya dicho así? Y mi corazón escuchó así. ¿Qué hice yo? Agarré el mensaje y le mandé un mensaje. Y le dije: Ruth, quiero reunirme contigo. Porque tú dijiste el otro día que tú eras cristiana católica en una reunión que tuvimos de familia. Luego dijiste que nosotros somos cristianos evangélicos. Y sabes, cristiano significa seguidor de Cristo. Quiero reunirme contigo. Me manda un mensaje y me dice: no tengo tiempo por ahora. Tengo que hacer rezar en Todos Santos a mi esposo porque falleció su esposo con el COVID. Luego tengo otras actividades. Si quieres, ven la segunda quincena de noviembre. Bueno, esperé, aguardé. Llegó la segunda quincena y le mandé otro mensaje. Me dice: ven, vamos a hablar. Nos sentamos ahí, frente a frente, como con Alex, me estoy mirando. Y le expongo, le digo: mira, tú tienes Biblia católica, yo tengo una Biblia evangélica, como tú dijiste. ¿Qué te parece si leemos la Biblia? No te voy a predicar, no te voy a convertir, no te voy a hablar de religión, solamente vamos a leer la Biblia. Porque tú amas a Dios, ¿no? Sí, amo. Entonces, si tú amas a Dios, ¿cómo es posible que ames a Dios sin conocer su manual? Tienes que saber lo que te dice Dios. Me dice: claro, tienes razón. Tú para ser, o cuando eras estudiante, ¿qué hacías? ¿Ibas al colegio? Claro que iba todos los días. ¿Hacías tareas? Exacto. Entonces, ¿aprobaste el curso? Sí, aprobé. Lo mismo en el Señor. Tenemos la palabra de Dios, tenemos que leerla. ¿Cómo vamos a conocer a ese Señor grande y maravilloso que nos da a diario por su misericordia muchas cosas? Me dijo: muy bien. ¿Pero por qué yo sola? Hasta. ¿Cómo que sola? Sí. ¿Por qué no los demás hermanos? Mire cómo va hablando el Espíritu a través de una persona que no cree. Listo. Éramos seis. Uno partió hace un mes, partió el mayor. Los seis yo hablé con mi hermano mayor, mi hermana a la que voy a hablar, habló con su hermana, y al final quedamos un día y nos reunimos los seis con las esposas, con los esposos, los sobrinos, algunos. Y empezamos a leer el libro de Juan. Llegamos a Juan 1:12. Mas a todos los que les recibieron, a los que creen en su nombre, y ella oró, recibió a Cristo. Cuando Dios te entrega una estrategia, la persona, por más dura que sea en las cosas del Señor, va a venir a los pies de Cristo. Tú tienes que tener la plena seguridad y la convicción firme de que el Espíritu Santo te va a dar una estrategia. Porque Él ya sabe quiénes ya están. ¿Se acuerdan? La mies es mucha, más los obreros somos pocos. Si Él sabe eso, Él sabe qué palabra tienes que entregar a la otra persona para que esa persona esté a los pies de Cristo. Por eso es tan importante la dependencia del Espíritu Santo. Es tan importante que Romanos 8:16 se cumple en nuestras vidas. Es tan importante la relación, la comunión que debemos tener con el Espíritu Santo. Miren, amados, terminando con mi hermana y mis hermanos, ahora nos estamos reuniendo. La próxima reunión es esta semana, el día miércoles. Vemos la emoción de esta mi hermana católica que era. Cómo ella no falta, opina, habla. Mi otra hermana que se había alejado porque estaba en Cristo bien y se alejó. ¿Cómo empiezan ellos ahora a hablar? No es Mario ni Arsemia los que están hablando. Es el Espíritu Santo usando la boca de Mario y de Arsemia para que esas vidas puedan venir al conocimiento de la verdad. Son tiempos en que tu mente deje de funcionar. Son tiempos en que tu conocimiento adquirido al leer la Biblia deje de funcionar. Son tiempos en que el Espíritu Santo va a hablar a través de tu boca. Son tiempos en que el Espíritu Santo va a poner palabras en tu corazón para que tú las reproduzcas en otras personas. Es la vida del Espíritu en ti la que va a hacer la obra. Amado, ya para ir cerrando esto, ¿cuántos de los que estamos acá conocemos los dones que el Señor nos ha entregado? Las habilidades que el Señor nos ha entregado. Toda la iglesia debería saber qué dones el Espíritu nos entregó. ¿Por qué? Porque los dones son las herramientas con las cuales vamos a trabajar en la obra de Dios. ¿Para qué? Para ser más efectivos. Si tú no sabes qué dones tienes, estás trabajando en la obra del Señor, pero es posible que te cueste, porque no vas a poder aplicar lo que el Espíritu ya puso en ti. Cuando sales a predicar, acuérdate, se te van a empezar a activar los dones. Vas a llegar a un hogar y en ese hogar está conformado, digamos, ejemplo, por 5 personas. Pero en ese hogar hay una persona que está enferma. Y como tú, como enviado de Cristo que fuiste a esa casa, vas a tener que orar por esa persona que está enferma. Y sabes, el Espíritu Santo va a respaldar tu oración y el enfermo se va a levantar. ¿Qué pasó? Se activó el don de sanidad que el Espíritu puso en ti. Y tú dices, ahora sí ya sé, y vas a buscar enfermos para poder hacer que el Espíritu los sane. Estás entrando a una casa, no sabes qué espíritus están influenciando en esas personas. De pronto viene una revelación y te muestra que hay un espíritu de mentira en una persona, y tú vas a hablar a esa persona por la mentira que salen de sus labios. ¿Qué se está activando? Se está activando el don de discernimiento de espíritus en tu vida. Vas a ser útil porque vas a poder ayudarle a esa persona y decirle, el Señor dice que tú dejes de mentir y hables la verdad a partir de ahora. Esa persona dice, ¿de cómo sabes que yo miento? Me lo acaba de decir el Señor. Vas a tener, se va a activar los dones proféticos en tu vida. De pronto recibes una palabra del Señor directiva para otra persona el Señor dice esto, esto, esto. Y la persona se va a quedar sorprendida. ¿Por qué? Porque no sabíamos nada de él ni de ella. Pero el Espíritu que conoce lo más profundo de nuestros corazones te está diciendo lo que esa persona necesita y lo que tiene que hacer. Miren, en los tiempos de ir a predicar se van a activar muchos dones de los que ya tenemos. Pero suponiendo que que necesitamos otros dones, Segunda de Corintios, capítulo 13, 14, dice, debemos anhelar esa persona necesita y lo que tiene que hacer. Miren, en los tiempos de ir a predicar se van a activar muchos dones de los que ya tenemos. Pero suponiendo que necesitamos otros

0: La pregunta es, ¿la estás ejerciendo? ¿Estás yendo a donde el Espíritu te dice que vayas para que ores por los enfermos? Muchas veces sabemos el don que tenemos, pero no lo estamos usando. ¿Sabes qué son los dones? Son carismas. ¿Qué es el carisma? Es el regalo que el Espíritu Santo nos da a cada uno. Mira, Jackie, vengo con algo. Es un regalo que te doy, ¿sí? Tú la tienes. Está envuelto en papel de regalo. La entrego a Jackie. Jackie hace dos cosas. O lo deja el regalo ahí, con el papel de regalo, o lo abre. Lo abre el regalo. Ve que es una prenda que no le gusta, ¿sí? Es una chaqueta, no le gusta. Ni el color, nada. Lo pone en el ropero. ¿La va a usar? No la va a usar, porque no le gusta, ¿sí? Pero ¿qué pasa si esa prenda, esa chaqueta, es que estaba anhelando tener? Va a gastar ya aquí. Qué hermoso. Dios, gracias, porque tú sabes lo que me agrada y lo que me gusta. Y mira lo que me entregan, esa chaqueta que tanto yo estaba esperando. ¿Cuántas veces la va a usar? Tal vez todos los días. ¿Sí? Así es con los dones. Nosotros muchas veces lo podemos archivar y no usarlos, o usarlos continuamente. Y lo que Dios quiere es que cada uno de nosotros, que sabemos las habilidades que nos ha entregado, debemos usarlas. ¿Por qué? Porque es para la edificación de la iglesia. La iglesia tiene que ser edificada con las habilidades que el Espíritu te entregó a ti y a mí. Si tú no estás usando esas habilidades, no estás edificando. A ver, ¿quién tiene? Primera de Pedro 4:10. A ver, Alex, por favor. Primera de Pedro 4:10. ¿Qué dice Dios de los dones? ¿Qué dice Dios si somos o no somos buenos administradores? Y con esto vamos a terminar.
1: Dios, de su gran variedad de dones espirituales, les ha dado un don a cada uno de ustedes. Úsenlos bien para servirse los unos a los otros.
2: ¿Qué te dice, hermano?
1: Que use los dones espirituales para servirnos unos a otros.
2: Si no lo estás usando, ¿eres obediente o eres desobediente?
1: Desobediente.
2: ¿Y si lo estás usando?
1: Obediente.
2: ¿A Dios qué te agrada de nosotros? ¿Que seamos obedientes o seamos desobedientes? Tenemos que hacer que este pasaje de Primera de Pedro 4:10 se cumpla, porque entonces vamos a ser buenos administradores de las cosas de Dios.
0: ¿Cuántos quieren ser buenos administradores para Dios? ¿Cuántos ya saben qué dones tienen? ¿Cuántos no saben todavía qué dones tienen? Amados, Dios es un Dios lleno de misericordia. Dios es un Dios que está esperando que tú le hables y le digas: Señor, quiero servirte en tu obra. Quiero ser un hijo, una hija obediente en todo lo que tú me mandes a hacer. Pero yo quiero ser efectivo en lo que voy a hacer. Dame a conocer qué dones me has entregado. Y te pido perdón porque tal vez me mostraste lo que tenía o lo que tengo y no lo hice. Te pido perdón porque fui indiferente para no saber las habilidades que tú ya me habías dado. Mas sé que tú eres un Dios lleno de gracia y de misericordia. Por favor, revélate a mi vida y muéstrame lo que me has entregado. Quiero trabajar en tu obra con lo que tú me has dado. ¿Qué creen que dice Dios cuando le ores así? Dios se goza. Dios dice: este es mi hijo, esta es mi hija. Me está pidiendo algo que él quiere usarlo o ella quiere usarlo, y te va a mostrar lo que tienes y vas a empezar a trabajar con lo que él te ha entregado. Y sabes, amado, amada, vas a ser un instrumento en las manos de Dios con poder entregado por Jesucristo a ti. Les pido que lean en su casa Lucas 1:9.

9, 1 al 10. Ahí van a ver qué hacía Jesucristo con sus 12 discípulos primeramente. Después de que lean y observen lo que dice el verso 10, lean Lucas 10, del 1 al 22. Y observen lo que dice el 17. ¿Cuál es la respuesta de estos 72 discípulos de Cristo que fueron de dos en dos? Y si tú quieres hacer eso, ¿qué hacían los discípulos en un inicio? En obediencia a Jesucristo, tú puedes decirle: Señor, así como tus discípulos fueron obedientes, yo también quiero hacer. Dame las instrucciones como tú les diste a tus 12 discípulos y 72 discípulos. Porque en esos pasajes que les dije, Dios les da las instrucciones cómo deben ir y predicar, sanar enfermos, liberar demonios. Y esa palabra escrita hace tantos cientos de años, hoy se va a volver real en tu vida, se va a hacer carne en ti y tú vas a poder ser ese instrumento en las manos de Dios. Les aliento, amados. He venido a alentarles con mi esposita. He venido a que podamos enderezar nuestros pasos. Primera de Pedro 2:21 dice que Jesucristo sufrió, pero que nos dejó ejemplo para que sigamos sus pasos, sus pisadas. Efesios 5:1 dice, está hablando Pablo: imítenme a mí, porque yo imito a Cristo. Primera de Corintios 11:1. Sigamos el ejemplo de Jesucristo. Estoy dando una batería de versos para que la puedas meditar en tu casa, con tu esposa. Si eres casado, con tu esposa. Si tienes familia, con tu familia. Pero no lo hagas solo. La idea de leer con el cónyuge, ¿qué es? Es un modelo, un diseño de Dios. Porque la persona que te dio Dios a ti como compañero o compañero es parte de un equipo que el Señor ha levantado en ti. Y no puede ser que el esposo conozca mucho de la Biblia y la esposa, porque tiene que trabajar en la casa, tiene que hacer labores domésticas, tiene que hacer trabajo de sustento, no esté preparada como el esposo. Los dos tienen que ir en un mismo nivel para poder ser un apoyo. Esa es la idea. Los dos deben ser un apoyo. Son un equipo para Dios. Matrimonio que estás acá, puedes decirle al Señor: amado Dios, puedes decirle al Señor, si tú eres una pareja, aunque esté o no esté tu esposo o tu esposa, puedes decirle al Señor: amado Dios, gracias por haberme unido con mi esposo o esposa. Hoy entiendo que soy un equipo de trabajo para ti y nos vamos a preparar con la ayuda de tu espíritu cada día para ser buenos administradores de tu obra. En el nombre de Jesús, amén. ¿Sí? Hagámoslo, hermanos. Es tiempo de luz. Llevemos la luz a las tinieblas para que las tinieblas se disipen. Llevemos la luz de Jesucristo a los hogares con problemas para que los problemas que las tinieblas generaron se disuelvan. Llevemos la luz a los hogares donde hay enfermos, para que los oprimidos por el diablo, oprimidos por el diablo, sí, lean Hechos 10:38. Ahí está como Dios habla de Jesús y le dice que debe sanar a los oprimidos por el diablo, a los que están enfermos. Saben, hermanos, Dios va a hacer maravillas a través de ustedes, pero crean. Solo les digo algo: crean,
¿No te he dicho que si crees verás la gloria de Dios? ¿Cuántos quieren ver la gloria de Dios? Yo creo que todos. ¿Sí? ¿Se acuerdan de esa alabanza? De gloria en gloria te veo. De manifestación milagrosa, en manifestación milagrosa te veo. ¿Sabes? Vas a empezar a crecer en la obra de Dios. Porque vas a aplicar los dones que el Señor te ha entregado. Y vas a poder ser ese instrumento ideal en las manos del Señor. Y sabes, vas a llevar gozo a los cielos. Dios va a estar contento de ti. Con esto termino. Jesús dice: he venido para hacer la voluntad de mi Padre. Muy bien. Y luego dice: he venido para agradar el corazón de mi Padre. Si tú quieres agradar el corazón de Dios, lee la palabra de Dios, repasa todo lo que has apuntado hoy día y hazlo. Entonces vas a agradar su corazón y vas a hacer su voluntad.

0: gracias, Señor. Gracias, precioso y maravilloso Abba Padre. En verdad estoy muy agradecido, Señor, por cada uno de tus hijos que están en este lugar, por cada una de tus hijas que están en este lugar, Señor. Gracias porque tú no das opiniones, tú das instrucciones. Gracias, precioso Jehová de los ejércitos, mi amado Adonai. Gracias por la obra que permitiste que haga tu Hijo Jesucristo. Y gracias porque un día resucitaste a Jesucristo y a partir de ese momento Cristo mismo caminaba durante esos 40 días y se manifestaba a los suyos dando instrucciones de que puedan predicar el Evangelio del Reino. Muchas gracias, precioso y maravilloso Abba Padre, por todo cuanto nos has entregado hasta este tiempo. Ayúdanos y enséñanos a ser obedientes a todo lo que ya sabemos. Gracias porque tú me vas a llevar y tú nos vas a llevar para hacer la obra que Jesucristo nuestro Señor hacía cuando estaba en la tierra. Era predicar las buenas nuevas, era enseñar en todo lugar. Y gracias porque los primeros discípulos como Pedro, Juan, Felipe fueron obedientes al mandato de Jesucristo. Y gracias porque Pablo, aunque no conoció físicamente a Jesucristo como nosotros lo conocimos físicamente, pero lo conocemos en el Espíritu, y también estamos acá para hacer tu obra, Señor. Ayúdanos, precioso Espíritu Santo. Si tú has sido enviado por una promesa y estás hoy en nosotros, háblanos, guíanos, danos visiones celestiales para entender lo que el Padre y el Hijo quieren que hagamos. Pero haz de mí un instrumento en las manos tuyas. Necesito ser activado para trabajar en tu obra, Espíritu Santo. Muchas gracias por vivir en mí, por vivir en mis hermanos, y porque tú vas a hacer una obra maravillosa en cada una de estas vidas preciosas para ti, Espíritu Santo. Eres bueno, eres maravilloso. Me haces falta, te necesito cada día. Necesito que mis oídos se puedan agudizar para escuchar tu voz, tus instrucciones, tus mandatos. Necesito tener una cercanía muy estrecha contigo, Espíritu Santo, para llegar a tener la comunión que tú quieres tener con cada uno de nosotros. Amado Dios, muchas gracias por permitirnos venir a esta tu casa para poder soltar y dar a conocer aquello que tú nos entregaste. Precioso Cristo, gracias por morir por cada uno de nosotros y por darnos el entendimiento para poder comprender lo que tú quieres que hagamos. Te bendecimos, precioso Cristo. Y en tu nombre nos retiramos de este lugar sabiendo que tú vas a trabajar en cada uno de nosotros. Muchas gracias, amado Cristo resucitado.
1: Pastor Mario, usted está en la casa del Señor. Yo sé que de donde usted viene, de donde usted viene, pastora Alejandra, junto con tu esposo, siempre son bienvenidos. Y yo sé que cada vez que alguien viene a hacer un trabajo fuera de casa, cumple la labor de un profeta y un apóstol, y esa bendición recibimos esta mañana en esta casa. Y quisiéramos también nosotros hacer conocer al pueblo y a muchos de los hermanos que quizás no lo conocieron. El pastor Mario ha trabajado con nosotros, nosotros hemos trabajado como una casa. Pero el Señor tiene planes, nos lleva por diferentes lugares, mas nunca nos ha dividido, Pastor Mario. Yo sé que el corazón suyo, nuestro corazón, el corazón de la pastora, de Alejandra y de su esposo, están unidos por un mismo sentir, que es Cristo en nosotros. Él se forma cada día de nosotros. Y pues, Alejandra, no todas las veces te tenemos aquí. Si tú puedes bendecirnos con unas palabras, ya. La pastora Arsemia también nos bendijo. Puedes pasar un momento y bendecir a esta casa también, desde donde tú vienes. Pastor Mario, muchas gracias. Pastor Arsemia, ha sido un tiempo muy bonito, Pastor.
2: Bien, amados, pues es un gusto poder estar hoy con ustedes. Creo que en el Señor nunca hay casualidades ni situaciones que se den de la nada. Hoy en la mañana estábamos orando con mi esposo y recibimos el testimonio de poder estar acá. No solamente para acompañar a mis papás, sino que teníamos el testimonio de parte del Señor de poder acompañar a la voz que el Señor estaba soltando el día de hoy. Y cuando llegamos, yo escuchaba una palabra muy interesante, y era de que se estaba soltando fe sobre la casa. Y lo que mi papá les ha contado no solamente es tal vez un testimonio que está pasando hoy en día con mis tías, con la familia, sino que quiere establecer una semilla de fe para lo que hoy en día el Padre les está pidiendo transmitir y hacer. Nosotros nos movemos en base a la fe que el Señor está soltando cada día. No podemos movernos por nuestras fuerzas, no podemos movernos por nuestro conocimiento, no podemos movernos por lo que somos realmente, sino por lo que Él está hablando. Y hoy se suelta una pregunta, y es, ¿el Señor hallará fe en esta casa? Y yo me sumo y digo, amén, amén. Y declaro que la fe que hoy ha sido soltada sobre esta palabra, sobre lo que ustedes hoy han recibido, empieza a caer en buena tierra y da fruto, y fruto en abundancia. La fe nos es el motor que nos lleva a poder incluso dimensionarnos más allá de lo que somos. Nos lleva a ver más allá de lo que tal vez hoy estamos viendo con nuestras capacidades, y nos dice, ¿tú tan solo crees? Y algo que recibíamos hace un par de días, un secreto que el Señor nos encomendaba, era, si realmente todo lo puedes en Cristo, ¿qué es imposible para ti? Y muchas veces decimos que no hay imposibles para el Señor, ciertamente, pero el Padre ha soltado una voz a través de Pablo y dice, todo lo puedo en Cristo. Y amados, ese todo lo puedo nos involucra el todo. Entonces, hoy es un día para romper esos límites, romper esas estructuras de pensamiento que tal vez hasta hoy nos limitaban y nos decían, hasta acá voy a llegar. Pero ¿quién te dice que con tu corta edad tú puedas ser un transformador? Que con tu corta edad tú puedas ser un reformador. O que con tu mucha edad tú puedas ser aquel que esté llamado a impactar a las generaciones, a tu casa. Así que hoy nos unimos como casa para orar y decir, Padre, oramos que con esa fe que has soltado, cada uno de mis hermanos pueda ser llevado a nuevas dimensiones de transformación en Cristo. Padre, que todas las limitaciones que hasta hoy ellos tenían como familias, como casas, limitaciones culturales, sean retiradas por el poder de tu palabra. Y hoy nos levantamos como hijos, dispuestos a decir, no lo podemos nosotros, pero sí lo podemos en ti. Todo lo podemos en Cristo. Y nos paramos firmemente en esa fe, en esa convicción que tú nos has dado, de poder tomar una vez más la misión, el llamado, las tareas que nos has entregado, para decir, Padre, aquí estamos, queremos hacerlo todo en Cristo. Y poder conquistar aquella tierra que nos habías prometido, Señor. Y hoy tomarla en la fe y también en ese poder que estás entregando. Y amados, yo les pido que tomen de esta palabra que Él está entregando. Si tienen la fe, levanten sus manos y digan, Padre, tomamos de esa palabra. Tomamos de esa fe que hoy necesitamos. Y la fe no solamente se suelta para un día, se suelta para las semanas, los meses que vienen, para cumplir esa misión, esa tarea. Y hoy, Padre, tomamos de esa fe que está soltando sobre cada uno de nosotros. Tomamos de la fe para conquistar a nuestras familias. Como decía José, yo y mi casa. No solamente nosotros, sino yo y mi casa. Tomamos de la valentía que nos estás entregando para poder vencer y conquistar. Y hoy, Padre, tomamos de Cristo y nos hacemos uno contigo y declaramos que ciertamente es un tiempo de vencer, un tiempo de conquistar y un tiempo de gobernar en aquello que nos has entregado. Padre, que hoy la fe que se ha soltado pueda derramarse en los corazones de aquellos hijos que abrazan de estas palabras y puedan ver el cumplimiento de tus promesas sobre sus vidas en el nombre de Jesús. Declaramos un tiempo de fe sobre esta casa y un tiempo de establecimiento de esas palabras en el nombre de Jesús. Y hoy nos unimos para decir que todo lo podemos en Cristo. Y no hay imposibilidades, no hay barreras, no hay limitaciones. Todo lo podemos en Cristo. En el nombre de Jesús. Amén. Amén. Amén, amados. Abracemos esta palabra en el nombre de Jesús.

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La oración del pueblo de Dios no busca dañar a la gente, pero sí busca retirar todos aquellos estorbos que abiertamente han establecido y han decidido que no van a permitir que la presencia de Dios se imponga. Nosotros oramos porque toda la gente metida en la violencia conozca a Jesucristo, sus familias, sus vidas, que ellos puedan, más allá de la motivación que tengan, encontrar al que murió en la cruz por ellos. Ese es nuestro deseo. No somos un grupo que se mueve por el odio ni busca que alguien porque piense distinto debe ser destruido. No es la idea. Pero si hay alguien que aborrece la presencia de Dios, el Señor lo disipará como las nubes por el viento. Amén. Yo solo le quiero decir que es el inicio. Hace unos días atrás yo estaba con algunos pastores, el primer día acá que nos reunimos, nos quedamos a almorzar y les decía a pastores, ustedes tienen el privilegio de ser los instrumentos que Dios va a usar para cambiar este periodo. O sea, yo sé que máximo en 2 años podemos hacer desaparecer este problema. El asunto es que la iglesia tenga la madurez para manejarlo. La iglesia colombiana, como en gran parte del mundo, ha caído engañada en muchas cosas, está distraída, hay mucha política pastoral, hay mucha negociación, muchos aparecen para la foto, y eso destruye terriblemente el propósito de Dios, ¿entiende? Y es algo por lo que debemos orar porque Dios sea el único que tome el lugar que debe tomar y que no terminemos siguiendo agendas humanas, sino la agenda que Él dé. O sea, esa es la gran oración. Yo he visto movimientos de oración inmensos destruirse porque un puñado de gente no tuvo la madurez para darse cuenta cuál era su posición correcta. No estar adelante o no estar atrás. Es importante que oremos y cubramos lo que Dios está haciendo. Aquí tenemos 400 intercesores, pero yo sé que en Colombia hay miles de intercesores. Y si tan solo lográramos movilizar a todos esos intercesores con una visión de reino, enfocándoles en lo que es importante, sin que haya una personalidad que sea la que brille, solo él, yo le puedo asegurar que en 1 o 2 años todo esto sería distinto. En realidad el diablo aprovecha nuestra inmadurez para hacer las cosas, aprovecha nuestra poca capacidad de manejarnos, de tolerarnos, de esperarnos. Ore mucho por eso, oremos por lo que se ha sembrado estos días, oremos por lo que ha pasado días atrás, oremos por lo que va a pasar y que sea el Señor quien guarde la cosecha que Él mismo está sembrando. O sea, la iglesia colombiana le pertenece a Él, no le pertenece a una persona. Y cuando nosotros nos movemos en esa visión y le damos el honor debido a Él, Él se glorifica. Amén. Él se glorifica. Bueno, aleluya. Estoy contento con ustedes, muy contento porque sé que Dios está avanzando. El tema de ayer, yo lo quiero terminar, tocar algunas cosas más. Es un tema muy extenso, en realidad es una presentación de como 3 horas, el de Belial, pero no todo es importante para ustedes en este momento. Yo quiero enfatizar algunas cosas que son muy importantes porque afectan justamente el tema que estamos hablando. Bueno, ayer yo terminé explicándole acerca de una presencia espiritual que la Biblia llama Belial y que se caracteriza, entre las cosas que mencioné ayer muy rápidamente, por trabajar de una manera coordinada con el espíritu jezabélico, recuerda, hablamos de eso,
hablamos acerca de que la Biblia, la Reina Valera y algunas otras versiones simplemente hablan de hombres perversos, pero que en el original no dice hombres perversos, dice hijos de Belial. Y habíamos terminado viendo el texto de 2 de Corintios capítulo 6 verso 10 que dice: ¿qué concordancia tiene Cristo con Belial, o qué tiene en común el creyente con el no creyente? Amén. Vale. Una de las características que utiliza el espíritu de Belial es la cauterización de la conciencia de la gente. Belial hace que los hombres actúen sin conciencia. La palabra cauterizar significa aliviar. Es bien interesante el significado. Y esto hace que, o sea, uno está haciendo algo malo, pero este espíritu le hace ver que lo que está haciendo no es en realidad malo. ¿Nota? Sino que es algo que... hasta tolerable. Yo le puedo asegurar que si usted habla con algunas personas vinculadas en todo este asunto de violencia, algunos hasta tendrían muy buenas razones para haber hecho lo que hicieron. Pero si tan solo ellos se abrieran a lo que el propio Dios ha puesto en sus espíritus, ellos sabrían que aunque quizás están buscando lo correcto, lo están buscando de la manera incorrecta. Entonces, lo que Belial hace es convencer a la gente de que es correcto lo que se hace y es correcto el método, aunque en realidad no lo sea. Eso es cauterizar. Y este es un rasgo muy común de los hombres de los últimos días. Ustedes, no sé si han escuchado, pero constantemente en Estados Unidos se dan casos de muchachos que entran, asesinan jóvenes en la universidad, en el colegio, y es algo tan fuera de lugar. Uno dice, pero ¿cómo puede ser si a cualquier persona que tenga algo de sentido común esto le es aborrecible, le es malo? ¿Cómo pueden argumentar que está bien? Y no es así la cosa. En el libro de Jueces, capítulo 19, verso 22 al 25, hay una escena bien repulsiva, bien desagradable, y es cuando los dos enviados de parte de Dios, estos dos enviados van a Sodoma buscando a Lot, recuerda, ¿verdad? Y están en una casa y toda la gente del pueblo va a querer que lo saquen de la casa para abusar de ellos. Ya era lo que ellos querían hacer, era una maldad. Y dice en el original, dice: pero cuando ellos estaban gozosos, dice, he aquí que los hombres de aquella ciudad, hijos de Belial, rodearon la casa, golpeando la puerta, y hablaron al anciano, dueño de la casa, diciendo: saca al hombre que ha entrado en tu casa para que lo conozcamos. Y obviamente tampoco está hablando de conocerlo en el sentido protocolar. El hombre lo que hace, bueno, ni para qué decirlo, pero lo que estaba detrás de estos hombres era precisamente este espíritu. Otra escena es en el libro de 1 Samuel capítulo 2 verso 12, cuando se habla de los hijos de Elí. Ay, dice, los hijos de Elí eran unos perversos, dice la Reina Valera. Ya sabe lo que significa ahí. Dice, los hijos de Elí eran hijos de Belial que no tomaban en cuenta al Señor. Otra de las cosas que hace el espíritu de Belial es provocar que la gente traiga suciedad al altar. Cosas incorrectas. Este es un sello, les decía, de los hombres de los últimos días. En Romanos 1:32 dice: quien hace, habiendo entendido el juicio de Dios, que los que practican tales cosas son dignos de muerte, no solo las hacen, sino que también se complacen con los que la practican. Y esto tiene que ver justamente con el espíritu de esto, de este tiempo. Amén. ¿Se entiende esta? Voy a darle una característica que para mí es la más importante de todas, por la que el escudero debe tener cuidado. Salmo 64. Yo les decía ayer o los días pasados de que un gran problema con nuestros pastores es que ellos son heridos por las palabras de la gente.
aun cuando esas palabras no hayan llegado a sus oídos. O sea, si tú has entendido el tema que hablé acerca del poder de las palabras, tú sabes que el mundo espiritual se mueve por las palabras, de tal manera que una persona no necesita haber escuchado algo para que eso le afecte. ¿Sí? El espíritu, los espíritus de la oscuridad toman esas palabras para herir al pueblo de Dios, y esa fue la razón por la que Dios no permitió que Balaam maldijera a Israel. Aunque Israel nunca se hubiera enterado de lo que hubiera pasado, Dios evitó eso. Ahora, el espíritu de Belial opera detrás de la lengua de la gente que quiere dañar a los ungidos de Dios. David oraba de esta manera. Estoy leyendo el Salmo 64, versos 2 y 3. Dice: escóndeme del consejo secreto de los malignos, de la conspiración de los que hacen iniquidad, que afilan como espada su lengua, lanzan cual saeta suya palabras amargas. David le está diciendo: escóndeme, escóndeme. Tiempo atrás nosotros pasamos una crisis muy fuerte a nivel ministerial, básicamente porque se habían dado algunas cosas, y esto fue por no haber reconocido algunos problemas a tiempo, pero yo tenía una invitación a un país de Sudamérica, y estando todo preparado para una semana antes, simplemente cancelaron mi visita. La persona que organizaba esto era una persona muy seria y muy respetada.

En su país, yo no entendía exactamente qué estaba pasando hasta que me llamaron de ahí y me dijeron: mire, le vamos a explicar qué pasó realmente. Lo que pasa es que una persona vino desde su país, desde Bolivia, y habló muy mal de usted con los organizadores y cancelaron el evento. Yo me ponía a pensar, ¿cómo alguien puede darse el trabajo de ir desde un país a otro simplemente para hablar mal? Entonces, bueno, todo es posible, usted sabe, todo es posible. Pero la cosa que más me extrañaba de todo es que la gente, la persona que me invitó, a quien yo conozco muy bien, haya aceptado algo sabiendo que, bueno, es una persona muy seria, es una persona que se mueve en círculos de liderazgo mundial, y ahí nos hemos conocido muchas veces, en mesas internacionales donde somos apenas 40, 50 personas, y esa persona representa a su país, y yo represento a un grupo de gente, a un país, etc. Entonces yo decía, ¿cómo no pudo llamarme y decirme, mira, ha venido una persona y ha dicho X, Y, Z de ti, ¿qué pasa? O sea, como anfitriones necesitamos saber ¿qué onda, verdad? ¿Cómo es esto? No se dieron el trabajo. Entonces, unos días después, yo estaba molesto. Y sabe, no estaba molesto en realidad porque cancelaron un viaje. Se han cancelado muchas veces actividades y va. Estaba molesto por la manera en que se había dado todo. Ana Méndez tenía que visitar ese país una semana o dos semanas después. Entonces ella viajó a ese país para su evento y se enteró de lo que había pasado conmigo, porque la persona que me invitó también participaba del evento en el que ella estaba. Entonces ella se molestó terriblemente con ella, con esta persona, la agarró y hablaron y le explicó quién era yo, o sea, le dio testimonio bueno de mí. Pero no solo eso, Ana me llamó por teléfono y me dijo: Fernando, ¿qué ha pasado? Yo me enteré de que esto sucedió. Hermano, está siendo atacado. Yo hasta ese momento simplemente había visto esto como un incidente muy confuso, fruto de una persona inmadura y de una inmadura respuesta de liderazgo. Pero en ese momento, recién cuando hablábamos con ella, me dijo: mira, hay algo muy extraño, pero se ha levantado algo para destruir lo que Dios te ha mandado hacer en ese lugar o en algunos lugares, y tienes que tener cuidado con la lengua mentirosa y con Belial. Yo recién me puse a pensar un poco, y sumando todos los eventos que habíamos vivido los tres meses pasados, todos tenían un denominador común: confusiones, dice, no dice, fue así, no fue así. Y recién empecé a agarrar algunas cosas, reuní de inmediato a nosotros ocho pastores, somos ocho pastores en la iglesia, reuní a todo el grupo de intercesión en mi casa, le llamé a Ana y le dije: quiero que tú te unas con nosotros, llamé a Santiago de Chile, a nuestra otra coordinación, y empezamos a tener un tiempo de intercesión, justamente en base a este salmo, declaramos este salmo. Yo puedo estar seguro que cuando me vaya este día lunes, va a haber gente que va a hablar muy mal de este evento. Y va a haber gente que va a hablar muy bien de este evento. Eso va a ser siempre, en todo evento. No es porque sea un evento de intercesión únicamente, sino porque este espíritu busca destruir lo que estamos sembrando. ¿Se entiende lo que le digo? Ahora, le va a pasar a usted lo mismo. Los líderes peleamos mucho con este problema. Lo que dice y no dice, la confusión que se genera detrás de nosotros. Ojalá fuera delante de nosotros, pero es detrás de nosotros. Uno sale de la casa, qué bueno, qué lindo, qué bueno, una bendición, hasta luego. Y luego se entera de que hubo algo que dijo, que no dijo y no sé qué. Y queda una estela confusa. ¿Me entiende? Entonces, los intercesores tienen que darse cuenta de que este es un ataque no solamente muy frecuente, sino con toda seguridad es el que el diablo va a usar en el momento en que tu congregación, tu pastor, tu iglesia
quiere.

dejar de ser solo la pequeña iglesia de cuatro paredes y quiere empezar a extender la influencia de Dios sobre la ciudad, sobre las otras congregaciones. Se va a levantar el diablo para destruir, normalmente usando palabra mentirosa. ¿Amén? ¿Entienden lo que le estoy diciendo? David oraba y decía: escóndeme, escóndeme del consejo de los malignos. Mire qué oración. Yo me puse después de ese incidente a buscar varias oraciones de David, y en realidad él no tenía temor de sus enemigos de espada, él tenía temor de la gente que hablaba. Se han levantado muchos contra mí que dicen, y David iba y se postraba delante del Señor, ¿verdad? A él lo acusaban de un montón de cosas, como de quería quitar el trono a Saúl. Él nunca trató de hacerlo. Nosotros sabemos por la palabra que no, pero le puedo asegurar que lo veían a él, gran parte de la población, como una persona que estaba conspirando contra Saúl. Cuando su hijo Absalón se revela, dense cuenta que Absalón juega con las palabras. ¿Se acuerda? El daño de Absalón no es una espada en realidad, son las palabras de tu propio hijo diciendo cosas indebidas de ti. Amén. Yo estoy seguro que a un pastor le va a doler terriblemente que su Eliseo un día cambie su corazón y empiece a decir cosas que ni siquiera son ciertas para destruir a la persona que antes lo sustentó. Creo que ese golpe es terrible, yo lo he experimentado y seguramente algunos de ustedes también. No se los recomendamos a nadie, pero quizás va a ser parte del proceso que vamos a seguir algunas personas. Mas sin embargo, si podemos evitarlo con la intercesión, debemos hacerlo. Amén. No queremos saber lo que han dicho. O sea, una cosa es que yo le esté diciendo, a ver, cuénteme. Pero otra cosa es que te des cuenta, y el hombre espiritual, la mujer espiritual, sabe cuando a sus espaldas está tejiendo una telaraña de mentiras. Los intercesores, los escuderos, van a tener que pelear con este espíritu muy frecuentemente, quizás más que con Jezabel, quizás más que con otros espíritus, con Belial, con el malo, con aquel que se levanta para difamar. Ahora, mire, es tan importante que tú conozcas a la persona que estás cubriendo. Nadie quiere cubrir a una persona que no quiere ser cubierta, le decía ayer. El otro le decía, no cubras a una persona que abiertamente quiere vivir bajo un manto de pecado. Y aclaré, todos los hombres van a pecar en un momento determinado, también su líder. Eso no hace que yo no quiera cubrirlo, por favor. Estoy hablando de cuando hay una actitud consciente, intencional, de seguir en una actitud de pecado. ¿Quién de ustedes quiere ser escudero de una persona así? ¿Sabe qué dice Pablo? Dice, yo no les pido que ustedes se aparten de los mundanos, porque si fuera el caso, tendrían que salir de este mundo. Lo que les pido es que ni siquiera se sienten a la mesa a comer con alguno que, llamándose cristiano, el tal sea fornicario, adúltero, mentiroso, blasfemo. O sea, no te sientes ni a comer con esa persona que, llamándose cristiano, tiene una actitud que no honra a Dios. Sea pastor, sea profeta, sea quien sea. Menos nos podemos prestar para ser escuderos de esas personas. Vas a tener severos problemas. ¿Qué pasa cuando yo veo pecado en mi pastor? Yo voy a dar dos elementos muy importantes acá. Nosotros como escuderos no somos puestos para ser jueces de ellos. El primer trabajo del intercesor es un trabajo netamente espiritual. Partimos de una verdad: el hombre de Dios escucha al Espíritu Santo. Eso quiere decir de que yo debo en primer lugar meterme con Dios para que, si mi pastor está en pecado, sea el Señor quien se lo revele en primer lugar. ¿Está conmigo?
¿verdad? Esto es muy importante. Ahora, esté seguro de que realmente eso esté pasando. No se mueva por suposiciones. No se mueva en base a simplemente yo percibo, yo siento, me parece. No es la idea. El pecado se manifiesta conmigo, ¿verdad? Esto es muy importante. Ahora, esté seguro de que realmente eso esté pasando. No se mueva por suposiciones. No se mueva en base a simplemente

Tinieblas se disipen y todo lo que está escondido salga a luz. La primera victoria de Dios es que lo que está escondido se haga visible. El poder del diablo es muy efectivo porque trabaja subterráneamente. Es como cuando hay una persona que está con un espíritu malo y en una liberación se manifiesta el espíritu. Y ahí le viene la tembladera, le viene algo. Ya el espíritu se manifestó, ya está, sus horas están contadas. Ya sabemos que está ahí. Entonces, ese ya no es un problema. El problema es ese hermano que dice aleluya, gloria a Dios, y tiene un zoológico dentro. O sea, ese es el complicado. Porque uno, ¿me entiende, verdad? Porque está ahí, tiene apariencia de piedad, pero él está preso, está cautivo. Ahora, yo no quiero descubrir a mi pastor. Yo no soy el que va a publicar sus pecados. Nunca voy a hacer eso. Yo oro, si no estoy seguro, para que lo que está escondido salga a luz. En segundo lugar, yo oro pidiendo que Dios hable con mi pastor y sea él quien lo muestre. No voy a hacer nada hasta ese punto. En cierta ocasión hablaba con un profeta, amigo nuestro, es un argentino que vive en Londres, se llama Víctor. Y él me decía, Fernando, tú no vas a poder hacer en una persona, hablando con ella unos minutos, lo que el Espíritu Santo no puede hacer hablando con ella 24 horas al día. Porque muchas veces decimos, mira, iré, hablaré, déjame hablar, yo creo que él va a entender. Pero si es un hombre de Dios que ha decidido cerrar sus oídos al Espíritu Santo, yo no creo que tú puedas hacer algo más que él. Es una presunción tonta. Es delicado, ¿verdad? Ahora, ¿sabe? Esto le pasó a David. David, en cierto momento de su vida, cuando él se distrae, él comete un pecado despreciable. Pero nunca él cerró sus oídos. Quizás cerró sus ojos, no vio lo que estaba haciendo. Mas cuando la voz de Dios vino a través de Natán, su respuesta fue inmediata de arrepentimiento. Y eso me hace ver que este hombre cometió un pecado. Dios puede resolver eso, pero su corazón no se había perdido. ¿Nota la diferencia? Mas sin embargo, usted ve a Saúl. Cuando Samuel va, él no tiene una buena respuesta hacia Samuel. Más bien, él justifica, es que tú te tardaste en llegar. Es que, o sea, ¿me entiende? Esa no es una respuesta correcta. Hermano, si usted metió la pata, lo único que le toca es agachar la cabeza y decir, me equivoqué, perdón. Me equivoqué. Tenga misericordia de mí. Denme una oportunidad para arreglar esto. Las excusas son tontas y son infantiles. Ahora, el intercesor tiene que saber entender hasta dónde él puede influir. Yo puedo orar, pero pasa el tiempo y la cosa está peor, la cosa sigue y la contaminación va aumentando. Yo conocí un caso muy particular. Una de las personas que yo formé por muchos años, más de 9 años, realmente la equipé, en un momento determinado tuvo un problema muy extraño. Más o menos hasta donde el Señor me ha mostrado, ¿verdad? Es de que él se contaminó con pornografía, luego se contaminó con pornografía homosexual. Lentamente él empezó a tener actitudes homosexuales y él era pastor de jóvenes. El gran problema en mi caso era que yo tenía tanto amor por él que no quería ver eso. Entonces yo siempre decía, no, es que él no es así, lo que pasa es que... Pero mi esposa me decía, Fernando, algo no está bien ahí, algo no está bien ahí. Yo aprendí a escuchar a mi esposa. ¿Me entiende? Entonces, cuando nos reunimos con el equipo pastoral, estábamos divididos, porque algunos decían, no, es que están entendiendo mal, él no es así, y otros decían, no, hay algo raro en él, y eso no está bien.

Pero hicimos el primer paso. Ordenamos que lo oscuro se haga manifiesto. Era extraño, habían situaciones muy particulares y siempre había confusión, o sea, no sé si entienden, le doy un ejemplo. ¿Por qué dijiste esto ayer en la reunión de jóvenes? No lo dije, pero me ha dicho fulano que sí lo dijiste. Yo no lo dije, tráelo y yo le digo en su cara que no lo dije. Bueno, no, está bien, déjalo ahí. A tal nivel de convicción, ¿quién va a querer tener problemas? Déjalo ahí. Pasan los días, Fernando, sí lo dijo. Oye, viejo, ven, quiero hablar contigo. ¿Realmente dice que tú lo dijiste? Mira, no me acuerdo ya. O sea, eran cosas así, como que, ¿me entiende, verdad? Pero llegó el momento en que hicimos una oración. Yo estaba en ese tiempo en Chicago, estaba ministrando en Chicago, me llamaron por teléfono, iba a entrar a predicar, son esas cosas que te roban la unción, ¿verdad? Estaba ahí afilando mi espadita, ¿verdad? Y me llaman por teléfono, me dicen, mira, estamos en reunión todo el presbiterio acá, necesitamos que nos escuches. ¿Sí? ¿Qué pasa? Esto tiene que tener un punto final. ¿Qué cosa? Pues ha habido más cosas, situaciones, se ha estado prestando dinero de la gente, nosotros le pagamos los estudios, le pagamos por el trabajo y todo aquello, se ha estado prestando dinero a la gente diciendo de aquí no se le ayuda en nada, que se lo está explotando, de que se le... ¿Qué? ¿Cómo? ¿Pero quién ha dicho eso? Se lo dijo a la pastora que está aquí al frente. ¡Wow! Ya era serio eso. Entonces queremos orar, pero no podemos orar sin que tú intervengas. ¿Ok? Queremos ordenar que lo que esté escondido salga a luz. Pues me pongo de acuerdo con ustedes. Y recuerdo en el parqueo de la iglesia donde estaba orando, sí, Señor, nos ponemos de acuerdo, todo lo escondido salga a luz. En los siguientes 3 meses, todo salió a luz. Y realmente él tenía un problema muy serio en el área de homosexualismo. Alguien diría, en la casa del herrero cuchillo de palo. Algunas personas, yo podía sentir sus risas en mi oído. En la cara del profeta, a su lado había un homosexual y él no lo vio. ¿Cómo puede él dar palabra a otros? Hay una explicación muy sencilla para eso. Cuando tú tienes un entorno de confianza, tú no los estás escaneando todo el tiempo para ver qué demonio opera en ellos. Mínimamente hay una atmósfera en la que tú sabes quiénes son los que son. ¿Me estás siguiendo? Era tan confiable a mí que yo le dejaba a mis hijos a cuidado. ¿Entiende? Si en algún momento yo hubiera visto algo inadecuado, no solo hubiera buscado ayudar, porque en primer lugar yo no estoy para tirar de una patada al que tiene un problema así, sino para pelear hasta la muerte para rescatarlo, porque cada persona es valiosísima para el Señor. Pero no lo vi, nunca vi eso. Nunca lo vi en más de 8, 10 años, nunca lo vi. Ahora, yo había visto cómo gente tan poderosa como Ana Méndez le dio palabra profética a él en mi delante. Intercesores y profetas de muchos países, yo lo llevaba y le decía, oren por él, y brotaba la profecía para él maravillosamente. Nadie vio nada. Los profetas no andamos mirándonos a quién le cuelga la hilacha, ¿entiende? O sea, eso no es correcto. Eso no está bien. Uno no tiene esa actitud. Y de ahí que ciertamente te puede pasar lo que me pasó a mí. Ahora, yo doy gracias al Señor porque tenemos un protocolo en la iglesia y uno es ese. El primer punto es ordenar que todo lo escondido salga a luz. El segundo punto es intervenir ya en lo natural. Por ejemplo, la palabra dice, no admitas acusación contra un anciano si no es con 2 o 3 testigos. Yo en esos últimos 2 años, donde empezaron a aparecer cosas raras, yo simplemente decía esto, padre, si hay acusación, aquí arreglamos esto, pero no hubo nada formal. Siempre era dice, no dice, lo han visto. ¿Quién lo ha visto? No sé, dice que lo han visto salir a las 2 de la mañana en una plaza medio ebrio. O sea, siempre cosas borrosas. O sea, son tonterías, el diablo lo aborrece. El diablo lo quiere matar. Y ciertamente él tenía, le pasaban cosas curiosas, cosas extrañas. Que ahí va, otra vez, yo no las vi. El padre de este joven es un ocultista muy destacado.
es astrónomo y líder de los movimientos indígenas de ocultismo. Entonces, su padre los repudió a él por ser creyente, tal que yo lo adopté como hijo. Yo llegué a orar así: Padre, que lo que venga contra él venga primero a mí. Pues yo le digo que estoy vivo porque Dios ha sido bueno. Le parecían cosas raras, ¿qué le digo? Estaba entrando a la iglesia y de repente él empezaba a sangrar el pie. Entonces, ¿qué pasa? ¿Qué tienes? Mira, está rojo el piso. Y se sacaba el zapato, sacaba la media, y parecía un tajo en la planta del pie, inmenso. ¿Cómo te hiciste eso? No sé, acabo de... Es tu padre, está haciendo algo contra ti. Intercesores, y era así. Estábamos en otra escuela, empezando, a punto de empezar, Ana había llegado, estábamos preparados, estaba llegando John Rove, un apóstol, precioso. Y de repente me dicen, está en el segundo piso muriéndose. ¿Quién? Él. ¿Qué ha pasado? Se le ha paralizado todo el cuerpo, del cuello para abajo. ¿Él? ¿Qué tienes? Es su padre. Entonces, siempre nosotros enfocamos como quiere un ataque del lado de su padre, cosa que hasta este día ya no puedo estar seguro si realmente fue o era otro tipo de cosa. Entonces, el último año le pasaron muchas cosas, le robaron, lo atacaron en la esquina de la iglesia, nunca pasó. Fue la única persona que le atacaron y le robaron su celular, pasó esto, le echaron de no sé qué, y una serie de cosas, y Dios me empezó a decir, la maldición no viene sin causa. Yo decía, ¿por qué le están pasando estas cosas todo el tiempo a él? Todo el tiempo algo tiene. Ahora usted le da el micrófono y usted podía percibir la unción, la presencia de Dios y cómo fluía en profecía. Entonces, estoy hablando de algo que es sumamente delicado, es sumamente confuso. Durante todo ese tiempo yo estaba diciendo que vengan los testigos y arreglemos esto. Pero no iban a venir sencillamente porque estaba todo confundido. Cuando ordenamos que lo confuso salga a luz, aparecieron en el lapso de un mes 24 testigos. ¿Qué más podía decir? Solos. Pastor Fernando, sí. Además era profesor de nuestro colegio. Pastor Fernando, ¿sabe que tengo algo que decirle? El otro día vi a este joven haciendo esto. Pastor Fernando, el otro día mi hijo estaba en un auto con él y ¿sabe qué hizo ese hermano? Lo empezó a tomar de la mano, lo empezó a acariciar. Quiero que me explique qué está pasando. Entonces empezaron a aparecer pruebas. Y ahí fue cuando nosotros intervenimos con todo. Cuando se trata de gente de Dios, o al menos que tiene una función ministerial, es bien delicado. Porque uno puede equivocarse, hermanos, definitivamente. Y uno normalmente cae en este error y dice, pero ¿cómo si Dios lo respalda? El asunto es de que apréndaselo, métaselo en la cabeza. Bendecido no significa aprobado. Dios bendice a todos. Y va a bendecir a toda persona que proclame su palabra. Va a bendecir a aquel que quiera declarar la verdad, aunque no haya verdad en él. Dios bendijo a Saúl. ¿Se acuerda cómo bendijo a Saúl? Aún cuando Saúl no caminó en rectitud. Entonces no se confíe por la bendición. No hay cosas así. No se trata de eso. Busque que las tinieblas se disipen. No se mueva en Génesis 1:2. Vaya a Génesis 1:3. Venga la luz sobre este asunto y veamos claramente. Y saque su corazón de en medio. Delicada situación, ¿verdad? Belial opera así. Hasta el día de hoy, ese muchacho no aceptó la restauración. Nunca aceptó su problema. Nunca aceptó. Aun cuando puse más de 20 pruebas delante de él, con correos electrónicos, con horas y días, con fechas, él simplemente dijo, no me acuerdo. Es algo absolutamente infantil y tonto, ¿verdad? Y
aún hoy día ha sido recibido en otra iglesia y ha sido puesto de líder. Ahí queda. O sea, más allá de eso, yo hablé con el pastor, porque es alguien que me conoce, es amigo mío, es una iglesia inmensa. Y me llamó y me habló, yo le expliqué la situación y ahí quedé. Yo no voy a iniciar una persecución y una cruzada santa contra una persona, no estoy para eso, no es mi intención. Pero definitivamente yo hubiera evitado, hubiera querido evitar que el pastor que está recibiendo a este hermano caiga en el engaño en el que yo caí. ¿Me entiende, verdad? Ahora, Dios no va a permitir que usted pase por cosas así. Amén. Pero si así fuera, sepa que debe haber un protocolo. Una de las cosas que tiene que hacer, si tú eres pastor, establece un protocolo con los escuderos. ¿Qué es un protocolo? Un protocolo son los pasos definidos para hacer algo. Por ejemplo, los escuderos se pueden reunir para orar solos, aún sin necesidad de un permiso específico del pastorado, ¿sí o no? Puede ser que Dios les muestre orar de manera súbita, de hoy día a esta tarde. No, hay que orar inmediatamente por este asunto. ¿Me entiende, verdad? Ahora, que esté claro si el pastor debe decir ok, sí, o no es necesario. Sería ideal que no sea necesario, porque si hay una sensación de, ¿verdad? Pues no son los escuderos adecuados. La idea es que el pastor debe sentirse tranquilo con ellos, debe sentirse confiado. Ah, no les va a entregar las llaves del ministerio, pero puede entregarles la llave de la iglesia para la oración. O sea, es algo simple, ¿estamos? Pero puede que no. Hay pastores que no les gusta hacer eso y los respeto. O sea, punto y aparte, la idea es hacerlo. Pero eso tiene que estar normado con un protocolo claro. Por ejemplo, ¿a quién le pedimos una autorización para hacer algo? ¿Qué pasa cuando veamos algo en una persona de la iglesia? ¿A quién me puedo acercar yo? Entonces el pastor le dirá, te puedes acercar a mi esposa porque yo estoy muy ocupado. Perfecto, pastor, me acerco a su esposa. O sea, sepamos qué hacer. Y cuando yo me acerco, debo ir con cosas específicas. A veces tú vas y le dices, pues mire, pastor, siento que hay algo medio confuso en fulanito. ¿Qué cosa? No sé. Pero es bien peligroso. ¿Qué? Tampoco sé. ¿Pues de qué me estás hablando? Entonces, lógico, lo pones en una situación, ¿verdad? Medio de equilibrista. Y es un poco complicado tomarte en serio. Ahora, si el Señor está poniendo algo delante de ti, es porque está advirtiendo algo. Por eso, si tú has pasado el proceso de limpiar tu corazón, de alinearte, de realmente ser un transmisor correcto de Dios, asumimos que lo que estás recibiendo, algo de verdad tiene y debe ser tomado en cuenta. ¿Amén? ¿Se comprende lo que le estoy diciendo? Entonces, en el protocolo tú dices, ¿bajo qué condiciones me buscas? ¿En qué condiciones tú me hablas? ¿Me dices esto? O sea, yo debo saber como escudero hasta dónde puedo llegar. ¿Qué pasa cuando sienta de que están atacando a mi pastor? ¿Convoco a los escuderos? ¿O primero le digo al pastor y luego convoco a los escuderos? Parecen tonterías, pero sabe, mientras mayor claridad hay en este protocolo, menos lugar daremos a que el diablo gane ventaja en el trabajo que estamos haciendo. Y esto es bueno, sentarse con el pastor o sentarse con los, como se diría, con los escuderos y decir, a ver, sentémonos un ratito, ¿cómo vamos a hacer esto? Y hacer, anotar 10 cosas bien concretas, anotarlas, pasarnos una copia y queda ahí registrado cómo nos movemos. Simple. ¿Amén? Ahora, cuando está un protocolo claro y tú quieres caminar a tu manera, allá tú las entiendes, ahí con el pastor, el presbiterio, el epístolo, el apóstol y con todos ellos, porque tú ya estás saliendo de un orden en el que se está, en el que todos están caminando en un acuerdo común. Simple. Si ustedes se dan cuenta, Pablo siguió eso. Cuando veas a un hermano, le dice que tiene un pecado, etcétera, ve y habla con él a solas. Si ves que él persiste, ve y habla con otra persona más, con un testigo, y dile, esto ha pasado, etcétera. Si a pesar de eso él sigue, públicamente tú habla delante de toda la congregación y échenlo fuera. O sea, ¿eso qué se llama? Protocolo.
Pablo pone un protocolo para enfrentar o confrontar a la gente que pueda tener una actitud así. ¿Cuál es el protocolo para los pastores o ancianos? No aceptes acusación contra un anciano si no es con dos o tres testigos. Ese es un protocolo. Estamos aquí, ¿verdad? Nota que no viene, que no acabamos de nosotros inventarlo, está en la palabra y es recomendable. Los hijos de Belial van a trabajar para que lo que se está sembrando sea destruido. Ahora, nadie tiene problema cuando quiere extender su reino, pero cuando tú quieres extender el reino de Dios vas a tener muchísimos problemas. Y yo le digo algo, no todo ministro quiere extender el reino de Dios. Muchos de ellos básicamente solo están haciendo un trabajo individual. Obviamente tienen oposición y hay luchas, pero las verdaderas luchas empiezan cuando uno quiere ir más allá de las cuatro paredes del edificio. Ahí se levanta mucha oposición. La lengua es peligrosa, la lengua daña a la gente. Yo tengo una cantidad de versículos acá. Estoy viendo 1 de Samuel 23, 6 y 7, donde habla de el cerco con hierro y con lanza, cerco de hierro y lanza que hace Belial a la gente. Estoy leyendo Salmo 41:8, cuando es enviada pestilencia, habla de enfermedad como resultado de todo este ataque, etcétera, etcétera. Le doy un versículo más, Salmo 41:7, reunidos murmuran contra mí, todos los que me aborrecen contra mí piensan mal, diciendo de mí, ¿verdad? Ahí está, murmuran contra mí. ¿Ven cómo David se queja? Señor, están murmurando de mí, están diciendo esto de mí. Uno diría que te importa, estás haciendo la voluntad de Dios. Es que sí me importa porque he entendido el mundo espiritual. Y sé que en el mundo espiritual esto trae consecuencias. Amén. Yo espero que esto te traiga un poco más de claridad a este tema tan delicado, tan importante. Estamos elaborando un material escrito respecto a esto, que esperamos tenerlo listo hasta medio año, porque hay un nivel de ignorancia muy grande en la iglesia y definitivamente Belial trabaja sucio y golpea por debajo y los hermanos ni siquiera saben quién los golpeó. Y eso es penoso, es muy penoso. Algunos puntos importantes que me faltan compartírselos rápidamente. Los pastores muchas veces son heridos, pero de manera accidental. La gente es torpe. Le voy a dar un ejemplo. El pastor tiene una familia con dos hijos. Una de sus hijas tiene 13, 15 años. Y ese fin de semana hubo un cumpleaños en la casa de un hermano. Estuvo media iglesia, pero no estuvo la niña, la hija del pastor, no fue invitada. ¿Lo han visto? Bueno, si no lo han visto, qué bueno. Pasa. Ahora, obviamente, uno dice, la persona adulta dice, ¡ah! Ni nos gusta eso. Pero los hijos sufren de otra manera estas cosas. Sufren distintos. Ellos saben que si no fueran hijos del pastor, estarían en todas las cosas que los hermanos hacen. Por ejemplo, es algo frecuente. O si van, entienden, ¿no? Ah, no fue, claro. Es que no, pues si hubiera sido de la familia fulano, ellos sí hubieran ido. Pero como es la familia tal, no vinieron. Ahora, esas son heridas accidentales. Eso nace de la gente que es sarx, carnal, o sea, de los niños. ¿Estamos? Ya sabe, usted no va como escudero y le dice, ¿por qué no invitaste a la hija del pastor, pedazo de mequetrefe, y sácate, sácate? O sea, no hace eso, no guarda la espada, esconde la lanza, se entiende, ¿verdad? ¿Por qué? Porque son tonterías, sí son tonterías, pero hieren. Al pasar el tiempo hieren. Es como cuando te entra una astilla
a la piel y casi no la ves, ¿verdad? Pero ¿cómo fastidia, ¿no? Estás ahí y cada poco vuelve. Ahora, lo complicado de esto es de que si ese cuadro se repite, con el tiempo eso se vuelve algo crónico. Eso despierta un rechazo en la familia pastoral a la iglesia. Y es bien grave cuando el pastor termina viendo a la iglesia como su trabajo y no como su pasión. Porque ahí es mejor que el pastor cambie de trabajo. No sé si comprende lo que le digo. ¿Amén? ¿Está aquí? O sea, el hombre que empezó el ministerio con tanto amor, con tanto cariño, le metió con todo, pero al pasar el tiempo, todas estas pequeñas cosas, si fueran aisladas, va, pasa. Pero cuando vas sumando y restando, te das cuenta de que pesa. Pero llega un momento que el pastor va y hace el trabajo porque Dios se lo encargó, pero ya su corazón no arde, no está en eso. Entonces eso se nota, la iglesia lo empieza a sufrir, porque se percibe cuando la pasión del pastor ya no es la casa. ¿Qué hace el escudero frente a esta situación? Una de las tareas de los escuderos es educar a la gente. Educar. Más allá de ser, por ser el guardaespaldas del pastor, aún lo que están haciendo no es correcto. Nosotros tenemos una política muy sencilla en la iglesia. Si vas a celebrar algo, o lo haces con todos o lo haces con nadie. Punto. Pero, ¿me entiende, verdad? Pero tener una lista de admisión, o sea, todos tienen derecho de hacerlo. En definitiva, tú no estás obligado a invitar a todo el mundo. Pero el ser parte del cuerpo te obliga a algunas cosas. Ahora, siéntete libre, amado. Pero sabes, te recomendamos esto. ¿Quieres celebrar este cumpleaños? Sí. Pues ¿qué tal si invitas a todos? ¿Cuántos son? Pues tantos. Ah, pues, ¿me entiende? No siempre es fácil. Ahora, los escuderos son las personas que pueden llegar. Es muy difícil que el pastor le diga, ¿por qué no invitaste a mi hija? O a mi hijo. No sé si entiende. Es feo, ¿verdad? Pero si el escudero puede decir, yo quiero decirte algo. Mira, no está bien lo que estás haciendo. No es lo correcto. Dice que no debamos a nada, a nadie, y empieza diciendo no debamos honra. La honra tiene que ver no con que el pastor esté presente en cada cosa que se celebra en cada familia, sino que mínimamente lo sepa en el sentido protocolar, en el sentido de que, ah, pastor, sabe que vamos a hacer esto, si usted quiere puede venir. Todo esto lo que hace es guardar que el ambiente de la iglesia sea bueno. Tal vez ustedes dirán, deberíamos hablar un poco más de cosas estratégicas. Hablemos de Colombia. Es que el asunto es este. Este no es un entrenamiento de guerra territorial. Estamos hablando de cómo guardar al ministro, al ministerio y a la iglesia. Y lo que rompe el espíritu de la iglesia son precisamente estas tonterías. Son tonterías, son rematadas tonterías, pero golpean al pasar el tiempo el espíritu de coinonía que había en la iglesia. De repente los hermanos se empiezan a separar y al pasar el tiempo eso es complicado. Ahora, si la iglesia tiene un llamado intercesor, son guerreros de pura cepa, esto va a pesar harto. ¿Por qué? Porque ninguna casa dividida puede prevalecer. Ese es el asunto. ¿Qué es lo que el escudero quiere? Que el Espíritu de Dios y la unidad del Espíritu no se quiebre. Usted sabe que una cosa es estar unidos y otra cosa es estar juntos. Podemos estar juntos, pero no unidos. Y podemos no estar juntos, pero estar unidos. Escoja eso. Escogemos estar unidos, aunque quizá no estemos juntos. ¿Qué le quiero decir? La distancia está en medio, pero seguimos siendo unidos. Y lo que te pasa a ti, me pasa a mí. O sea, ese concepto es tan importante de entenderlo. Entonces el escudero puede acercarse y puede hablar y decir, lo que estás haciendo está mal. O no lo estás haciendo. Mira, te puedo recomendar algo. Haz esto, haz aquello. Y eso es hermoso, porque la gente aprende y dice, ah, no me di cuenta. Yo no creo que haya una persona, y quiero pensar bien, porque Pablo me dice, pensad en lo que es bueno. Yo no creo que un hermano quiera celebrar un cumpleaños para sus hijos e ignorar a los hijos del pastor. Porque yo estimo que si se congrega ahí, ama al pastor. Pero muchas veces tiene ideas como que, ¿verdad? Mire, yo una vez dije algo que se me salió en una prédica. Dije, yo no soy muy dado a las cosas sociales. Y es verdad,
O sea, a mí no me gusta mucho eso de que, mire, tenemos, queremos pasar juntos. A mí me gusta más, ¿por qué no hacemos estrategias y en medio nos comemos un asado? Ningún problema. Pero para sentarnos en un living, para hablar del clima, o sea, ¿sabe? No me gusta, prefiero ir con mis hijos. Yo siempre ando con mis hijos y mi familia, somos un grupo bien compacto. Si yo pudiera viajar a cada país con ellos, lo iría. Entonces yo prefiero estar con ellos que estar simplemente ahí con un grupo de hermanos. Pero cuando hay un objetivo, me encanta estar ahí. Lo tomaron tan en serio, mis amados hermanos de la iglesia, que listo, o sea, ya no me invitaban a nada. Era bien divertido porque yo celebré muchísimas bodas. Pero voy a ser franco, como que no me gusta mucho ir después a la celebración, ¿verdad? Ahí las mesas y tú estás esperando que partan la torta. Y dice, ¿qué hago aquí? O sea, vámonos, ¿verdad? Yo espero mucho el sábado. El sábado yo salgo con mis hijos, nos vamos a un restaurante, nos vamos a pasear, rentamos películas, hacemos pipocas y nos tiramos en el piso. O sea, y a veces yo digo, ¿qué hago acá vestido de smoking, me entiende? Bajo el sol, cuando pudiera estar cómodamente reposado, ¿no? Bueno, entonces un día me enteré de... Ah, empecé a celebrar muchas bodas, pero no me llegaba la colita de invitación para la celebración. Yo dije, ¿sabe? Yo soy medio despiste para eso, ni me di cuenta, mi esposa sí se dio cuenta, ¿no? Y luego nos dijeron, bueno, como a usted no le gustan esas cosas, lo más divertido que es a mi fama llegó a otro país. Entonces me invitaron a celebrar una boda en Chile de una pareja pastoral y me dice el pastor, yo sé que a usted no le gustan las celebraciones. No, tampoco es así, o sea... Yo soy una persona muy festiva, me gusta celebrar las cosas, pero bueno, tengo mis límites. Entonces la gente a veces puede que no agarre lo que tú estabas queriendo decir. Ah, ¿me comprende? U otra cosa, yo cocino muy bien, soy muy bueno para cocinar. Entonces la gente tiene miedo de invitarme a comer. No, de veras, con temor y temblor me hacen unos ñoquis ahí porque, pues usted sabe, pastor, no sé si está bien hecho. O sea, pues tranquilo, o sea, usted quiere que vengo yo como chef acá para decir, no, le falta semillas de ajonjolí y no tiene, no voy a hacer eso. O sea, entiende, ¿verdad? Entonces, y me di cuenta accidentalmente de esto. Una familia, unos hermanos muy queridos, rentaron un departamento. Y pasaron muchos meses y un día estábamos en una reunión coordinando algo y le dijeron a ellos, esta tarde nos vemos, sí, en tu casa. Yo les dije, mira, hasta ahora no me invitaste a conocer tu casa, ¿no? Y me dijeron, sí, es que, bueno, le voy a decir la verdad, porque pastor, ¿qué? Es que no sé cocinar bien. ¿Y por eso no me invitaste a tu casa? Pues sí, me da vergüenza. ¿Cómo te vas a sentir así? O sea, ¿qué onda? O sea, nota, ¿qué te pasa? No te voy a ir a decir qué comidote es esta, ¿verdad? Hermana, no, tranquila, siéntete bien. Ay, no. Entonces, la gente agarra a veces cada cosa. En realidad no me molesta. Y yo soy feliz que no se complique. Pero a la larga, lo que dijiste, lo que no dijiste o cómo lo dijiste determina una manera en que la gente te ve y va a actuar contigo. Entonces, lógico, si tú estás predicando cada semana al frente, dices muchas cosas, algunas las dices por la unción, otras las dices porque se te olvidó el mensaje, otras lo dices porque quieres terminarla, y si la gente va a tomar al pie de la letra cada detalle, estamos sonados. O sea, ¿quién quiere ser ministro? Sí, ¿me entiende, verdad? Ahora, el gran problema que yo tengo en La Paz es que he enseñado a nuestra iglesia que sean muy cuidadosos con lo que escuchan. Y lo son. ¡Qué lata! La ventaja es que sí atienden bien las instrucciones. La desventaja, no hagas bromas. Ten cuidado con los excesivos ejemplos. Termino. Los escuderos pueden educar. Por eso es importante que haya amor en ellos, a la familia pastoral. Con el tiempo, los hijos de los pastores son sus hijos. Eso se da. Es precioso. Yo tengo el privilegio de tener escuderos así.
El día lunes yo aquí me sentía mal. Entonces mandé un mensaje, o sea, físicamente me empezó a doler la espalda. Es curioso porque la segunda vez que vengo a Colombia tengo problemas en la espalda. Y nunca más los tuve. Me empezó a doler muy fuerte. Entonces escribí mi pedido de auxilio inmediato. Hace años ya entendí que no puedo solo. Dije, amados intercesores, la situación está así, me está doliendo la espalda. No sé qué. Hasta el día de ayer recibí llamadas de Chile, de Bolivia, de Argentina, de acá, de allá. ¿Cómo estás, Fernando? ¿Ya te pasó la espalda? Sí, ya me pasó la espalda. Ok, listo. Eso solo queríamos saber. Y sabe que uno ve en eso, ve amor, ¿verdad? Que te llamen de un país a otro. ¿Ya pasó el dolor de espalda? ¿Cómo está el evento allá? ¿Qué ha pasado? ¿Cuánta gente allá? Les cuento, luego hablamos. Los escuderos son preciosos. Un buen consejo, amados pastores, es que se quiten el abrigo de piel de puercoespín que han llevado los últimos años, porque es bien complicado abrazar a alguien que tiene ese abrigo. Uno queda directo para terapia intensiva, de verdad le digo. Sí, sí, está la gente que no quiere tener escuderos. Está la gente que quiere tener escuderos, pero que no deja que ellos sean escuderos. No se deja amar. Quiero terminar contándole un testimonio que me cautivó. El otro día, estando en Chile, hace 3 semanas, me fui a una librería cristiana y compré un libro que se lo recomiendo. Se llama 90 minutos en el cielo. ¿Ya lo leyeron ustedes? ¿Usted lo leyó? Bien cortito, trata acerca de un pastor bautista que al salir de una convención, su pequeño auto es atropellado por un camión de 18 ruedas y lo mata. Pero 90 minutos después él vuelve a la vida. Y vio el cielo, en los 90 minutos se fue al cielo. Entonces él cuenta lo que vio. Y es hermoso el libro, es hermoso. En realidad uno pensaría que acaba el libro y que viste, pero en realidad el libro tiene mucho más que decir, porque él cuenta todo el proceso de recuperación que Dios le llevó a hacer con 32 operaciones posteriormente, teniendo 38 años de edad, ¿verdad? De ser un hombre atlético que nunca dependía de la atención, del cuidado, terminar no poder yendo al baño solo. Entonces, él tenía una iglesia muy grande de varios miles de miembros en Estados Unidos, y la gente iba cuando él estuvo ahí por meses en la clínica y le decía, pastor, ¿necesita algo? ¿Le puedo traer una revistita? ¿Quiere un juguito? Le decía, no gracias, no gracias, no gracias. Y un día está un pastor viejo con él mirando cómo él despachaba a otro hermano que vino a ayudarle, y le dice, ¿por qué no dejas que ellos hagan su ministerio? ¿Cómo dices? Esta gente quiere servirte. Ese es su ministerio y tú no los dejas. ¿Por qué les impides y les robas esa bendición? Y él dice, yo nunca lo había visto así. Simplemente no le gustaba molestar a la gente. Él no quería sentirse como un peso, ¿me entiendes? Sobre la congregación. Que le estén... Y Dios empieza a hablar con él. Él estuvo deprimido como 4 meses. Es lógico, después de haber visto el cielo, terminar en una cama de hospital con pedazos faltantes de hueso aquí, allá. Uno dice, ¿por qué me trajiste del cielo a este martirio? Entonces decide probar y viene un hermano y le dice... Y se quedaban ahí sentados, solo acompañándole, porque la esposa daba clases en un colegio. Y hacían hora hasta que la esposa llegara. Pastor, me voy. Ah, ok, hermano. ¿Le puedo traer una revistita? ¿Algo que necesite? Y él se acuerda de lo que le dijo su amigo y le dice, pues, una revistita estaría bien. Al momento, pastor. Se baja, bajo, sube. Y aparece con un lote de... Aquí está, pastor, le traje esto, esto, esto. Ah, feliz. ¿Algo más, pastor? No es todo, hermano. Y se da cuenta cómo él cambió, o sea, de salirse, bueno, pastor, lo veo, hasta luego. Se fue contento porque lo sirvió.
Yo tengo ese problema. Me cuesta dejarme servir mucho. Y mi esposa es igual. Se ríe usted. La que me atendía el cafecito la anterior vez. Me cuesta muchísimo porque hemos crecido muchos siendo autosuficientes. Entonces, no sé si entiende dónde quiero llegar. Le estoy mostrando algo muy, muy humano, pero que a la larga, si no sabemos dar el espacio, el escudero se siente inútil. Y a la larga, en realidad, no te quita que tú le digas, sí, hermano, ayúdame. Claro, gracias. Y la persona siente que está siendo un instrumento de Dios para este siervo. Puede que hayan herido mucho tu corazón, puede que hayas pasado por etapas muy difíciles, pero tú tienes un Dios vivo cuya misericordia se renueva cada mañana y que quiere darte la oportunidad de repetir no los errores, las cosas buenas, y enfocarte en todo lo que Dios nuevamente y lo nuevo que Él va a hacer para tu vida. Pero tienes que darle la oportunidad de esa a la gente. Ese intercesor que un día te falló. Y Jesús le dio la oportunidad a Pedro. Y Pedro nunca más falló. Hay gente que necesita una segunda oportunidad, ¿verdad? No es fácil. Yo he sido por muchos años del de la primera oportunidad. Especialmente en guerra, mi dicho era este: el que me deje en la guerra no lo quiero ver más. Porque yo considero que te abandonen en guerra es una cobardía mayúscula. Pero he entendido que la gente es gente, es carne, como diría el profeta, ¿verdad? Y en realidad el único que nunca va a dejarnos es el Señor. Y la capacidad de poder decir, ok, empecemos de nuevo, borremos lo anterior, empecemos de nuevo, creo que es importante. Amén. No tolere el don de sospecha, eso no es del Señor. La palabra le anima a hacer esto. Sabe, hay un dicho en mi país, no sé si aquí se aplica, dice, piensa mal y acertarás. Lo conoce. Ese no es un dicho de reino. Dice que nosotros pensemos siempre lo mejor. ¿Me entiende? Yo prefiero pasar por tonto que por mal pensado. Yo prefiero pasar por tonto. No importa que me tomen el pelo, ay, qué ingenuo es usted. Prefiero pasar por tonto que por malicioso. Ah, a mí no me la hacen, yo ya sé. Claro, es que tú tienes una mente que se enfoca en la malicia. Entiende lo que le estoy diciendo. Y ese no es el corazón de Dios. Amén. O sea, no tenga temor. No tenga temor de confiar, de delegar, de abrir su corazón. No a cualquier persona. Pruébelos. Sánelos. Ministrelos, tenga contacto con ellos, equípelos. ¿Con cuántas personas empiezo? ¿Cuatro? ¿Cinco personas? ¿Ay? Y a medida que va aumentando su peso, su ministerio, su responsabilidad, aumenta el equipo. Lentamente. Yo les puedo asegurar de que el resultado va a ser muy grande. Va a haber un cambio en tu ministerio y en toda la iglesia. Amén. No los consideres profetas. No hagas algo súper público. Pasen aquí los profetas desde este domingo. No es necesario. Háganlo poco a poco. En su tiempo, las cosas se ocupan su lugar. En su tiempo. Amén. Amén. Yo quiero pedirle que son las 12:05 minutos y en unos minutos debemos dejar este lugar porque... Ah, sí, 11:05. Sí, es que estoy viendo la hora de la paz, discúlpenme. Pero ya estamos por ahí, ¿verdad? Sí, yo sé. Es que tiene una boda en un momento. Yo quiero decirle un par de cosas. Número uno, el mes de abril tenemos una escuela de adoración profética. De todas las escuelas que hacemos, esa es mi favorita. Porque es donde literalmente la gente puede ver cielos y tierra unidos fluyendo. Estamos orando para poder traer un equipo internacional. O sea, yo tengo un violinista, tengo un tecladista en Los Ángeles, tengo un baterista en Chile. O sea, es un equipo profético espectacular que cuando empezamos a ministrar es fabuloso. Pero la idea se llama Uniendo Cielos y Tierra. Y le voy a dar dos datos bien chiquitos para que usted se vaya bien emocionado. Las dos herramientas que Dios va a usar para
golpear este país es la intercesión y la adoración. Son las dos armas. Pero es la intercesión profética y es la adoración profética. El evento se llama Uniendo Cielos y Tierra porque va a terminar con una jornada de adoración profética en lo más profundo de la mina de Zipaquirá, a 180 metros de profundidad. Hay un auditorio que rentaremos, será en la reunión de adoración más profunda que se haya hecho. Y al mismo tiempo se estará tomando una de las alturas, no sé si Montserrat, no sé si Guadalupe, pero ese mismo día, en un lugar muy alto de la ciudad y en un lugar muy profundo, se estará soltando espíritus de adoración profética sobre la iglesia de este país. Y solo eso, le puedo asegurar que va a ser explosivo. Va a ser extraordinario. Tenemos gente de otros países que está viniendo a participar, a ver, gente de Estados Unidos, de Venezuela, vienen varios, que vieron en la página web el anuncio y ni siquiera todavía hemos decidido en qué lugar va a ser. Pero ya la gente está reservando sus tiquetes, está reservando su agenda. No se pierda eso como colombiano y menos como bogotano, no se lo pierda. Le digo exactamente la fecha, porque la fecha ya está decidida, es algo que no podemos mover. El evento de adoración profética es muy particular, porque suelta el espíritu de la gente como ningún otro evento. Es en el mes de abril, mire, estamos cerca en realidad. Es la tercera semana. Segundos y les doy el dato, por favor. Toda esta información va a estar debidamente anunciada y publicada en nuestra página web. Ya está puesta. Ay, ¿dónde está? Aquí está. Se llama el evento Uniendo Cielos y Tierra. Aquí está. Es del 14 al 18 de abril. Del 14 al 18 de abril, Bogotá, Colombia. 14 al 18 de abril. La página es www.kerigma.com. Kerigma.com. KERIGMA.com. Kerigma.com. Ahora, ahí en la página de Kerigma va a haber una carpeta el lunes donde hay un montón de archivos que ustedes, por haber participado acá, pueden descargar. Les va a pedir su password, el password que tiene, anótese porque solo es para la gente que estuvo acá. No lo hice. Es escuderos, todo con letras minúsculas, escudero, escuderos, escuderos. Usted entra a kerigma.com, aparecer un águila y varias opciones debajo, ¿verdad? Varias opciones debajo. Hay una que dice itinerario, donde está todo nuestro calendario. Entra ahí y donde estaba hasta esta semana este evento de escuderos, va a decir documentos escuderos. Usted le va a hacer clic, le va a decir ponga su password, pone escuderos y le va a poder descargar todas las presentaciones que vimos acá, van a estar ahí. ¿Ven? Para que usted la pueda tener. Y algunas diapitas más. Va a estar el banner del evento de abril, va a estar ahí para que lo pueda tener. Va a estar algunas instrucciones más. Y ya. Vayamos quedando algunas cosas, sí. Voy a poner unas hojas de la sangre ahí. ¿Ya? Perdóneme, el tiempo se nos ha hecho bien corto. De veras que sí. Versiones Biblias, yo le quiero aconsejar. Busque la Biblia de las Américas, es muy buena versión. Le va a traer mucha claridad. Es una Biblia de estudio preciosa. Biblia de las Américas, se la recomiendo.
le va a servir. La nueva versión internacional está muy buena. Hay algunas partecitas, pero son pocas, digamos, no, que no me gustan mucho, pero en general es muy buena, la NVI se llama. La nueva versión internacional. Y una de las mejores Biblias, no se enoje, no se asuste, es la Biblia de Jerusalén Católica. Es una de las mejores traducciones de la Biblia por una sencilla razón. Esa traducción viene de la Vulgata Latina, del latín, y el español viene del latín. Por lo tanto, la traducción es mejor que la del griego. Ay, pero pastor, tiene esos libros de Utero no sé qué, que no sé... Bueno, no los lea, pues, hermanos. O sea, que ¿cuál es su drama, verdad? No es cierto. Pero yo utilizo mucho esa Biblia, por ejemplo, por la cantidad de claridad, es muy buena Biblia. Ahora, han sacado unas Biblias que son de varias versiones a la vez. Hay una de cuatro versiones que yo veía ayer, un hermano la tenía. Está la Reina Valera, la Dios habla hoy. La Dios habla hoy no es versión, es paráfrasis. Y estaba la nueva versión internacional y la Biblia de las Américas. El Nuevo Testamento.

atentos, queremos venir, estamos abiertos a tu voz, queremos hacer tu voluntad, queremos volver a tu modelo. Quiero invitarle que vaya al libro del profeta Daniel.

tempo atrás, el Señor empezó a mostrarnos lo que verdaderamente era la iglesia. Permítame poner algunas bases para construir esta noche.

El diseño de la iglesia viene dado por Dios. Los hombres podemos construir instituciones, organizaciones, pero no podemos construir la iglesia por una sencilla razón, porque la iglesia es un organismo, es algo vivo. Hace algunos años atrás, el año 2001, estábamos enfrascados en tratar de entender algunos aspectos de la palabra que nos eran difíciles de entender. No porque no se los puede explicar, sino porque cuando yo hablo de entender, no estoy haciendo referencia a usar una serie de razonamientos lógicos, sino a que algo dentro de nosotros se ha activado. Me explico. Una cosa es que entendamos algo y otra cosa es que nuestro espíritu descubra una verdad. Desde el año 96 nosotros nos metimos en intercesión y el Señor nos llevó a hacer cosas locas. Hasta el año 2001 el Señor en su misericordia permitió que algo pasara en mi vida. Era muy difícil poder entender lo sobrenatural de Dios a mí. Había sido formado con patrones lógicos, muy exactos. Yo le decía al Señor, no entiendo. Durante esos años el Señor trajo personas que decían, Dios me ha dicho esto. Vino un ángel y me dio esto. Yo no entendía. El Señor, no lo entiendo. ¿Y por qué no veo yo un ángel? ¿Y por qué yo no escucho tu voz? Y el Señor, el año 2001, en el mes de febrero, quebró algo en mi mente. A partir de eso, mi vida fue otra. Porque el mundo sobrenatural se abrió mis ojos. Pude ver muchas cosas que los hombres que escribieron este libro vieron. Quizás hay personas aquí en esta noche que todavía no tienen experiencias como las que relatamos muchas veces. Y yo quiero explicarles por qué. ¿Qué hay detrás de eso? ¿Por qué hoy día tenemos una iglesia desprovista de poder? Una iglesia que no entiende lo sobrenatural, que ha introducido la teología donde antes cabía la revelación. En el libro de Daniel, capítulo 2, se describe un pasaje que todos nosotros conocemos bien. Usted sabe que Nabucodonosor fue un rey babilónico que tuvo un sueño muy especial. En el capítulo 2 él tuvo un sueño y este sueño no había quien lo pueda interpretar. ¿Estamos bien hasta ahí? Perfecto. Ahí aparece Daniel, que era un profeta de Dios, y Daniel interpreta la profecía, o más bien el sueño de Nabucodonosor. La explicación está a partir del verso 24. Y el sueño está a partir del verso 14. ¿Estamos bien? ¿En qué consistía el sueño? Lo que el rey ve es un gigante, es una imagen de un gigante muy, muy, muy grande, que tiene la cabeza de oro. Más adelante, el pecho de plata, el vientre y los muslos de bronce. Las piernas las tiene de hierro y los pies los tiene de barro. ¿Estamos bien hasta ahí? Era un sueño. A partir del verso 24, Daniel empieza a explicarle lo que él había visto.
Voy a llevarlo al verso 32 exactamente. Dice: la cabeza de esta imagen era de oro fino, su pecho y sus brazos de plata, su vientre y sus muslos de bronce, sus piernas de hierro, sus pies en parte de hierro y en parte de barro. ¿Estamos bien? Ahí está el sueño. Y aquí está la interpretación, un poco más adelante. Verso 36. Este es el sueño, también la interpretación de él diremos en la presencia del rey. 37. Tú, oh rey, eres rey de reyes, porque el Dios de los cielos te ha dado reino, poder, fuerza y majestad. Y donde quiera que habitan hijos de hombres, bestias del campo, aves del cielo, él los ha entregado en tu mano y te ha dado el dominio sobre todo. Tú eres aquella cabeza de oro. Verso 39. Después de ti se levantará otro reino inferior al tuyo, y luego un tercer reino de bronce, el cual dominará sobre toda la tierra. Y el cuarto reino será fuerte como hierro, y como el hierro desmenuza, rompe todas las cosas, desmenuzará y quebrantará todo, y lo que viste de los pies y los dedos en parte de barro cocido de alfarero y en parte de hierro, será un reino dividido, mas habrá en él algo de fuerza de hierro, así como viste hierro mezclado con barro cocido. Lo que Nabucodonosor vio fue un sueño que hablaba de los imperios mundiales que iban a venir después de Nabucodonosor. ¿Estamos bien? La cabeza era cabeza de oro y hablaba del imperio babilónico. Le dice: tú eres la cabeza. Babilonia fue probablemente uno de los más grandes imperios que existió. De Babilonia salieron muchos diseños espirituales a las naciones hasta el día de hoy. Es interesante que Babilonia es la cabeza. De ahí salieron los pensamientos, los diseños que fueron conocidos en las naciones. El pecho dice que era de plata. Después del imperio babilónico vino el imperio medo-persa. Todos se deben acordar de Ciro, rey de Persia. Mas el reino de Persia fue bastante corto, no duró mucho. Luego se levantó un imperio mucho más grande, los griegos. A la cabeza de Alejandro Magno, el imperio griego, como dice este verso, ocupó la tierra. Es interesante que la parte que ocupa el imperio griego tiene que ver con el vientre, los muslos, y entonces en esa región del cuerpo se ubica tanto la parte que alimenta al cuerpo como la parte que permite que el cuerpo se reproduzca. Los órganos reproductores están ahí. Debajo de los muslos estaban las piernas, y las piernas hablan del imperio romano, el imperio romano de occidente y de oriente, dos piernas. ¿Estamos bien? No voy a tocar el asunto de los pies de barro, porque nos meteríamos en una muy grande discusión. Mas quiero llevarlo a Daniel 10 por un momento, para poder tener un poco más de texto. Estamos poniendo las bases. En Daniel 10, Daniel ve otra visión. Esta vez es una visión

0: Y bueno, te quiero llevar un pasaje que me impresiona mucho. Usted sabe que en este lugar Daniel se pone a orar porque Dios le dé una explicación, ¿no?, un sueño que él tuvo. Esta explicación tarda en venir muchos días. Él está en un ayuno y está esperando que venga una respuesta de Dios. Cuando viene la respuesta, viene a través de un ángel. El ángel está hablando en el verso 11. Le dice que la respuesta de Dios vino apenas él empezó a hablar, pero de que vino, verso 13, un ángel llamado el príncipe del reino de Persia, que se le opuso por 21 días, ¿estamos bien? Pero aquí Miguel, uno de los príncipes valientes, está hablando de un ángel también acá. Vino para ayudarme y quedé allí con los reyes de Persia. Dice los reyes, y realmente habla de dos por lo menos, los medos y los persas. Habla de dos ángeles que eran los guardianes o los espíritus vigilantes de esos lugares. Está conmigo. Verso 14, he venido para hacerte saber lo que ha de venir. Te explica lo que tiene que pasar. Verso 20, él me dijo, ¿sabes por qué he venido a ti? Pues ahora tengo que volver para pelear contra el príncipe de Persia, y escucha esto, y al terminar con él, el príncipe de Grecia vendrá. Eso nos muestra que con cada imperio también venía un ángel, un ser espiritual que era el guardián de ese lugar. ¿Me estás siguiendo? Porque justamente después de los persas vinieron los griegos. Estamos bien hasta ahí, ¿verdad? Ahora, vuelve a aparecer este personaje que es Grecia. Permítame irme hasta la época de los apóstoles. Cuando Jesucristo deja la iglesia establecida, se levanta un enemigo muy sutil. Ustedes saben que ya para el año 70-75, Pedro, Pablo y la mayoría de los apóstoles habían sufrido el martirio. Cerca del año 90, uno de los pocos apóstoles que quedaba era Juan, el discípulo amado del Señor. Es en esa época en la que empieza a penetrar en la iglesia una extraña doctrina. Esta doctrina tenía una característica muy especial. Número uno, venía de Grecia. Número dos, era una mezcla de cristianismo, esto es, de la doctrina cristiana, mezclada con pensamiento filosófico griego. A eso se llamó gnosticismo. Gnosticismo. Se está anotando, puede anotar gnosticismo. El gnosticismo fue una doctrina, una enseñanza filosófica que nació en Grecia en base a la mezcla de los fundamentos cristocéntricos junto con el paganismo griego. Esa mezcla extraña. En los primeros 100 años de la iglesia, la pelea de la iglesia fue contra el gnosticismo. Más adelante, en el año 300 aproximadamente, el gnosticismo terminaría por vencer. Vencería a través de los romanos, porque los romanos tuvieron una característica. Si bien los griegos era la gente que pensaba, el brazo político del imperio estaba en manos de los romanos. Quiero que entienda esto. Cuando Roma se levanta, invade Grecia y toma todo lo que era griego. De ahí que, por ejemplo, los dioses griegos tienen un nombre latino y un nombre griego. La que es Atenea va a ser Minerva también. ¿Está conmigo? Hola, ¿estamos bien? Entonces, hay una mezcla, hay un sincretismo que absorbe toda la filosofía griega y Roma llega a crecer muchísimo. Es el imperio en extensión territorial más grande que va a haber de la antigüedad, pero se encarga de llevar no su propia creencia, sino la creencia griega específicamente. Ahora bien, es interesante que en Daniel 2, cuando habla de la visión, dice de que este reino va a llenar toda la tierra. Toda la tierra. No dice eso de los medopersas, no dice eso de Babilonia, ni dice eso de las piernas, dice de el abdomen y de los muslos. ¿Está conmigo? Va a llenar toda la tierra. Esto que sale de Grecia se llama el espíritu de Grecia. El espíritu de Grecia. Yo quiero hablarle en esta noche de lo que es el espíritu de Grecia. Si alguien me pidiera definir en pocas palabras el espíritu de Grecia, le diría que el espíritu de Grecia es algo que provoca que en nuestra mente se formen estructuras rígidas de razonamiento y filosofía humana. Ahora, por la palabra yo puedo entender de que detrás de cada pensamiento, de cada estructura y de cada escuela de pensamiento, hay una presencia espiritual. Voy a traer a memoria un pasaje del Evangelio muy rápidamente. Un día Jesús está con sus discípulos conversando y dice la Biblia que se acercaron unos griegos y le dijeron a los discípulos: ¿Él es el Mesías? Preguntaron. Entonces Felipe, si mal no recuerdo, y discúlpenme si es otro, se acerca a Jesús y le dice: Señor, unos griegos quieren verte. Y la reacción de Jesús es bien extraña, porque dice que Jesús se pone de pie y dice: la hora ha llegado, vámonos. No sabemos qué pasó con los griegos, pero lo que sí sabemos es de que la llegada de los griegos a Jesús, para Jesús significó algo. Significó algo, fue una señal de que estaba entrando a la última etapa de su vida, porque después de eso él va a ir a Jerusalén para ser muerto. ¿Está conmigo? ¿Me está siguiendo? Ahora, el espíritu de Grecia se manifiesta en una forma de pensamiento que limita al creyente para que éste no pueda entrar al reino de Dios y a la dimensión sobrenatural del reino de Dios. ¿Por qué yo no puedo tener una visión clara? ¿Por qué yo no veo lo que vieron aquí en la palabra los profetas? ¿Por qué no entiendo como tú entiendes las cosas? ¿Por qué yo no fluyo en los dones del Espíritu Santo? ¿Por qué yo no puedo moverme en todo lo que dice acá en lo sobrenatural de Dios? Porque el Espíritu de Grecia ha tomado autoridad de tu mente. Y en tanto que eso no sea quebrado, la capacidad que tú tengas de moverte en el reino de Dios es muy limitada. Muy limitada. ¿Me estás siguiendo? ¿Por qué? Porque la cruz de Cristo nos ha servido para poder nacer de nuevo espiritualmente, más la fuente de nuestros pensamientos que está localizada en nuestra alma no ha sido afectada por el Evangelio y necesita ser quebrado. Vamos a ver cómo en esta noche. Hoy día, como en los tiempos de los apóstoles, hay dos tremendos enemigos. Uno es el intelectualismo y otro es el racionalismo, que impide a la gente poder creer en Jesucristo como el Señor. ¿Sabe? El intelectualismo no tiene forma de aceptar que Jesucristo nació de una virgen. El racionalismo nunca va a aceptar que Jesucristo resucitó de la tumba. ¿Me está siguiendo? Habían tres diosas griegas muy importantes, permítanme presentárselas. La primera se llamaba Atenea, también conocida como Minerva. Y esta era la diosa de la inteligencia y de la política. La diosa de la razón, Atenea. La segunda diosa se llamaba Sofía. Esta era la diosa de la sabiduría y del amor al conocimiento. La palabra conocimiento en griego es gnosis. Gnosis, de ahí viene gnosticismo. La tercera diosa era Diana. Diana era la reina del cielo. Estoy hablando de hechos, está conmigo. ¿Amén? ¿Estamos bien? Y permítame mencionarle a dos seres espirituales masculinos también. Hermes, también llamado Mercurio, de quien hablaré más adelante, y Demiurgo. Demiurgo. Demiurgo es un espíritu, es un príncipe demoníaco que inspiró a Platón. Él es el padre de la geometría, Demiurgo. Qué tremendo, ¿verdad? Pero en los discursos de Platón, él menciona a Demiurgo como la fuente de su inspiración. Y le dice que él es el creador del universo, Demiurgo. Este Platón, junto con Aristóteles, son los padres de la geometría. La geometría fue enseñada por Demiurgo a estos dos personajes. Vamos a irnos a 2 de Corintios capítulo 10. No se distraiga, no pestañee mucho, porque esto es muy importante. Segunda de Corintios 10, versos 3 al 5. Pues aunque andamos en la carne, no militamos según la carne, porque las armas de nuestra milicia no son carnales, sino poderosas en Dios para la destrucción de fortalezas. Verso 5, este es el que me importa. Derribando argumentos y toda altivez que se levanta contra el conocimiento de Dios, y llevando cautivo todo pensamiento a la obediencia a Cristo. En otra versión de la Biblia dice, derribando sofismas, sofismas, sofismos. Los sofismos eran invenciones filosóficas de los sofistas. ¿Quiénes eran los sofistas? Filósofos griegos que se especializaron en la retórica y la dialéctica. O sea, habladores. Gente que hilvanaba razonamientos. ¿Entiende, verdad? Dice que en el verso 5 que las armas más poderosas que Dios nos ha dado están preparadas para derribar las estructuras de pensamiento que se han levantado en contra del conocimiento de Dios. ¿Qué sucede cuando la noticia de la resurrección de Jesucristo empieza a difundirse? Los primeros que se sienten ofendidos son los judíos. ¿Estamos bien? Porque pedían señales. Los segundos en sentirse ofendidos son los griegos, porque ellos querían entender lo que había pasado. Vaya conmigo a 1 de Corintios, capítulo 1. Verso 22. Porque los judíos piden señales y los griegos buscan, ¿qué dice? Sabiduría. Léalo por favor, otra vez. 1 de Corintios 1:22. Porque los judíos piden señales y los griegos buscan sabiduría. Yo le digo, hermano querido, ¿los judíos vieron señales en la época de Jesús? ¿Vieron señales? Cuando Jesús habla de ellos, dice, esta generación mala pide señales. Ahora, ¿vio señales? Sí. ¿Creyó? No. No creyó. ¿Los griegos escucharon la sabiduría de Dios? Sí. La gente se sorprendió al escuchar la sabiduría y la elocuencia con la que habló Pedro, por ejemplo. Es muy diferente el Pedro que está antes de Hechos 2 del Pedro que está después de Hechos 2. La elocuencia, la sabiduría con la que Pedro habla es asombrosa. Tal es así que cuando él es llevado preso junto con Juan, dice, se nota que estos han estado con Jesucristo, hablan como él. Ahora, los griegos, ¿escucharon la sabiduría de Dios? Sí. ¿La creyeron? No. ¿Por qué? ¿Por qué? Está por lo que dice más arriba en el verso 21. Escuche, por favor. Pues ya que en la sabiduría de Dios el mundo no conoció a Dios mediante la sabiduría, agradó a Dios salvar a los creyentes por la locura de la predicación. Hasta hoy día los gnósticos enseñan de que la salvación equivale a conocimiento. Me explico. Ellos dicen de que una persona es salva si es que llega a conocer. De ahí que se habla de dos tipos de conocimiento, del conocimiento esotérico y del conocimiento exotérico. ¿Está conmigo? ¿Qué significa eso? De que según esta escuela, Jesucristo decía una cosa para afuera, pero él quería explicar otra cosa para adentro, en secreto, como que hablaba en clave. ¿Estamos bien? ¿Me estás siguiendo? Ahora, una cosa es que él habló en parábolas y le explicó a sus discípulos, y otra cosa muy diferente es que él haya querido hablar en secreto, porque Dios dice, yo no he hablado en secreto. El conocimiento no puede salvar. Cuando los griegos van estableciendo gobiernos sobre cada parte del imperio, los hijos de Grecia también empiezan a tomar autoridad sobre todas las instituciones que el hombre había creado. El primer hijo de la escuela griega se llama gnosticismo, premencionado. Permítame darle algunos ejemplos de lo que el gnosticismo es. Le dije inicialmente que es una mezcla de filosofía griega con doctrina cristiana. ¿Estamos bien? ¿Estamos bien hasta ahí? ¿Amén? Dígame amén si lo entendió. Bueno, el punto es este. Para los gnósticos, gnosis, el conocimiento, no es algo, es alguien que se introduce en algunas personas especialmente escogidas para hacerlas diferentes. Por ejemplo, para los gnósticos, Jesús es uno de los muchos que la gnosis utilizó. Según los gnósticos, Jesús es diferente a Jesucristo, es otro. Ellos dicen, Jesús era un hombre común y corriente hasta los 30 años de edad. A los 30 años de edad, él tiene una experiencia de iluminación. Entra al río y es bautizado, y en ese momento la gnosis entra a él. Y lo hace Jesucristo, Cristo el ungido. Cristo significa ungido, lo unge. Él era un personaje especial desde ese momento. Por eso es que pudo hacer milagros, por eso es que él era tan sabio, por eso es que él podía entender los pensamientos del corazón. Esta es la explicación de los gnósticos, no la mía, ¿estamos bien? Ahora, los griegos tenían una visión dual del mundo, su cosmovisión era dual. Por un lado era la naturaleza física y por otro era la naturaleza espiritual. Y ambas no se llevaban bien. El gnosticismo va a atacar todo aquello que sea sobrenatural en la Biblia. ¿Sabe por qué? Porque no lo puede entender. No puede explicarlo, y como no puede explicarlo, lo niega. El segundo hijo de Grecia se llama el humanismo. El humanismo fue creado por un hombre llamado Heráclito. ¿Qué es el humanismo? es destronar a Dios del centro de atención y poner al hombre en lugar de él. El hombre es el que merece las luces, los reflectores, toda la atención la debe tener él. Hoy día vivimos en una sociedad humanista. El problema del humanismo es que deriva luego en el secularismo. ¿Y qué es el secularismo? Es una sociedad en la que la gente asume que hay Dios, alguna forma de Dios, pero es un Dios que está lejano y distante a mí. Estados Unidos es una sociedad secular. Cree en Dios, pero no cree en un Dios personal, en un Dios ligado a la historia, sino en un Dios distante. Para conocer a Dios solo hay un camino. ¿Cuál es? La fe. El justo por la fe vivirá, no por la razón, por la fe. ¿Qué es lo que hace el intelectualismo? Número uno, niega todo aquello que no se puede explicar con lógica. Niega. Eso hace que sea enemiga de la fe. Por la fe nosotros podemos hacer cosas tremendamente grandes. Por la fe. Segunda de Corintios capítulo 5 verso 7. Segunda de Corintios capítulo 5 verso 7. Porque por fe andamos, no por vista. ¿Por qué andamos? Qué tremendo que el que escribe esto fue uno de los hombres más intelectuales de su época. ¿Quién está hablando esto? Pablo. ¿Y quién era Pablo? Era un triste pescador o carpintero, para nada. Era un hombre que hablaba griego, hablaba latín, hablaba hebreo. Sabemos que hablaba tres idiomas por lo menos. Un hombre que fue educado a los pies del mejor y más importante rabino de su época, Gamaliel. Un hombre que tenía una ciudadanía romana que le daba derecho de poder hablar cara a cara con el César. Un hombre que conocía la palabra desde la infancia, dominaba la Torá. Era un hombre entendido, fariseo de fariseos, dice la palabra. Era un intelectual. ¿Y sabe qué dice este intelectual? Y lo que tuvo que decir este que pensaba ser intelectual. Y lo que vas a tener que decir tú, si quieres conocer a Cristo. Lo tengo todo por basura, para ver si puedo ganar aquel que me llamó.
1: Amén. Aleluya.
0: Lo dijo Pablo. Todo lo he puesto por basura. Todo lo he puesto por basura. Qué tremendo, ¿eh? El intelectualismo provoca que la gente, y esto es triste, escúcheme, hay pastores que son intelectualistas. Y eso provoca, por ejemplo, que ellos nieguen la existencia de los demonios. ¿Por qué? No es muy fácil, se puede, pero no es muy fácil explicar la existencia de los demonios. Eso es hasta que tú ves un demonio. ¿Está conmigo? La gente que es hija del intelectualismo resiste todo lo que es sobrenatural. No solo eso. Resisten a la sanidad divina. Porque la gente rinde culto al intelectualismo. Y esto es tremendo, ¿sabe? Porque Dios entrenó a Israel para que pueda conocer el poder sobrenatural de Dios. Israel conoció el poder de Dios cara a cara, lo vio. La Biblia dice en Éxodo 15, 26, yo soy tu sanador. ¿Por qué no puedo ser sano? En muchos casos es porque el espíritu de gracia está en tu mente. Y aunque en tu espíritu tú quieres creer, tu mente dice, no te vas a sanar. El intelectualismo resiste todos los dones del Espíritu Santo, porque son locura. Dígame si no es locura que una persona pueda hablar un idioma que nunca aprendió en un instante. Hola. ¿Le parece que es una locura? Es una locura. Muchos creyentes hablan de los dones del Espíritu, pero no creen en los dones del Espíritu. Esto es muy triste. Hay gente que tiene don de lenguas que no proviene de Dios, porque su vida no es una vida de fe. Es muy extraño que hable, fluyen dones de lenguas, pero no tenga una vida de fe, por ejemplo. El intelectualismo hace que volvamos terrenal la palabra. Jesús multiplicó panes para más de 5,000 personas a partir de unos cuantos peces y unos panes. La Biblia dice que un niño trajo 5 panes y 3 peces y de que Jesús dio a comer a más de 5,000 personas hasta saciarse. No solo eso, sino que luego recogió en canastas lo que sobró. 12 canastas llenas. Si tú ves el Discovery, te va a explicar lo que se supone que pasó realmente y no lo que dice exactamente que pasó. El intelectualismo va a buscar explicarte de otra forma. Lo que quiso decir el Evangelio es de que la gente ya tenía pan y tenía algo que llevaba en sus bolsas, y que cuando Jesús les dijo siéntense y hagan grupos, en cierta forma le estaba diciendo saquen lo que trajeron para comer y trajeron para comer y comamos todos, y sobró aún comida de lo que había. El intelectualismo niega todo lo que aquí es sobrenatural, ¿me entiende? ¿Por qué? ¿Cómo tú puedes explicar que se haya dado de comer a 5,000 personas con 5 panes? ¿Puedes explicarlo físicamente, lógicamente, racionalmente? No puedes explicarlo. Así como no puedes explicar que un cuervo haya sostenido con comida a Elías. No puedes explicar las plagas de Egipto. No puedes explicar la manera en que sucumbió el imperio más grande de la época en manos de los hebreos llamado Jericó. No puedes explicar cómo se dieron estas cosas si no es a través de la fe. Entonces, ¿qué pasa cuando yo agarro la palabra y yo quiero entender esto y estoy gobernado por el espíritu de Grecia a través del intelectualismo? Yo nunca voy a poder ver lo que Dios quiere mostrarme aquí. Voy a entender. Pero qué tremendo es presumir de que yo puedo entender todo lo que está aquí. Qué difícil. Cuando el hombre no entiende ni siquiera en integridad su vida. Hoy día tenemos pastores y líderes que han terrenalizado la palabra, que le han quitado toda la parte sobrenatural de la Biblia, ¿sabe? Que lo explican todo racionalmente. ¿Le puedo hacer algunas preguntas? Yo creo en un Dios sobrenatural. Yo creo en un Dios sobrenatural. En casa, hace algunos años atrás, cuando estábamos pasando por una situación económica un poco ajustada, ungimos nuestra garrafa de gas. Y esa garrafa de gas nos duró varios meses. Yo tengo una cocina vieja, pero es ungida. Cambiamos una garrafa de gas casi cada 2 meses. Y cocinamos con mucha frecuencia. Pero a nosotros el gas nos dura mucho tiempo. No solo eso, es usual de que el dinero aparezca en nuestras manos. Eso lo hemos enseñado a algunas personas aquí en la iglesia. Creemos en un Dios sobrenatural. Yo no puedo creer, ser cristiano y creer solamente lo que puedo entender de la palabra. ¿Cómo puede ser que una garrafa de tantos kilos pueda durarte 6 meses? No sé cómo puede ser, hermano, si no es por el poder de Dios. Yo no sé cómo puede un billete de $5 volverse un billete de $50 en tu mano, solo a partir del poder de Dios. La persona que dice es que no entiendo, automáticamente cierra y frena la mano de Dios para que éste haga algo nuevo y sobrenatural en su vida. Por eso es que para Dios es más fácil trabajar con los niños, porque los niños no cuestionan, creen. La palabra está llena de elementos sobrenaturales maravillosos. Si tú le sacas lo sobrenatural de la Biblia, esto se convierte en un libro común y corriente. Lo que hace este libro diferente es que es sobrenatural. El intelectualismo también ha provocado un amor por la belleza y por la estética. Esto es terrible. ¿Qué significa esto? Que es un exagerado interés por la belleza. Los griegos adoraban la belleza. No es raro que la escultura y la arquitectura hayan nacido en Grecia y que las bases de esto son religiosas. Todo lo que los griegos hicieron fue religioso. Junto con esto, esto va a doler a muchos. Los griegos adoraban el cuerpo físico perfecto. Dice la Biblia que el pensamiento griego va a llenar toda la tierra, ¿verdad? ¿Qué es esto? Es el culto al cuerpo. Nunca en la historia humana ha habido tantos gimnasios como en estos años. Nunca en la historia humana se han vendido tantos productos por televisión, por TV Shopping, nunca, que tienen que ver con el cuerpo, con reducir las grasas, con modelar el cuerpo, con detener el tiempo, por hacer borrar las arrugas, con todo aquello. Nunca en ninguna época ha habido tanta atención sobre el culto al cuerpo como en esta época. ¿Está conmigo, verdad? ¿Está siguiendo? Hoy día, tremendamente, vemos como nunca antes una paranoia por las dietas. Tenemos una paranoia por la anorexia, la bulimia, por la cirugía estética. Como nunca antes. No solo eso. Junto con esto está algo que los griegos hacían como algo religioso muy importante: los deportes. Los griegos son los inventores de las Olimpiadas. ¿Qué son las Olimpiadas? Para los griegos, las Olimpiadas era una ceremonia religiosa muy importante en la que se honraba a los dioses griegos. ¿Cuál era la característica de las Olimpiadas? Competencia. Ser el mejor a cualquier precio. Ser el mejor a cualquier precio. ¿Cuál es la forma actual de este espíritu en nuestra sociedad? El fanatismo deportivo. ¿Quieres ir a ver cómo opera el espíritu de Grecia en los deportes? Ve a un estadio de fútbol y ve cómo la gente cambia su rostro, sus actitudes. Es capaz de hacer las cosas más increíbles. Se vuelve otro. Se vuelve un ente de una manada peligrosa. Es capaz de cometer excesos. ¿Por qué? Porque están bajo el poder de un espíritu. Las Olimpiadas, el pensamiento griego enfatiza la competencia. Los más fuertes, los más hermosos son los mejores. El pensamiento cristiano enfatiza la cooperación y enfatiza la belleza interior, porque la Biblia dice que no mira a Dios lo exterior, sino que mira el corazón. Nota cómo dos culturas entran en conflicto. La cultura cristiana choca contra la cultura griega muy fuerte. Otro hijo de Grecia se llama Farmaqueia. Farmaqueia, de ahí viene la palabra farmacia. ¿Qué es la farmaqueia? Es la dependencia de los fármacos y las drogas. Detrás voy a decir algo que es medio complicado, tómelo como pueda, agarre esta papa caliente y espero que no le queme. Detrás de cada medicina hay un espíritu inmundo.
1: Cierto, verdad.
0: Y es muy interesante que una medicina te haga bien para algo, pero que te dañe otra cosa. Porque lo que hace farmaqueia es que busca que tú dependas de esto. Entonces, sí, no tiene sentido que te alivie de todo. Si te alivia de todo, tú ya no tienes que depender de esto. ¿Me estás siguiendo, verdad? Farmaqueia provoca que tú seas aliviado de algo, pero que dependas y caigas en otra cosa peor. ¿Estamos bien? ¿Me estás siguiendo? Otro hijo de Grecia, sigo, se llama el teatro. ¿Usted no sabía de los dramas griegos? El show, el teatro, las máscaras. La palabra hipócrita en griego se pronuncia actor. Actor. Actor en griego es hipócrita. Qué tremendo, ¿no? ¿Y qué era un hipócrita? ¿Qué era un actor? Era alguien que poniéndose una máscara adoptaba otra personalidad. Soy otro. Tú puedes ser, estar bajo el poder del espíritu de Grecia si es que eres hipócrita. ¿Sabe? Este espíritu atormentó a Pedro. Y Pablo tiene que ir a confrontarlo, porque lo que Pedro hacía era algo bien sutil. Actuaba de una manera con los judíos y cuando estaban los de la circuncisión, pero actuaba de otra manera cuando estaba con los griegos. Y Pablo va y lo agarra y le dice, ¿qué te pasa? Eres un hipócrita, estás actuando, porque actúas de una forma aquí y otra forma aquí. ¿Me estás siguiendo? Y Pablo es reconvenido y tiene que pedir perdón por lo que él hizo. Eso está, por si acaso, en Gálatas 2, 11 al 14. Pablo encara a Pedro a causa de su hipocresía. La iglesia no debe tolerar la hipocresía. ¿Está conmigo? No debe tolerarla. Los griegos son los padres de la oratoria. De ahí viene la homilética. ¿Qué era la homilética? Esta es una disciplina que se le ha enseñado en los seminarios bíblicos para los que iban a ser preparados como pastores por años. ¿Para qué servía la homilética? Para que aprendas a predicar la palabra. La única homilética que tuvieron los apóstoles se llamaba Espíritu Santo.
1: Amén.
0: Junto con esto está su hermano gemelo que se llama hermenéutica. La homilética y la hermenéutica son las bases de todo pastor que ha sido formado en un seminario tradicional. ¿De dónde viene la palabra hermenéutica? Viene en honor al dios Hermes. El dios Hermes también se llamaba Mercurio. ¿Quién era Hermes? Vamos a ver. Hermes, según el Partenón griego, era el dios olímpico de la sabiduría, de las artes, de la escritura. Era ingenioso, elocuente, persuasivo, protector de mentirosos y ladrones. Se lo llama el mensajero de los dioses y se lo pone como dios del comercio. ¡Qué tremendo! Que tú uses a Hermes, el protector de los mentirosos y ladrones, como el mensajero que te va a traer la revelación de Dios. Porque ¿qué significaba hermenéutica? Hermenéutica es aprender cómo interpretar la Biblia. ¿Y sabes cuál es la única hermenéutica que un hijo de Dios puede necesitar? La interpretación que viene por el Espíritu Santo. Porque lo que fue escrito acá fue escrito por la revelación del Espíritu Santo en la gente. Cuando uno lee la Biblia sin tener el Espíritu Santo dentro, va a entender cualquier tontera menos lo que el Espíritu Santo trató de decir. Es como tratar de leer un código, algo que está en clave, sin tener el código. ¿Ha resuelto usted esos crucigramas con clave de que salen en los domingos en el periódico, verdad? Donde aparece una serie de letras y números, y a un ladito dice, el corazón significa la C, la estrellita significa la A. Entonces, cuando uno empieza a reemplazar eso, puede leer lo que forma el mensaje. Cuando uno no tiene el código, es imposible poder entender. Si uno no tiene el Espíritu Santo, este libro no va a poder hacer ningún beneficio en su vida. Detrás de Hermes está el control de la bolsa de valores. ¿Sabe cuál es el día clave para Hermes? El miércoles, Mercurio. Y es interesante que los desplomes más tremendos de la bolsa de valores ha sido días miércoles. Miércoles. Las más grandes quiebras, los desplomes más fuertes se han dado en días miércoles, muy curioso. Un dato para revisar. Otro hijo de Grecia se llama Porno. Porno. De él se deriva la palabra pornografía. Esta presencia espiritual está ligado a todo tipo de desvío sexual. Todo tipo de desvío sexual. Porneia es el nombre en griego exactamente. Porneia. Otro hijo de Grecia se llama Democracia. ¿Quiere destruir la iglesia? Ponga democracia en medio. Levanten las manos los que estén los de acuerdo en poner al hermano Pepito como pastor. Muy bien, hermano Pepito. Ese día la iglesia pactó su destrucción. Porque Dios no ha puesto su iglesia para que los hombres decidan el destino de la iglesia. La iglesia debe ser decidida por Él mismo. La democracia no es de Dios. La democracia no puede ser parte de la iglesia. No puede ser parte de la iglesia. No se deciden las cosas en la iglesia por mayoría de votos. No se decide. No, nunca. Se decide por la dirección del Espíritu Santo. Si Dios dice por allá, aunque todos estén en contra, es por allá. Vea lo que le pasa a Israel cuando decide preguntar cuál es la mayoría. Allá en el libro de Éxodo, y decide un gran número, o Deuteronomios, decide no entrar. 10 de los 12 dicen no, por mayoría pierden. ¿Estamos bien? ¿Se acuerda? La democracia tiene que ver, no voy a hablar de la democracia como institución política, hablo de la democracia en la iglesia. No es aceptable, no lo es. Con los deportes, los griegos dieron a luz algo que se llama el entretenimiento. Los griegos, realmente más que los romanos, fueron los que merecerían el título de pan y circo. Pan y circo. ¿Qué quiere decir esto? Eran conocidos los romanos por sus comilonas y por sus excéntricos deportes. El imperio se estaba cayendo por las invasiones de los bárbaros en el norte de Europa. ¿Y saben qué estaba pasando en Roma? Todos estaban viendo el Coliseo, en el Coliseo, los deportes que ahí se daban. Los cristianos fueron muertos por deporte, por entretenimiento. La iglesia ha caído bajo el espíritu de Grecia cuando muchas veces se hacen en la iglesia cosas simplemente por entretención. Hoy día se retiene a los jóvenes en las iglesias, divirtiéndolos un poco. Vamos a poner un videíto luego. Tenemos luego una actividad social, tenemos unos helados, un café, tenemos unos refrescos. ¿Sabes cómo se debe retener a los jóvenes? entrenándolos en lo sobrenatural de Dios, entrenándolos a moverse en el reino del Espíritu y del reino de Dios, no con pasancallas, con haddocks, con cosas temporales, con comidas, con películas, con deportes, con actividades que tienen que ver para distraer a los muchachitos. Vamos a hacer un retiro, haremos un jueguito para los jóvenes, es que son jóvenes. Mi hermano, todo lo que es entretención en la iglesia es alimentado por el espíritu de Grecia. La palabra dice que no estamos acá para entretenernos, sino para edificarnos. Dice que todo lo que hagamos sea para edificación. Perdóneme, pero aquí no vamos a estar organizando campeonatos de boli, aunque el boli es muy bueno. Ni vamos a hacer campeonatos de fútbol, aunque el fútbol es muy bueno. Porque cuando estamos acá, nuestro tiempo se dirige a hacer una tarea específica. ¿Quieres hacer ejercicios? Muy bien, vamos a interceder, vamos a un cerro. ¿Quieres hacer ejercicio? Vamos a hacer una caminata para ungir la ciudad. Pero es increíble hoy día ver a los jóvenes organizando sus campeonatos deportivos dentro de las iglesias, ¿saben? Y le puedo asegurar que estos... ¿Quieres hacer ejercicios? Muy bien, vamos a interceder, vamos a un cerro. ¿Quieres hacer ejercicio? Vamos a hacer una caminata para ungir la ciudad. Pero es increíble hoy día ver a los jóvenes organizando sus campeonatos deportivos.

somos equipos, donde tenemos que conocernos, quién eres tú, cuéntanos de dónde vienes. Sabe que todo eso puede ser muy bueno, pero si el Espíritu Santo no es el que está haciendo las conexiones, estamos simplemente distrayendo a la gente. Y Dios no nos ha llamado para distraer a la gente, nos ha llamado para edificar a la gente. El espíritu de iglesia. Hoy día la iglesia está detrás de este espíritu. Váyase conmigo a Hechos 17. Hay gente que anda detrás de todo lo que es nuevo. Todo lo que es nuevo en la iglesia me sirve. Ah, por allá hay un seminario de estornudos ungidos. Vamos al seminario de estornudos ungidos. Por allá estamos, vamos por allá. Ahora, yo no soy enemigo de que vayamos y aprendamos, pero soy enemigo de que vayamos y simplemente nos entretengamos. Hechos 17. Usted sabe que en el capítulo 17 de Hechos se produce una bofetada muy terrible en la vida de Pablo. Él cae vencido por Atenea. ¿Se acuerdan quién era Atenea? Se la mencioné al principio. Era la diosa de la inteligencia. Pablo es llevado al templo de Atenea. Y sabe, pasa algo aquí muy particular. Pablo trata de predicar y no puede. No puede. Versículo 16. Mientras Pablo los esperaba en Atenas, Atenas es una ciudad en honor a Atenea. Su espíritu se enardecía viendo la ciudad entregada a la idolatría. Atenea sirve a la reina del cielo. Así que discutía en la sinagoga con los judíos y piadosos. ¿Qué dice que Pablo hacía? Qué raro, en otras partes dice predicaba. ¿Hay diferencia entre discutir y predicar? Discussions, not preaching. Es diferente preaching que discussion. Es diferente discutir que predicar. Si vas a hablarle a un testigo de Jehová, que sea para predicarle, no para discutirle. Si vas a discutirle, ya caíste, ya fuiste vencido. Si vas a presentar el evangelio, predícales, no discutas con ellos. Dice que él discutía. Versículo 18. Y algunos filósofos de los epicúreos y de los estoicos disputaban con él, y unos decían: ¿qué querrá decir este palabrero, este charlatán? A Pablo lo llaman charlatán. Y otros decían: parece que es predicador de nuevos dioses, porque les predicaba el evangelio de Jesús y la resurrección. Y tomándole, le trajeron al Areópago diciendo: ¿podemos saber qué es esa nueva enseñanza de la que hablas? El Areópago era el lugar donde se rendía culto a Atenea. Pues traes a nuestros oídos cosas extrañas. Queremos pues saber qué quiere decir esto. Verso 21. Porque todos los atenienses, ¿quiénes? Los que vivían en Atenas, los que estaban bajo el espíritu de Atenea, y los extranjeros residentes allí, en ninguna otra cosa se interesaban sino en decir o en oír algo nuevo. En decir o en oír algo nuevo, no en creer algo nuevo. Esto, ¿recuerda? Yo soy de Pablo, yo soy de Cefa. ¿Qué les pasa? Dice, un ratito, aquí es esto. Es Jesucristo. Lo novedoso. La gente busca oír lo novedoso en lugar de buscar la revelación del Espíritu Santo. ¿Cuál es el profeta de moda? ¿Cuál es el maestro de moda? Hay gente que ya escribió, perdón, que me enseñó lo que Tommy Tini ha enseñado recién, hace 10 años. Ya había gente que hablaba de la adoración. Ahora Tommy es una persona que Dios ha usado para levantar una restauración en el tema de la adoración a Dios, ciertamente. Pero hay una diferencia grande entre querer conocer algo y entre querer creer algo que nos lleve a Dios. Lo novedoso no sirve si es que nosotros no podemos practicarlo. Otro hijo de Grecia, del espíritu de Grecia,

0: el narcisismo. ¿Qué es el narcisismo? La idolatría al yo, el egoísmo. Yo me voy de la iglesia porque aquí nadie me atiende. Perdóneme, pero el concepto de la iglesia es que usted viene a servir a Dios.
1: Amén,
0: usted no viene a recibir atención. Ah, como usted no me atiende, yo me voy. Váyase, mi hermano. Porque aquí la palabra dice que yo debo atender a Dios, no a usted.
1: Amén.
0: Esta palabra es dura, es difícil. Pero sabe, es egoísta pensar que nosotros somos el centro del mundo. No lo somos. Ni se va a caer la iglesia el día que te vayas. Ni Dios va a decir, Dios mío, ¿qué he hecho yo? Perdí a mi hijo favorito. Sabes que no funciona así. Vivimos en una cultura en la que se enfatiza, muchísimo el culto al ego. Defiende tus derechos. Haz respetar quién eres. Qué diferente eso es del Evangelio de Jesucristo. Niégate a ti mismo. Si alguien te pide, dale. Si alguien te pide una milla más, ve la segunda milla con él. Qué diferente. Devuelve la bofetada, no te dejes. Ahí están los movimientos feministas. Un paso después vienen los movimientos homosexuales. Un paso después vienen los movimientos zoofílicos. Es una de nunca acabar. Hoy día hay que respetar los derechos de todos. Pero no puedes poner una Biblia en un lugar público. Yo tengo que tolerar que dos homosexuales se den un beso en pleno avión. Pero no puede haber una Biblia abierta en la Corte Suprema de Justicia de Estados Unidos. Es cierto, ¿no? Me ha llegado un reporte el otro día de un pastor en Suiza que fue encarcelado porque dijo la palabra homosexual ligado a pecado. Está preso 6 meses ya. ¿De dónde viene eso? Narcisismo. Creyentes enamorados de sus pecados y de ellos mismos. Termina tu relación, me voy de la iglesia. Amo lo que hago. No está bien que usted viva así, me voy de la iglesia. Termino con esto, el Espíritu de Grecia nos enseña a amar este mundo. Hoy día vivimos en un mundo en el que se mide el éxito de alguien por cuánto tiene. Dios mide a una persona no por cuánto tiene, sino por cuánto Él es. El Evangelio que predicamos es este, que Jesucristo murió para dar vida a todos los que en Él creen.
1: Amén.
0: Que el Evangelio es poder de Dios.
1: Amén.
0: Que el Evangelio es negación, no satisfacción.
1: Amén.
0: Que el Evangelio es sacrificio,
1: amén,
0: no autocomplacencia. Que el Evangelio significa entregar lo mejor que tenemos, no conseguir lo que buscamos. El Evangelio que predicamos es este, que el que quiera ser el mayor sea el que sirva, sea el menor, sea el pequeño. Ahora entiende por qué este espíritu, que también está en el libro de Daniel otra vez mencionado, así como el macho cabrío que viene corriendo con un gran cuerno, que luego su cuerno es quebrado y salen 4 cuernos, recuerdo, ¿verdad? Y dice que esos 4 cuernos se dirigen a los 4 puntos de la tierra y llenan toda la tierra. El espíritu de Grecia va a ganar esta batalla. Va a ganar. Va a tomar toda la sociedad, ya lo está haciendo, y va a establecerse. El anticristo es levantado sobre el espíritu de Grecia. Él va a poder gobernar sobre esa plataforma, el espíritu de Grecia. Entonces, ¿por qué predicas esto, Fernando? Porque yo acepto que gane en el mundo, pero no acepto que gane en la iglesia. El espíritu de Grecia no puede tener lugar en la iglesia. Quiero llevarle para mostrarle en la palabra cómo vencer al espíritu de Grecia. Vaya Zacarías.
1: Amén.
0: Ahí va a ver cómo se vence al espíritu de Grecia. ¿Y quiénes pueden vencer al espíritu de Grecia? Zacarías 9. Permítame leerle Zacarías 9. Búsquelo, es muy importante este pasaje. Voy a buscar el verso 11 y voy a leer hasta el verso 13. El verso más importante es el 13, pero vamos a leer desde el 11, por favor. Está hablando Dios. Dice, y tú también por la sangre de tu pacto serás salva, yo he sacado tus presos de la cisterna en que no hay agua. Verso 12, volveos a la fortaleza, oh prisioneros de esperanza. Hoy también os anuncio que os restauraré el doble. Verso 13, porque he entesado para mí a Judá como arco, e hice a Efraín su flecha, y despertaré a tus hijos, oh Sion, contra tus hijos, oh Grecia, y te pondré como espada de valiente, y Jehová será visto sobre ellos, y su dardo saldrá como relámpago, y Jehová el Señor tocará trompeta, irá entre torbellinos del austro. Jehová de los ejércitos los amparará, y ellos devorarán y hollarán las piedras de la onda, y beberán y harán estrépito como tomados de vino, y se llenarán como tazón y como cuernos del altar, y los salvará en aquel día Jehová su Dios como rebaño de su pueblo, porque como piedras de diadema serán enaltecidos en su tierra, porque cuánta es su bondad y cuánta su hermosura, el trigo alegrará a los jóvenes y el vino a las doncellas. ¿Quiénes usa Dios para vencer? ¿A quiénes usa Dios para vencer a los hijos de Grecia? A dos tribus de Sion. A la tribu de Judá, a los adoradores, y a la tribu de Efraín, a los fértiles, a los fructíferos. Son los dos que han sido llamados a destruir a los hijos de Grecia. Hermanos, si tú no puedes adorar a Dios, el espíritu de Grecia opera en ti. El que vence a los hijos de Grecia es Judá. El que vence a los hijos de Grecia, de los hijos de Sion, estamos hablando de la iglesia, es Efraín. La palabra Efraín en hebreo, fértil, fructífero. Por sus frutos los conocerán. Dios va a vencer al espíritu de Grecia usando estas dos personas, a la tribu de Judá y a la tribu de Efraín. Ellos se convertirán en flechas y en espadas de Dios. En tanto que en la iglesia haya adoración celestial, y en tanto que en la iglesia haya la manifestación de los frutos del Espíritu y de la vida de Dios, el Espíritu de Grecia va a estar afuera. Cuando la iglesia deja de adorar, cuando la iglesia deja de dar fruto, el Espíritu de Grecia empieza a tomar control. ¿Está conmigo, verdad? Eso pasó en todo avivamiento. Los avivamientos son una explosión de Efraín, son una explosión de Judá. Pero cuando empiezan a perder eso, empiezan los razonamientos, los pensamientos, los legalismos, las estructuras, las reglas, las ordenanzas, para ir cubriendo el hueco que ha quedado tan grande, el hueco que antes lo llenaba la adoración del fruto de la vida en el Espíritu. Yo quiero pedirte en esta noche que podamos orar para quebrar el espíritu de Grecia sobre nosotros. Sabes, en tanto que el espíritu de Grecia gobierne sobre tu mente, va a ser muy difícil que la vida del Espíritu de Dios se manifieste con libertad y en abundancia en tu vida. Va a ser muy difícil. No se puede. No hay forma. Derribando argumentos y toda altivez que se levanta contra el conocimiento de Dios, y llevando cautivo todo pensamiento a la obediencia a Cristo. Debemos obligar a nuestros pensamientos a obedecer lo que Dios dice. Vamos a tomarnos unos minutitos muy cortos en esta noche. Tú puedes escoger vivir tu fe esclavizado por lo que entiendes, o vivir tu fe sujeto al Espíritu de Dios. Ya basta de una iglesia que habla de cosas que nunca ha experimentado, que predica cosas que nunca ha visto. Necesitamos entrar en una dimensión en la que podemos decir, de lo que he visto estoy hablando. Tal como dice en 1 de Juan, lo que hemos visto, lo que hemos palpado, lo que hemos tocado, eso les estamos anunciando. Qué diferente es una prédica cuando decimos: anoche estaba yo orando y el Espíritu de Dios vino sobre mí y me dijo esto. Qué diferente es poder predicar de esta forma, a decir: voy a usar hoy día un mensaje que está tomado de un manual de homilética. Voy a hacer un mensaje textual, así que voy a ir un... Necesitamos el vino nuevo de Dios. Yo te quiero invitar a que podamos orar un momento. Oh, Dios anhela tanto que nosotros podamos ser restaurados. Dios anhela que nuestros ojos se puedan abrir a lo sobrenatural. Viene el día en que los hijos, los verdaderos hijos, serán conocidos por sus hechos, porque ellos verán a Dios a cara descubierta y la gloria de Dios estará sobre sus vidas. Todos nosotros hemos sido educados en colegios que estaban bajo el espíritu de Grecia. Todos. Y esa ha sido la razón por la que nos ha sido tan difícil poder creer el Evangelio. Porque el espíritu de Grecia se ha encargado de cauterizar nuestra mente, cerrarnos al Espíritu. Bienaventurados los que siendo niños conocieron a Dios. Espíritu Santo de Dios, para los hombres es más difícil moverse en lo sobrenatural de Dios, porque el hombre tiende a ser más racional, más analítico. Las mujeres fácilmente fluyen en esto, normalmente, porque son más intuitivas. Ellas no dicen: ah, pienso que, dicen: siento que. Mas a pesar de eso, hay hombres y mujeres en esta noche, en este lugar, que están cautivos por el Espíritu de Grecia. Permítanos que el Espíritu de Dios los libere en esta noche. Tú eres una de esas personas, te voy a pedir que te pongas de pie para que podamos orar por ti.

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Vamos a renunciar voluntariamente a este espíritu. 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

Espíritu Santo, ayúdame, Señor, a salir de este cautiverio. Espíritu Santo, ayúdame a ser libre de estructuras de pensamiento que no me dejan ver a mi Padre. Espíritu Santo, guíame. Ayúdame. Yo necesito. Yo necesito ser libre, Señor. Padre, yo te quiero pedir perdón en esta noche. Porque he aceptado que debo vivir según lo que pienso. He aceptado como verdadero lo que puedo entender cuando esa no es tu voluntad. Espíritu Santo, en esta noche te pido perdón porque te he hecho callar tantas veces. He contristado tu voz. Tú has sido enviado para guiarme, para conducirme a toda verdad. Pero yo te he hecho callar. Te pido perdón por eso. Jesús, te pido perdón porque he confiado en lo que entiendo más que en ti. Porque al leer tu palabra he buscado entender cosas que debería primero haber creído. Te pido perdón, Señor, en el nombre de Jesús, por haber aceptado el Espíritu de Gracia en mi vida. Mente, a ti te hablo en el nombre de Jesús. Te pongo a los pies de Jesucristo. Voy a pedirte que tú puedas verte. Persona que tiene un cofre en su mano. Te digo lo que yo estoy viendo en este momento. El Espíritu me muestra de que somos como personas que tienen un cofre en su mano. Y ese cofre es todo su intelecto. Ahí está su tesoro. Todo lo que sabe, lo que ha aprendido, ahí está su profesión, su experiencia, sus años. Y puedo ver a esas personas, los veo a ustedes con ese cofre en sus manos. Y hay una palabra que viene a mi espíritu que dice: y lo he puesto todo por basura, por ganar a Cristo. Lo que para mí era ganancia, lo he puesto por basura. Y el Espíritu te dice en esta noche: toma ese cofre y camina hasta estar delante del trono de Dios, ahí donde empiezan las escaleras del Altísimo. Lleve ese cofre y ponlo a los pies de sus escalones y entrégaselos al Padre. Dile: Señor, aquí está todo lo que para mí era ganancia, mi inteligencia, mi sabiduría, mis pensamientos, mi experiencia. Todo lo pongo a tus pies y me quiero volver como un niño para creer todo lo que tú me digas. Ahí, tú que estás con el cofre todavía, acércate, ve dónde están las gradas del trono de Dios y ponlas a los pies del Señor. Es un cofre hermoso.

los pies del Señor. No te vayas de ese lugar, porque quiero pedirte que subas esos escalones conmigo. Porque lo que te impide subir esos escalones es ese cofre. Es demasiado pesado para cargarlo. Déjalo ahí. Y te voy a pedir que subas conmigo, declarando en cada escalón lo que te voy a decir. ¿Estás ahí? Si estás ahí, dime amén. Bien, vamos a subir. Diga conmigo, creo que la Biblia es la palabra de Dios, inspirada por Él, soplada por su Espíritu Santo, y que lo único que necesito para encontrar lo que ella dice es el Espíritu Santo que habita en mí. Sube un escalón conmigo. Diga conmigo, creo en un Dios sobrenatural que creó todo lo que existe, que todo lo hizo hermoso y lo hizo bueno. Creo en un Dios sobrenatural. Sube el segundo escalón conmigo. Vamos a subir el tercer escalón. Creo que Jesucristo es el Señor, que nació de una virgen en el tiempo perfecto, que vivió 33 años y medio sin pecar, que murió sin pecado, pero llevando el pecado de todos nosotros, y que al tercer día resucitó de entre los muertos. Creo en Jesucristo, que fue levantado a lo alto de lo alto y está sentado a la diestra del Padre, gobernando, esperando volver pronto. Creo en su regreso, cuando Él venga por su iglesia. Creo en Jesucristo, el único Hijo de Dios, 100% Dios, 100% hombre, perfecto en todo. Acabamos de subir el tercer escalón. Subamos el cuarto escalón. Creo que la cruz es lo único que yo necesito para ser salvo. Soy salvo por gracia, por medio de la fe, no por obras. No hay nada que usted pueda hacer para ser salvo, porque usted fue salvo por gracia. Vamos a declarar en el quinto escalón lo siguiente. Creo en el poder de la sangre como el único instrumento que mi Padre ha dado para vencer toda oscuridad. Creo que la sangre de Cristo está en mí y sobre mí y conmigo, que me da victoria y hace que la muerte no me pueda tocar. Con cada una de esas declaraciones usted está subiendo, está siendo liberado. Le invito al sexto peldaño. Creo en la revelación del Espíritu Santo. Creo en el Espíritu Santo como el único mensajero de mi Padre. Saco de ese lugar a Hermes. Declaro que él es mentiroso. Y acepto que el Espíritu Santo es el único que me puede llevar a entender la profundidad de Dios. Acepto que el Espíritu Santo me guía, me conduce y me revela lo escondido de Dios, porque para eso vino.
Espíritu Santo, habla conmigo, escribe en mi mente. Quiero escuchar tu voz. Estoy aquí para oírte. Quiero aprender de ti. Condúceme, guíame. Aquí está mi vida. Llévame al Padre. Hazme saber los tesoros escondidos que mi Padre tiene guardado. Hazme conocer mis caminos. Trae entendimiento a mi vida. Revélame. Revela mis iniquidades. Revela mis errores. Revela mis pecados escondidos. Líbrame de la ignorancia. Espíritu Santo, confío en ti como mi maestro, como mi guía, como mi mentor. Eres tú el que me guía y te acepto a ti como la voz de Dios y te prometo escucharte, obedecerte, atenderte quietamente. Suba conmigo al séptimo peldaño. Declaro que soy un espíritu con mi Padre, creado a su imagen, a su semejanza, y llamado por mi Padre para gobernar. Declaro que soy un espíritu con Él, que puedo mirarlo a cara descubierta, que mis oídos están diseñados para escuchar su voz, que mis ojos están diseñados para verlo. Creo, sé y confieso que soy un espíritu con mi Padre. Prepárese a subir al octavo peldaño. Creo en la sanidad divina. Creo en el poder de la sangre para sanar mi cuerpo. Espíritu de farmacia, en este día te reconozco y te echo fuera de mi vida. Te echo fuera de mi vida porque yo creo

los que vengan enfermos. Farmacia, te desconozco. Corto de mi cuerpo toda dependencia a los fármacos. Cuerpo, a ti te digo, no dependes, no dependes de las drogas ni las medicinas. Jehová es tu sanador. Jehová es tu sanador. Cuerpo, a ti te digo, te pongo en lugares altos, te establezco en lugares celestiales, te pongo en lugares de sanidad conforme al deseo de mi Padre. Súbase al noveno escalón conmigo. Tengo acceso al mundo espiritual porque soy espíritu. El reino de las tinieblas se abre a mis ojos, y el reino celestial se abre a mis ojos también. Yo declaro que puedo percibir, intuir el mundo espiritual que me rodea. Tengo percepción de los ángeles y los demonios. Declaro que estoy capacitado para moverme en el mundo espiritual, porque he sido diseñado a la imagen de mi Padre. Tengo acceso a las bóvedas celestiales, a los lugares del segundo y tercer cielo, porque soy un ser espiritual. Espíritu, a ti te digo, espíritu mío, funciona en el orden de Dios. Fluye, muévete en lo espiritual. Te activo ahora. Hablo a mi capacidad de intuición en mi espíritu. Te activas ahora. Te activas ahora. Te diga ahora, despierta. Espíritu, despierta. Despierta. Soplo sobre ti aliento de vida. Despierta. Despierta.

0: hermosos sean sus días aquí en Santiago, Ciudad Luz. Que el Señor nos regale un clima agradable. Al menos aquí adentro está agradable. Un cariñoso saludo a toda la gente, sí, a todos los amigos, hermanos. Qué rico verlos. Y a toda la gente de Chile, gente amada, gente que queremos muchísimo. Gracias por haber aceptado esta invitación y estar aquí con nosotros estos días. Amén. Hay gente llegando aún, gente que perdió vuelos, gente que tuvo que sufrir un poco para llegar. Pero gracias al Señor, está llegando. Hay gente que se vino directo del aeropuerto. Bienvenidos todos. Amén. Pastores, apóstoles, profetas, hijos, hijos del Padre, amigos. Amén.
1: Muchas gracias, varón.
0: En la última vez que enseñamos un tema parecido a este, fue hace más de 18 años. Sí, teníamos una escuela que se llamaba De lo Pastoral a lo Apostólico, y fue interesante porque le empezamos a construir un poco como con el deseo de que sea una guía, una hoja ruta que ayudara a los pastores a transicionar de un modelo típicamente pastoral a un modelo más profético, más apostólico, más territorial. ¿Por qué? Porque de alguna manera eso ha pasado en los últimos 20 años. Si usted tiene más de 20 años en el Evangelio, probablemente creció en una iglesia pastoral, donde el lenguaje era pastoral y la cultura era pastoral. Cuando hablo de pastoral, estoy hablando, y hablo de cultura, estoy hablando de todo un sistema en el cual se desarrollan muchos paradigmas, ¿sí?, de limitación o de expansión, sean los que fueran, pero que sujetan la mentalidad de la gente justamente a esa etapa y a ese modelo. Yo soy producto en parte de ese modelo. Yo crecí en una iglesia pastoral fundada por misioneros norteamericanos, como algunos acá, con lo que es el Instituto Bíblico y aquello y más aquello, y el que le digo, la clase de niños y esto y esto y esto. Pero en cierto momento, estando nosotros ya con algunos años en el ministerio, el Espíritu Santo hizo irrupción. Y uno dirá, pero es que acaso una iglesia pastoral no tiene una manifestación del Espíritu Santo. Algo que usted va a descubrir en estos días es que el Espíritu Santo solo va a hacer lo que nosotros le permitamos hacer. O sea, Él nunca va a tratar de llevarnos a un lugar donde nosotros no queremos ir. De ahí que siempre debemos estar muy atentos a no tener una actitud que restringe la manifestación del Espíritu Santo en su hablar, en su comunicarse. Muchas veces nosotros decimos, sí, Espíritu Santo, tú eres consolador. Sí, pero Él no solo es consolador, Él es también maestro. Entonces yo estoy de acuerdo con que Él es consolador, me consuela. Pero cuando entiendo que Él es maestro, ahí entra otra etapa. La pregunta es, ¿cómo tú te dejas enseñar por el Espíritu Santo? Si Él es maestro, ¿cómo tú recibes su enseñanza? ¿Cuál es la dinámica? O sea, ¿cómo te viene su enseñanza? ¿Simplemente cae una ficha, como dicen en Argentina? ¿O te quedas un rato en silencio? ¿Te vas en un tiempo de oración y te empiezan? ¿Cómo se hace? ¿Se entiende lo que estoy diciendo? Entonces, si yo digo que el Espíritu Santo, por ejemplo, yo crecí en una iglesia donde me decían que no existe el don de lenguas y eso no hace al Espíritu Santo. Entonces yo le dije, Espíritu Santo, no funciona así. Entonces el Espíritu Santo no va a venir a convencerme de lo contrario. Simplemente si le digo que tú no hablas, pues no habla. Y esa es la parte. Si yo digo que el Espíritu Santo, por ejemplo, yo crecí en una iglesia donde me decían que no existe el don de lenguas y eso no hace al Espíritu Santo. Entonces yo le dije, Espíritu Santo, no funciona así. Entonces el Espíritu Santo no va a venir a convencerme de lo contrario.

en medio de una crisis le dijimos, Señor, ¿qué no estamos viendo? Y entonces el Espíritu Santo se manifestó de una forma que en ese tiempo no nos era común. Y eso cambió completamente todo nuestro ministerio, al punto que un día nos dimos cuenta que en la congregación ya no teníamos la cultura pastoral. Es decir, una cultura pastoral es una iglesia, por ejemplo, y esto lo vamos a ir viendo estos días, donde pensamos que el pastor es el que debe resolver todo. Entonces hay un problema en la familia, pastor, necesito una cita con usted. No, hay un tema que no se resuelve, pastor, necesito hablar con usted. Esa es la cultura pastoral. Entonces pensamos que él es la persona habilitada por Dios para resolver todos nuestros problemas. Pero súbitamente nos dimos cuenta cuando se manifestó de esa forma el Espíritu Santo que el pastor no era necesario para hacer eso. Lo digo con cuidado. Si es que la gente había aprendido a escuchar al Espíritu Santo. Porque en el mejor de los casos, con el pastor más ubicado de Dios, lo máximo que me podría decir este pastor tremendo de Dios es lo que el Espíritu Santo podría decirme. Si él está alineado y escuchando a Dios perfectamente, lo que él me va a decir es lo que el Espíritu Santo me diría. Entonces, ¿en algún momento yo puedo sacar de la ecuación al hombre? Sí. Es por eso que en la Biblia apenas aparece una vez en el Nuevo Testamento el ministerio del pastor. Una sola vez. ¿Por qué? Porque en el Nuevo Testamento el Espíritu Santo hacía casi todas las cosas. Entonces, paulatinamente, cuando el Espíritu Santo empezó a hacer muchas cosas, me di cuenta que me quedaba sin trabajo. Porque ya no tenía gente que pedía consultoría o administración o consejería. Ya no estaba metido en muchas cosas. De repente mi agenda estaba libre. Era interesante. Yo tenía, iba a la congre todas las tardes a la oficina, tenía secretaria y la gente tenía mi agenda llena de 3 a 4 tal persona, de 4 a 5 tal persona, de 5 a 6 tal persona, de 6 a 7, y los días que no hay reunión hasta las 6, los días que sí hay reunión, o que. Entonces de repente estaba en la oficina, vino alguien, no, nadie viene, no, y hay cita, no, nadie, ok. Y ahí empezamos a entender de que en realidad Dios ya no nos necesitaba en esa tarea, sino que nos estaba llevando a otra etapa. Entonces empezamos a cambiar nuestras funciones y Dios empezó a enfocarnos en aquello en lo cual un pastor nunca se va a poder enfocar porque no tiene tiempo. Empezó a aparecer muchas cosas nuevas. Y todo ese proceso nosotros lo grabamos en unos estudios, varios años después, como el año 2005, grabamos un material que se llamaba De lo pastoral al apostólico. Por alguna razón, el Señor no me permitió usar ese material más que un par de veces, quedó ahí guardado. Era un curso de como 20 videos que quedó ahí, nunca lo pasamos, nunca lo vendimos, nunca lo enseñamos, más de un par de veces entre iglesias amigas y ya. Hoy día entendí por qué. En ese tiempo entendí por qué. Es que además de todo, seguía siendo muy incompleto. Cambiaba de un modelo de cosas a otro modelo de cosas. Y Dios aborrece los modelos. Entonces no hay modelos buenos. Voy a empezar de la forma menos esperada, aunque por cierto, casi siempre empezamos a hablar de Génesis en las escuelas. Digo menos esperadas porque nadie pensaría que tenemos que hablar de Antioquía. Antioquía, ¿por qué Antioquía? Porque como que fue el diseño de la iglesia más operativo que hubo. Fue la base de operaciones de Pablo, Antioquía de Siria. Hoy día Siria es una nación muy conflictiva, está ardiendo, más del 70% de su territorio está en guerra. Y Antioquía, la antigua ciudad de Antioquía, ha quedado devastada. Pero para el año 500 después de Cristo, Antioquía era el mayor centro cristiano del mundo. Menos del 2% de la población era no cristiana. Estoy hablando de una población 98% cristiana. La iglesia fue más fértil en Antioquía que en Jerusalén. Ninguna parte del mundo fue sacudida de una manera tan tremenda como Antioquía. Entonces entendimos por qué Pablo puso

como base de operaciones esa ciudad. Sin embargo, cuando hablamos hoy día de Antioquía, más allá de un modelo en realidad, es entender la atmósfera en la cual Dios concibe la iglesia. Entonces, quiero quitar de la cabeza Antioquía como modelo geográfico, como un lugar que, si bien es cierto, existió en el tiempo y en el espacio, allá muy cerca del Mediterráneo. Piensa en Antioquía como una atmósfera donde Dios quiere llevar a su iglesia para entender cómo Él ha imaginado su casa, ha imaginado su iglesia. Amén. Entonces, vamos a empezar. Quiero empezar haciendo que se den cuenta de una diferencia, ¿sí? Entre lo que es la obra creativa de Dios y la obra edificacional. Entonces, vamos a ver, usted puede poner... puede poner creatividad por un lado, y puede poner en el otro lado, puede poner edificación. Solo es una guía, ¿sí? ¿Están expertos en descifrar códigos infantiles? Genial, buenísimo. Esta es una diferencia que van a darse cuenta la mayoría de la gente no hace. Cuando usted ve Génesis, los primeros dos capítulos, tres capítulos, estoy diciéndole que de Génesis capítulo 1 al 3, es el único pasaje en el que vemos a Dios creativo. Desde el capítulo 4 hasta el último capítulo del libro de Apocalipsis, ustedes tienen un Dios edificacional. O sea, si hago yo una línea,

donde ponemos Génesis y ponemos Apocalipsis al final, apenas una tercera parte, o los primeros tres capítulos de Génesis, dan evidencia de un Dios creativo. Todo lo demás habla de un Dios edificacional. Le explico por qué. ¿Qué ustedes ven en Génesis 1, 2 y 3? Un huerto. ¿Está conmigo? Un huerto. Les pregunto, ¿qué hay de edificado en un huerto? Nada. Esa es la respuesta. Nada. Usted tiene, ¿qué le digo yo? Arbolitos, ¿sí? Usted tiene plantitas, hay un río por ahí, otro árbol por acá, otro árbol por acá. Dios creó. Pero cuando usted ve Apocalipsis, al final de todo el relato de la Biblia, usted va a ver una ciudad llamada la Nueva Jerusalén. Le pregunto, ¿hay diferencia entre un huerto y una ciudad? Sí. ¿Cuál es la diferencia entre un huerto y una ciudad? Una ciudad fue edificada. Un huerto no. ¿Está conmigo? Ahora, miremos el huerto por un momento. En el huerto usted ve un panorama natural, una escena natural, pero en una ciudad usted ve edificios, construcciones, medidas, puertas, rutas, vías, puentes. Dios completa su creación en el capítulo 2 de Génesis. Pero va a llevarle 66 libros, literalmente, que ese huerto se vuelva un edificio, que se vuelva una ciudad. Ahora, si usted le pregunta a Dios en qué está hoy, está en el huerto ya. Él está edificando su ciudad. La única manera de estar en lo que Dios está es que estemos haciendo lo que Él está haciendo. Dios completa la creación y obtiene un huerto, pero en un edificio. Cuando él ve el huerto, él no está satisfecho. La Biblia dice que vio que era bueno. Sí, es bueno, pero no está satisfecho. Y se lo voy a demostrar en la palabra cuando vayamos recorriendo los capítulos, ¿sí? Entonces, desde ese momento, él inicia una labor que consiste básicamente en edificar.

Veamos esto. En el huerto dice el relato que Jesús, o que Adán, perdón, se movía en el fresco de la mañana y escuchaba la voz del Señor. Si lo imaginamos de la manera más, más coloquial posible, el Señor caminando con Adán por el huerto. Uno tenía al otro, Dios tenía a Adán, Adán tenía a Dios. Pero eran dos personas distintas. ¿Entiende? Eran dos. Adán y Dios. No eran uno. Toda la creación lo reflejaba a él, pero no era él. Entonces Dios lo lleva a Adán delante del huerto, delante del árbol de la vida. Ahora, todo esto lo hemos explicado, lo hemos enseñado, lo sabemos. ¿Qué significaba? ¿Qué Dios quería hacer cuando lo lleva Adán frente al árbol de la vida? Ahí, Adán, no Dios, iba a hacer algo que Dios no hizo antes. Iba a introducirse en Adán, la vida, iba a introducirse en él. ¿Para qué? Para que ya no sean dos, sino uno solo. Y es ahí donde la agenda se rompe. Si ustedes se dan cuenta, siempre me ha parecido interesante que en Génesis 1 y 2 se describa aún la manera en que Dios hace a Adán. Habla de barro, habla de sus manos, habla de soplar en su nariz. Como que no va con Dios. A ver, pónganse a pensar. Él dice, es y es. Dijo, sea la luz. No dijo que armó la luz, la dijo, es y es. Pero como que, yo dije, Señor, ¿por qué esa descripción tan detallada, verdad? Y el barro, y lo formó así, para aquí, para allá. Él crea a Adán con sus propias manos, según el relato de Génesis. Pero Adán como tal era solamente polvo. Aún sin pecar, él había sido tomado del polvo. Y un poco el testimonio de eso es el nombre que él tiene, Adán, rojo, rojizo, hablando en relación al color de la tierra de la cual él es tomado. Dios quiere mezclarse con su creación, combinarse. Le voy a explicar en qué medida, hoy mismo, en esta tarde, más adelante. Entonces, en el momento en el que Adán iba a empezar a mezclarse con Dios, ¿por qué? Porque estaban muchos árboles con muchos frutos, pero había uno que era el árbol de la vida. Él, Adán, ¿tenía vida o no tenía vida? Sí la tenía. ¿Pero esa vida era igual a la del árbol de la vida? ¿Sí o no? Intuimos que no. ¿Por qué? Porque había la necesidad de que él vaya. Si era la misma vida, no necesitaba ir al árbol de la vida. El agua no va al agua, me explico, ¿verdad? La vida de Adán, creado por Dios, a su imagen, sin pecado, aún así era una obra separada de Dios.
el árbol de la vida iba a introducir en él una vida superior. Por eso él necesitaba comer esa vida, ese árbol. Ahora, ahí ustedes van a darse cuenta que la obra se detiene. Porque ahí peca Adán y toda la historia que ustedes conocen, ¿sí? Cuando ustedes leen el relato de la Nueva Jerusalén, la descripción que hay en el libro de Apocalipsis, van a darse cuenta que esa descripción es superior al huerto. Estoy hablándole en el espíritu, es importante que no me pierda los pasos, ¿sí? La descripción se resume en esto: esa ciudad que es la Nueva Jerusalén es la combinación de Dios y los hombres en una sola naturaleza. Se lo voy a mostrar con el texto luego. O sea, la Nueva Jerusalén es superior al huerto del Edén. Porque en el huerto Adán está separado de Dios. Consideren ustedes que eso ya era antes del pecado. ¿Cómo así? Si hubieran sido uno, Adán no hubiera pecado. Él todavía, Adán, podía esconderse de Dios. Eran dos distintos. ¿Me estás siguiendo? Cuando Dios lo encara a Adán por lo que él ha hecho, no hay sorpresa en cuanto a las preguntas o la, digamos, el diálogo con el Señor, pero se nota que él sí hablaba con Dios, pero como que Dios lo visitaba. No eran uno, eran dos. Tú no quieres volver al huerto. El huerto todavía es individualidad. La Nueva Jerusalén es una sola naturaleza que combina lo humano con lo divino en una ciudad. Lo humano con lo divino. Sí, ya se los voy a mostrar. Ténganme un poco de paciencia. Entonces, de aquí, Génesis 1, 2, a aquí, Apocalipsis 19, 20, está todo lo que nosotros hablamos en los 66 libros de la Biblia. La única diferencia que hay entre esto y esto es una palabra: edificación. Eso diferencia esto de esto. Si tú entiendes esto, lo que hoy día vamos a hablar, todo tu ministerio va a cambiar.

día hay gente que es parte de la creación de Dios. Por ejemplo, entendemos que Dios creó a todo ser vivo, ¿sí? Sí, claro. No, el diablo no crea nada. O sea, todo, aún los que la gente que no lo conoce es creación de Dios. La iglesia es creación de Dios. Pero la iglesia hoy día, si sigue siendo huerto, nunca va a poder ser ciudad. Primera definición de ministerio: ayudar a Dios a convertir el huerto en ciudad. Por esa razón existen los ministerios. Y esto lo vamos a ver con calma. Por favor, esa primera definición, guárdensela. Ayudar a Dios. Oye, parece medio atrevido decir eso. No, no, no. Pablo dice que somos ayudadores. Ayudar a Dios a convertir el huerto en ciudad. Van a darse cuenta que gran parte de la iglesia sigue siendo huerto. Tiene la protección de Dios, pero se pueden esconder de Dios. El pecado está ahí. A pesar de los ríos, el pecado entra. La serpiente entró. Hay frutos de los que pueden tomar y frutos de los que no pueden tomar. Y la gente está ahí. Como que, ¿qué hacía Adán? Pues ahí cuida el huerto, ¿no? Cuando ustedes ven Génesis 6, van a notar que aparece por primera vez dentro de la agenda del pueblo de Dios, hablando de la línea de Dios, ¿sí? Esto es decir, Enos, es decir, Enoch, es decir, Noé, Génesis 6. Es la primera vez en la que hay una instrucción de parte de Dios por edificar. Entonces, ¿qué quiere decir? Por aquí, en la mitad de este proceso de para llegar de un lugar a otro, aparece un arca, ¿sí? Aparece un arca. Ahí está medio raro el botecito. Aparece un arca. Génesis 6 del 14 al 16 y luego varios versículos más. Van a darse cuenta ustedes de que Dios da instrucciones precisas de cómo edificar el arca. Edificar no es solamente juntar materiales. Dice el versículo 14, hazte un arca de madera de ciprés. 6:14, estoy leyendo. Harás el arca con compartimientos y la calafatearás por dentro y por fuera con brea. De esta manera, verso 15, la harás de 300 codos la longitud del arca, de 50 codos su anchura y de 30 codos su altura. Verso 16, harás una ventana en el arca y la terminarás a un codo del techo y pondrás la puerta del arca en su costado, la harás con piso bajo, segundo y tercero. Ahí está la descripción del arca. En el libro de Génesis, en el libro de San Juan, en el Evangelio de Juan, capítulo 1, versículo 1, simplemente dice, en el principio era el verbo. Dice, y el verbo era con Dios, y el verbo era Dios. Pero más adelante, 14 versículos después, en el versículo 14 dice, el verbo se hizo carne. Ahora, lo primero que noto al leer ese capítulo maravilloso es que el verbo, que es Dios, el verbo era con Dios y el verbo era Dios, el verbo se decide mezclar con la humanidad.
se mezcla, mezcla su naturaleza. Dice, se hizo carne. Lo que nosotros llamamos encarnación es un proceso de edificación. Y esto Pablo lo explica muy bien. Ahora, en el versículo 14 dice, se hizo carne, y dice, y tabernaculizó. Y aquí aparece la segunda, voy a poner una línea, sí, ahí está mi tabernáculo, y adentro, la tiendita, ahí está, muy sencillo. El verbo se hizo carne y tabernaculizó. Mira la palabra que utiliza. Tabernaculizó. Otra vez una palabra asociada a edificación. Tabernáculo era un edificio. Fue una construcción que Dios le pide a su pueblo que haga en un momento. En un rato vamos a hablar del tabernáculo. Primero pide que se haga un arca, Génesis 6. Luego va a pedir en Éxodo que se haga un tabernáculo. Ahora, en Juan 1 dice, y vuelvo y lo estoy conectando con el Nuevo Testamento, si vale decirlo. Jesús, el verbo se hace carne, y la carne tabernaculizó entre nosotros. El Señor encarnado es un tabernáculo. ¿Está aquí? Es un edificio en el que el material humano, por María, y el material divino, por el Espíritu Santo, se mezclaron. Jesús es la mezcla visible de dos naturalezas, la humana y la divina. ¿Estamos de acuerdo? Él era hombre y él era Dios. Eso hace que Él sea el edificio perfecto. La Nueva Jerusalén va a ser la proyección de Jesús en Juan capítulo 1, versículo 14. El tabernáculo de Dios entre los hombres. En Cristo, tanto la divinidad como la humanidad se mezclan. Son dos naturalezas que se han entremezclado y se han edificado en una sola entidad. No dos, una sola. Por ejemplo, Adán tenía la imagen de Dios, pero no la naturaleza de Dios. Antes de que nosotros seamos salvos, éramos parte de la creación de Dios, pero no éramos parte de su edificio. ¿Lo agarró? Lo digo de nuevo. Antes de ser salvos, nosotros éramos parte de la creación de Dios, pero no éramos parte de su edificio. En el mejor de los casos, formábamos parte de los materiales requeridos para la edificación. Pero ahora somos salvos. Al menos eso creo yo. Eso significa que Dios se está mezclando con nosotros y nos está constituyendo en un edificio donde lo humano y lo divino pueden convivir. Eso es la iglesia. Él ha mezclado la naturaleza divina con la naturaleza humana.
Y esto convierte a este edificio en un edificio santo. Les voy a dar ejemplos. En el Antiguo Testamento aparece con frecuencia dos números, el 3 y el 5. Tanto como 3 o como 5, como derivados, 30, 300, 3000, 5, 50, 5000, 500, en fin. Por ejemplo, en relación del arca, tenía 300 codos de longitud, 50 codos de ancho y 30 codos de alto. No solo eso, tenía ¿cuántos pisos? No uno, no dos, tenía 3 pisos. El tabernáculo tenía 3 partes. En el lugar santo habían 3 mobiliarios. Dentro del arca del testimonio había 3 objetos. Las tablas eran 48 tablas que se almacenaban 20, 20, 6, 2. Y en la altura correspondía exactamente con estas medidas. O sea, ¿por qué 3? ¿Por qué 5? Bueno, el 3 siempre hace alusión al Dios trino, no trinitario, trino o triuno, si usted prefiere. 3 en 1. No tenemos 3 dioses, tenemos un Dios. Es un Dios triuno. Y el 5, pues el 5 habla siempre de la responsabilidad que tenemos. ¿Ha visto? Usted tiene 5 dedos. El 4 es un número asociado a la naturaleza humana. 4 puntos cardinales, 4 estaciones. Los 4 siempre están relacionados con la vida del hombre. Habrá que aparecen cosas sorprendentes. Hay 4 seres vivientes alrededor del trono de Dios. Y el 5... Bueno, el 5 está formado por el 4, que es el hombre, más el 1, que es Dios. O sea, es interesante que en realidad Él siempre se va a expresar a nosotros como uno solo. Nunca va a aparecer como 3. Dios siempre que se muestra es 1. Se lo voy a explicar en un momento, ¿sí? Es el 5, es la divinidad uno mezclado con la naturaleza humana. Cristo es el 5, el verdadero 5. Él es el Dios hombre, el mezclado con los hombres. Ahora, noten ustedes, el arca tenía 3 pisos, igual que el tabernáculo tenía 3 partes. Dice en Éxodo 25:8: háganme un santuario para mí, para que yo habite entre ellos. Noten. Edifíquenme una casa, les está diciendo, para que yo habite. Conforme a todo lo que te voy a mostrar, conforme al diseño del tabernáculo y al diseño de todo su mobiliario, así lo haréis. Así como el arca tenía 3 pisos, el tabernáculo también tenía 3 plantas, el atrio, el lugar santo y el lugar santísimo. La altura de estas tablas era de 10 codos. Cada tabla estaba dividida en 2 mitades de 5 codos de altura cada una. Al igual que los 10 mandamientos, también estaba escrito sobre 2 tablas con 5 mandamientos en cada una de ellas. ¿Se dan cuenta que hay un diseño detrás de esto, sí? En la cubierta del tabernáculo estaba hecha con 4 diferentes capas. La primera capa era de lino fino, la que estaba más adentro. La segunda capa era de pelo de cabra. La tercera capa era de piel de carnero teñida de rojo. Y la última capa, la exterior, la que se miraba de afuera, era de piel de tejón. Ahora, es interesante y apasionante estudiar esto. La cubierta esa que ustedes ven en el tabernáculo refleja a Cristo. Todo lo que está ahí refleja a Cristo. El arca refleja a Cristo. Pero no solamente Cristo como Dios, sino Cristo mezclado con los hombres. Por ejemplo, la primera capa, ¿recuerdan la que era más interior? Era lino fino. Bueno, esa representa a Cristo como el ser humano perfecto. La segunda capa era piel de... ¿Recuerda? Carnero o pelo de cabra.
Esa capa representa aquel que fue hecho pecado. La cabra habla del animal, la oveja que es hecho pecado por el pecado de otras personas. La tercera capa dice que era de piel de carnero teñida de rojo. Nos muestra a Jesús como el Redentor. Y la cuarta capa era de piel de tejón. El tejón, la piel de tejón es muy dura. Es esa piel que es capaz de protegernos de los enemigos y resistir cualquier ataque. También están ahí los cuatro evangelios, claro que sí, desde luego. Ahí está la celestial, que es la lino fino, está, o la, que es Lucas, en fin. Cada uno puede, y podemos seguir buscando las tablas que cubrían el tabernáculo interiormente, que eran justamente 48 tablas, era madera de acacia, recuerdan, cubiertas de oro. La madera es la naturaleza humana, el oro es la naturaleza divina. La madera humana revistiéndose de la naturaleza divina. Y es interesante porque Pablo dice, por ejemplo, en tanto que nuestra terrenalidad, nuestra carnalidad se reviste de su divinidad. Es interesante que él hable del tabernáculo, es interesante que él hable del proceso edificacional, es interesante que él hable del edificio que está siendo construido por Dios. En Efesios 2:22 dice que estamos siendo edificados para ser morada de Dios en espíritu. Yo puedo decir que todo el tabernáculo representa a Cristo y es correcto, pero es un Cristo que es corporativo. ¿Qué quiere decir? Que no es un Cristo solo, no es el templo de Zeus donde todo es totalmente ajeno a esta naturaleza. Es un templo en el cual nosotros también tenemos parte. Somos la madera. Somos lo imperfecto, pero cubierto de oro. Dios no quiere habitar en un lugar aislado. Él quiere habitar entre nosotros. Pero no quiere un edificio. Hecho con materiales corruptibles. Él quiere un edificio donde nosotros seamos las piedras. Nosotros seamos parte de los muros, parte de las puertas. Y ese es el gran tema. Nosotros hemos pensado que Dios necesita templos, edificios, no los necesita. Hemos ajustado la fe de los pobres hermanos hasta el máximo para poder pagar un terreno, una casa, pero para poder reunirnos como iglesia local, pero en el fondo a Dios no le interesa eso. Él nunca va a estar interesado en que nosotros tengamos un edificio más grande, un auditorio. Lo que Él está interesado es que su iglesia se convierta en un edificio vivo. Ese es el punto. Ahora, si yo he sido llamado para la obra, he sido llamado para hacer esto. Mi tarea es lograr que en algún momento la comunidad de hermanos con los que yo me reúno sea parte de la Nueva Jerusalén. Esta escuela les va a mostrar cómo podemos pasar de esto a esto. Esa es la idea.

Estudiar el tabernáculo es algo apasionante. Van a darse cuenta que si ustedes leen con cuidado, aparece el 3, el 5 constantemente también ahí. Pero, ¿qué es lo más maravilloso del tabernáculo y es lo que no entendió Israel? Que el edificio que Dios está buscando no está hecho de piedras, o de cemento, o de telas. Está hecho de seres vivos que deciden voluntariamente ser edificio para Dios. O sea, no es lo material, somos nosotros. No estoy hablándole individualmente, solamente, les hablo corporativamente.

¿Qué es la iglesia? Buena pregunta. La palabra eclesía, de ahí viene iglesia, es una palabra griega que significa algo así como llamados fuera a reunirse.

Pero esa es la definición griega. ¿Cuál sería el sentido profético de la iglesia? ¿Qué es la iglesia? Definición primera, porque van a haber varias seguro estos días, es la mezcla de Dios con la humanidad. Esa es la iglesia. ¿Cómo? Es la mezcla de Dios con la humanidad. Es su edificio. Está compuesto por Dios mismo, como el material divino, y está mezclado con el material humano. A ver, usted tiene un primitivo hombre ahí en algún pueblito africano que se acerca donde están sus tótems, sus ídolos, y va con su ofrenda. Se presenta frente a la ofrenda. Él es su nombre, esto es su Dios. Dios, hombre, dos separados. Eso es huerto. Traigo mi ofrendita a Dios. ¿En qué se diferencia con vamos al culto, no pises el altar, eso es aquí, ahora háblale a Dios, cantemos al frente? Es un tótem. Sí, todavía es un tótem. Dios allá, nosotros acá. Traje mis diezmos para Dios. ¿Están mal los diezmos? No, están bien. No es el punto eso. El punto es la mentalidad que tenemos detrás de todo esto. Todavía Él está allá y nosotros acá. Vamos a la iglesia. Dios allá, nosotros acá. Somos dos. ¿Fuiste a la congre? ¿Fuiste a la iglesia ayer? No, no pude ir. Mentalidad. ¿Mentalidad de qué? De huerto. Ay, está bien, si hago esto, no, no está bien. ¿Qué fruto te comiste? Arrepiéntete. Mentalidad de huerto. Hay un ángel delante, no puedo pasar aquí, allá. Iniquidad, debo pedir. Mentalidad de huerto. En tanto que yo vea a Dios fuera, no me diferencio en nada de ese salvajito, de ese nativo con el tótem. Pablo dice, Cristo en nosotros, la esperanza de gloria. ¿Por qué Pablo, en todo el ministerio que hizo, durante todos los años que él predicó, nunca pidió a ninguna iglesia que edificara un templo? Porque ya lo estaban edificando. Cada vez que ellos compartían el pan y el vino, cada vez que adoraban juntos, cada vez que los ministerios se activaban para perfeccionar a los santos, el edificio estaba creciendo. Entonces Pablo se llama arquitecto, se llama edificador. Dice, hay plata, hay oro, hay piedras preciosas, hay paja, hay hojarasca. Mire cada uno cómo sobreedifica. ¿De qué está hablando? La iglesia no es un lugar. Es la mezcla de lo humano y lo divino. Es esa mezcla que convierte algo que eran dos cosas en una sola, donde la naturaleza de Dios puede habitar con la naturaleza humana siendo una sola carne. Por eso Pablo habla del matrimonio en Corintios 15. Ya no dos naturalezas, solo una naturaleza. Por eso luego va a hablar y va a decir, ya no hay hombre ni mujer. Y no es que no existen los géneros, claro que existen. Ya no existe la dualidad. Dios, yo. ¿Cómo llego a Dios?
Solo pónganse a pensar la cantidad de liturgia cantada que tenemos que habla de que la gente se acerque a Dios. Que resulta que es un disparate. Porque estás volviendo al tótem. Si tan solo ustedes se dan cuenta la cantidad de estructura que hemos creado. Claro, no se ve tan primitivo como un tótem, pero todavía este es el altar. Entonces la gente viene, adora, canta y se va y vive sus vidas como le place. La iglesia funciona 3 horas el fin de semana, pero no es eso iglesia, es la mezcla de lo humano y lo divino combinado. Esa iglesia está en todas partes. No puede ser contenida en un edificio y está formándose para ser parte de la nueva Jerusalén. Todavía tenemos la idea de que un día vamos a ver bajar un edificio a la nueva Jerusalén. En realidad vamos a bajar nosotros. Nosotros somos parte de esa nueva Jerusalén. No la vamos a ver descender. Vamos a descender con Él en ese nueve, esta ciudad. Esa doctrina de ver la ciudad bajando, de tú en el paraíso con tu casita, todo eso es católico, es teología católica. En ninguna parte Pablo habla de eso. La iglesia es la mezcla de lo humano y lo divino. Miren, ahí ustedes con esa definición se van por lo alto. Cuando ves tú esa mezcla de humano y divino, donde vayas, el temor de Dios viene a ti. Cuando ves el tótem, no, aquí no podemos pecar, pórtate bien, afuera lo hacemos, pero aquí no. Es que sí. Ya le cantamos, ya le dimos su diezmito, ya le dimos a la Pachamama un poquito de alcoholcito, ajitas de coca, listo, hasta luego, ahora sigo con mi vida. Es que esa es la mente de dualidad. Vamos a cantarle a Dios. ¿Cómo le vas a ir a cantar a Dios si Dios está en nosotros? Es el Espíritu cantando en nosotros, a través de nosotros. Hay una cantidad de cosas que tienen que cambiar, que están mal, están obsoletas y de hecho son parte de doctrina de la Edad Media, que todavía las tenemos como de santísima doctrina evangélica y no tiene nada evangélica. La iglesia es el edificio de Dios que está compuesto por Dios y los hombres juntos. ¿Es un edificio? Sí lo es. Edificación. Pero es un edificio vivo, que crece, que se estira, que abraza, que gobierna, que se fortalece, que se convierte en torre, se convierte en puente, se convierte en avenida. Es un edificio vivo, mezclado de hombres, mezclados con una mezcla de naturaleza humana, de hombres y Dios. ¡Qué glorioso! Juan 2:19, un pasaje tremendo. Jesús respondió y les dijo: destruid este templo y en 3 días lo levantaré. Verso 20, entonces los judíos dijeron: en 46 años fue edificado este templo y tú lo levantarás en 3 días. Eso fue lo que tardó Herodes en levantar su templo, 46 años.
versículo 21, pero él hablaba del templo de su cuerpo. ¿Por qué él era un templo? Jesús, ¿por qué era un templo? Se los dije ahorita, ¿por qué era un templo? Porque tenía las dos naturalezas. Nadie más lo tenía. Él era el tabernáculo, él era el arca, él era el templo. En él estaba la naturaleza del hombre y de Dios. Les dejo algo para que lo vayan mordiendo. Esos caramelos duros, escúchenme. ¿Han escuchado que Jesús se presenta en algunos pasajes con esta aclaración? El Hijo del Hombre. A ver, ¿quién le ha explicado por qué se presenta como el Hijo del Hombre alguna vez? En 38 años de mi vida cristiana, nunca he escuchado una predica de por qué se presenta como el Hijo del Hombre. ¿De cuál hombre? Si lo que menos él puede ser es hijo de hombre, su papá adoptivo, José, no tuvo nada que ver. Y hasta donde entiendo, si hablo de Dios, no se podía llamar hombre. ¿Cómo que el Hijo del Hombre ha venido? ¿El Hijo de quién? ¿Del hombre? ¿Cómo? Lo leemos todos los santos días en el Evangelio. ¿Qué significará? Ahí mordiéndolo. Sigo con el verso 21. Él hablaba del templo de su cuerpo. Verso 22. Por eso, cuando resucitó de los muertos, sus discípulos se acordaron de que había dicho esto y creyeron en la Escritura y en las palabras que Jesús había hablado. Ahora, Jesús está al lado del templo de Herodes. Herodes el Grande. Un templo que fue edificado en 46 años. Y Jesús dice: destruid este templo y en 3 días lo levantaré. Ahora, yo no creo que haya dicho destruid este templo. Yo creo que él dijo destruid este templo y en 3 días lo levantaré. Porque él hablaba de él. En ese momento era el único templo en la tierra. No había tabernáculo. El templo de Herodes nunca fue el templo de Dios. Cuando Jesús saca a los mercaderes, no lo llama templo, lo llama casa de oración. Diferente. El único templo que hubo en ese tiempo era Jesús. Y él dice, destruyan este templo y en 3 días lo levantaré. ¿Pasó o no pasó? Pasó. Entonces luego, solo esto no es parte de la enseñanza de hoy en la tarde, ni siquiera se va a hacer de esta semana. Granada. Esto va a matar una, va a hacer volar una vaca sagrada. Juan 17 dice, voy a prepararles morada, para que donde yo estoy, vosotros también estéis. En Pentecostés, o sea, dense cuenta, el único templo que había, al tercer día se levanta, ¿estamos? Y se va. Chao, templo. Otra vez nos toca mirar arriba. Pero dicen los ángeles, ¿por qué miran arriba? Este mismo Jesús que fue tomado, o será dado. 50 días después, en Pentecostés, el templo desciende. Vuelve. Y personas de todas partes van a adorar a ese templo. De ese templo sale sabiduría y revelación. Y todos escuchan el mensaje del Evangelio en su propio idioma. Se fue un templo y desciende un templo que permanece hasta hoy. Donde dos o tres estén reunidos en mi nombre, pidan, y os será hecho. ¿Por qué? Porque son templo. Hubo 50 días desde el
que Jesús se va hasta que Él vuelve, donde no hubo templo. En Pentecostés, fruto maduro del trigo, el templo ya no es una sola persona, ahora somos una persona corporativa, es decir, de todo pueblo, lengua, tribu y nación, unidos con un solo espíritu, que somos un solo templo, edificados para morada de Dios en espíritu. Desde el momento de Pentecostés hasta el día de hoy, ha habido templo en la tierra. ¿Están siguiendo? No se pierdan.

Cuando Dios completa su obra creativa en Génesis 2, dice que pone al hombre en el huerto. Lo pone frente al árbol de la vida. Les dije por qué. Porque su propósito era de que la naturaleza divina pueda entrar en él. Ahora, por unos minutos, piensen como mamás o papás. ¿Cuál es la manera más común en la que los niños experimentan algo nuevo? ¿Cuál de sus sentidos es el más experimental? No, el tocar no. El gusto. Todo se lo meten a la boca, ¿o no? Niños pequeños, ¿no? Todo a la boca. ¿Por qué? ¿Por qué te pones todo a su boca? Porque el concepto de experimentar lo nuevo para un niño es... No se contenta con tocar. El ver no es propio de un niño. Si un niño solo quiere mirar y le dices, mira esto, tómalo, y no lo quiere tomar, probablemente tiene un problema de desarrollo. Un niño normal no quiere solo ver, porque el sentido de la vista no le es suficiente. El sentido que más él experimenta y disfruta es el gusto, el saborear. Entonces, ¿por qué un árbol? Y no sabemos qué fruta era, qué forma tenía, solo sabemos que era el árbol de la vida. Lo que Dios quería era que él experimentara. Piensa en un fruto, en el que más le gusta, cualquiera. Morderlo, jugoso, sabroso. Eso él quería. Tienes que llenarte de mi vida haciendo esto. Cómelo. Ahora, no es la única vez que este desafío aparece para el hombre. Los profetas del Antiguo Testamento eran llevados por el Espíritu a probar, come el libro, come el rollo. No era léete el rollo, ¿qué dice? ¿Entendiste? No, era abre tu boca, cómetelo. ¿Qué tal? Era dulce en mi boca, pero ay, era amargo en mi... Correcto, para el hombre. Los profetas del Antiguo Testamento eran llevados por el Espíritu a probar, come el libro, come el rollo. No era léete el rollo, ¿qué dice? ¿Entendiste? No, era abre tu boca, cómetelo.

alguien conocer a Dios por conceptos? No. ¿Cómo conoce una persona a Dios? Experimentándolo. ¿Podrá alguien aprender a alabar por cursos? ¿Podrá alguien aprender a interceder por seminarios? No. Uno tiene que experimentarlo. La vida de Dios se introduce en nosotros, ¿cómo? Experimentándola. ¿Y dónde la experimentamos? La experimentamos cuando nos reunimos. Ese es el sentido de reunirse. Pero si cuando nos reunimos somos como sillas donde no decimos, no hacemos, ni hacemos nada y solamente un grupo de personas hacen todo, tampoco experimentamos, por lo tanto tampoco somos edificados, por lo tanto tampoco crecemos. Entonces Pablo va a decir en 1 Corintios capítulo 14, hermanos, cuando ustedes se reúnen, uno tiene salmo, otro tiene doctrina, el otro tiene lenguas, el otro tiene... Todos tienen algo. Luego dice, hágase todo para edificación. ¿Por qué? Porque lo que experimentamos de Dios es lo que nos edifica. Es decir, yo vengo con un problema, no se lo dije a nadie. De repente se acerca un muchacho y me dice, vengo con una palabra de Dios para ti. Has dicho esto, ¡pum! ¿Quién te contó eso? Solo yo lo sabía. Bueno, Dios me lo dijo. Experimentaste algo. Eso provoca una marca en mi vida. ¡Wow! ¿Pero qué pasa cuando tú recibes una palabra? ¿Qué pasa cuando tú estás adorando y de repente miras a una persona y escuchas algo o sientes o percibes? La palabra aquí, el verbo para reflejar la experiencia es inútil. Pero tú sabes que debes decirle tal cosa a esa persona. Y se lo dices y te dice, nadie sabía esto, solo tú. ¿Cómo te sientes? Eso es mejor que haber ido a una escuela de profetas de 2 meses. Porque de repente te dice, yo recibí una palabra que era la que experimentaste. Mientras más experimental es la iglesia, más rápido se convierte en edificio. Mientras menos experimenta, menos transiciona a ser un edificio, sigue siendo huerto. No vamos a poder cambiar a la gente en edificio solo con prédicas. Necesitan experimentar.

todo lo que nos rodea hoy día es muerte. Y no es porque sea hoy, ni es porque sea el año 2018. Todo lo que el sistema humano produce sin Dios es muerte. ¿Qué es la iglesia entonces? Es un edificio mezclado con dos naturalezas, humana y divina. Perfecto. Añado, donde experimentamos a Dios. ¿Por qué la experiencia es importante? Porque eso hace que algo entre a nosotros y permanezca. Si no, no nos convertiríamos. En algún momento experimentamos algo y dimos un paso. Decidimos congregarnos, o la palabra que ustedes quieran escoger, convertirse, cambiar de vida. Si no ha habido esa experiencia, tampoco ha habido conversión. Todos nosotros pasamos en algún momento por una crisis en la que Dios se manifestó, y ese día supimos que Dios nos estaba hablando. Punto. Entonces yo me di cuenta en cierto momento de que no iban a ser mis prédicas las que iban a cambiar a la gente. Yo buscaba enseñar lo mejor que podía y me metía con Dios, pero me daba cuenta que un par de semanas después la gente no se acordaba ni de lo que había hablado.

Entonces empecé a darme cuenta de algo. Algo de lo que no se olvida a la gente es lo que experimenta. Algo que marca su vida. Entonces empezamos a crear experiencias. La adoración para eso fue vital. Porque es un espacio en el cual la gente puede experimentar cosas, puede hablar, puede decir, puede compartir, puede ministrar a otra persona. Empezamos a romper el esquema del grupo que canta y todos los demás siguen, hacer un tiempo en el que todos podemos experimentar. La palabra técnica, profetizar. La palabra básica, experimentar a Dios. La experiencia no es mala cuando está dirigida por el Espíritu Santo, ¿sí? Porque busca que tengamos una señal interna muy fuerte que haga que nunca más olvidemos lo que Dios está soltando sobre nosotros. Entonces nuestros tiempos de adoración se convirtieron de espacios de 2 horas a espacios de 6 horas. Porque las 6 horas a veces sí alcanzaba para que todos pudieran experimentar de alguna manera algo. Pero lo bueno era de que eso era mejor que la mejor enseñanza, de la mejor prédica, porque Dios mismo estaba mezclándose con la gente. ¿Entienden lo que estoy diciendo? ¿Sí? Dios lo pone a Adán frente al árbol de la vida, no para que lo mire, no para que haga un sketch y lo dibuje, sino para que él coma el fruto y lo pueda disfrutar. Por ejemplo, cuando ustedes ven ahí mismo en el libro de Apocalipsis, Génesis 2, perdón, en el versículo 10, 12, habla acerca, por ejemplo, de que habían 4 ríos, ¿recuerdan? Les habla de ríos de riquezas, les habla de oro, les habla de hierro, les habla de una cantidad de cosas. Cuando ustedes ven Apocalipsis y ven la Nueva Jerusalén, resulta que también ahí se habla de materiales preciosos, se habla de perlas, se habla de piedras, se habla de oro. ¿Estamos de acuerdo? Ahora, Dios ha hecho 2 obras, ¿sí? La primera, la obra creativa, huerto. La segunda, la obra edificacional, ciudad. En esas 2 obras, Dios transforma al hombre de algo creado a algo edificado, de algo separado de Dios a algo unido con Dios. De algo que mira a Dios a algo que es unido con Dios completamente en todo. En Apocalipsis encontramos una ciudad, el edificio de Dios, y en esta ciudad, es interesante, están mezclados todos los redimidos. Por ejemplo, están los nombres de las tribus del Antiguo Testamento. ¿Recuerdan ustedes? Se habla de los 144,000, ¿recuerdan? Pero también están los nombres de los 12 apóstoles. ¿Y saben qué es lo interesante? Están mezclados. Toda la gente que le creyó en el antiguo pacto, con la gente que le creyó en el nuevo pacto, en un mismo edificio. Con los mismos materiales preciosos del huerto. ¿Lo están agarrando? Ahí vemos que el proceso de Dios se completó. El arca de Noé, el tabernáculo, el templo, la iglesia, la Nueva Jerusalén. Todos forman parte de la edificación de Dios. Sin embargo, todos estos no son diferentes edificios, son diferentes aspectos de un mismo edificio. El arca que traía a la gente, salvación, muestra a Cristo como nuestro Salvador, ¿correcto? Si estás dentro del arca, estás salvado. Si estás fuera del arca, estás perdido. Esa arca tenía solo una puerta. No hay muchas formas de llegar a la salvación, hay una sola. Y tenía 3 pisos, como los 3 aspectos de Dios,
Dios como Padre, Dios como Hijo, Dios como Espíritu Santo. La ventana estaba en la parte superior y había solamente una ventana, una sola, que corresponde al nivel del Espíritu Santo. La única ventana. ¿Me están siguiendo? La Nueva Jerusalén es un lugar de donde están los redimidos o los pecadores. Los redimidos. Es decir, es un tipo de arca. Claro, todos los que son salvos del Antiguo y del Nuevo Pacto, todos aquellos del tiempo y el espacio, están ahí. Están allá. Yo soy de la tribu de Judá, perfecto. Yo me convertí por la predicación de Pedro, perfecto. Ahí estamos todos. No hay tiempo, no hay espacio. En la Nueva Jerusalén, ustedes van a ver características del arca de Noé, características del tabernáculo. De hecho, dice, el tabernáculo descendió, dice, en Apocalipsis. Muy interesante. Y van a ver características del templo. Van a ver, al final, características de Cristo como nuestra casa y el templo de Dios. Y es ahí donde nosotros encontramos nuestra consumación con Dios mismo. Ya no nos vemos nosotros separados de Dios, nos vemos unidos a Dios. En el versículo, Apocalipsis 21, 12, dice que están los nombres de las 12 tribus de Israel y los nombres de los 12 apóstoles del Cordero están inscritos ahí. Me impresiona cómo Dios no se olvida de nadie. ¿Qué significa que están inscritos? Que la Nueva Jerusalén es un organismo viviente, no es un edificio frío. Y todas las épocas están reunidas ahí. Amén. Dice ahí, en el verso 23, que Dios es la luz de la Nueva Jerusalén y Cristo es la lámpara. Dios es luz, Cristo es lámpara. Dios está en Cristo y a partir de Cristo nosotros podemos sentir el fluir del Espíritu Santo. ¿Por qué? Porque Él dijo, cuando yo vaya, enviaré al Espíritu. En un momento lo voy a explicar esto muy bien con Génesis 28. Dios el Padre es la luz, amén. Cristo el Hijo es la lámpara. Y el Espíritu Santo es el río de agua viva que brota de Jerusalén. Desde su centro, todo esto es en Apocalipsis, sí, 21. Desde el centro está el trono de Dios, del Redentor, del Dios triuno, y fluye a toda la ciudad agua viva para que produzca esta mezcla de Dios con sus creaciones. Desde este punto de vista, amados, ¿cuál debería ser el objetivo central de predicar el Evangelio? ¿Evitar que la gente vaya al infierno o lograr que la gente se convierta en un edificio de Dios? ¿Cuál es el pensamiento divino que hay en su corazón? Si ustedes revisan toda la Escritura, van a ver algo que a mí me asombra mucho, y voy a decir algunas cosas un poco fuertes, pero entiéndalas en el contexto que estoy diciendo. Veo a Dios buscando morada. Ahora, nosotros pensamos que su morada está en los cielos, y es cierto, pero Él no quiere esa morada. Él quiere morar aquí en la tierra. No sé si entendió lo que acabo de decir. En toda la palabra usted va a encontrar a un Dios buscando un lugar donde morar. Ese lugar
pasó de ser un lugar físico a ser un lugar espiritual. Los lugares físicos desaparecieron, pero cada uno de ellos fue edificado con un diseño, y el diseño permaneció hasta hoy. Después de que él termina su obra creativa, él empieza su obra constructiva o edificacional. Y aún en nuestros días él está edificando. Una iglesia pastoral no va a poder edificar con tanta eficacia como una iglesia que tiene los 5 ministerios, o los 4. ¿Cuál es el sentido hoy día hablar apóstoles y profetas, de evangelistas, que los santos puedan ser edificados más perfectamente? Ese es el objetivo. En tanto que no damos ese paso, la edificación es lenta. Y de hecho, la gran mayoría de la iglesia todavía está en el huerto. Y es de donde Dios quiere sacarlos. Recuerde usted que el huerto se levantó, ya no está en esta creación. Y él quiere un huerto hoy. No quiere un huerto, quiere una ciudad. No hay nada que represente más la capacidad creativa del hombre como ver una ciudad. Cuando tú ves una ciudad con sus edificios, ves lo que el hombre es capaz de hacer. Recuerden ustedes que el primer desafío abierto contra Dios fue Babel, que fue una ciudad, pero sin Dios, donde era el nombre de ellos lo que se establecía. En su principio, alguna vez yo me imaginaba que cómo hubiera sido escuchar a Pablo predicar. Encuentren ustedes en las enseñanzas de Pablo, que son 14 libros más o menos que tenemos de él, las referencias que él hace del infierno. Compárenlas con las referencias que él hace de la edificación. Y van a ver cuál era su objetivo, cuál era el centro de su predicación. En pocas palabras, creo que aún la predicación del evangelio que la iglesia tradicional hace es incompleto. Porque introduce una mentira, o sea, una verdad a medias. Dios no quiere que la gente se pierda, eso es cierto. Pero no es suficiente que se salve, porque la salvación apenas es el principio de un proceso. Dios quiere a la gente para hacer su edificio. Pero para eso necesitamos limpiarla, necesitamos que sea, dice, es muy interesante, dice que se quiten los objetos viles que hay dentro de la casa, para que lleguemos a ser morada de Dios en espíritu. Entonces yo creo que si en esta tarde Pablo estuviera sentado acá y no yo, él nos estaría enseñando cómo ser más eficaces edificando la casa que Dios está buscando. Ese sería el centro de todo. ¿Por qué? Porque el edificio que vemos al final del Nuevo Testamento no es un edificio que solo Dios hizo. ¿Cómo que no? También lo hicieron los santos. ¿Cómo? A través de los ministerios. Efesios 5. Entonces, si tú trabajas con algunas personas, imagínense que ustedes tienen aquí una maestra de niños, tiene 10 niños que cada semana se reúne con los niños para enseñarles la Biblia. Qué lindo que conozcan la Biblia. Sí. Pero ¿cuántos niños con Biblia y todo se van al mundo cuando son jovencitos? Muchos. Entonces, ¿es una garantía que ellos sepan la Biblia para ser salvos y ser guardados para Dios? No. Necesitas entrar en una etapa 2. ¿Cuál es la etapa 2? Que ellos experimenten a Dios. Ok, ¿qué significa que experimenten a Dios?
que conozcan. Lo que dice la carta de Primera de Juan en los primeros versículos, lo que hemos visto, lo que hemos oído, lo que nuestras manos han palpado. Ellos tienen que pasar de las historias de la Biblia a experimentar a Dios. Etapa 2. Tienen que ver que Dios les responde, que Dios les guía, que Dios esté interesado en sus problemas, que Dios habla a través de ellos, que ellos pueden representar a Dios donde ellos están, que ellos son importantes no por lo que hacen, sino por lo que son. Eso les lleva a la etapa 3. Deben entender que son gente que ha sido escogida desde antes de haber nacido para llegar a ser parte de un edificio que Dios está construyendo. De tal manera que ya no se pertenecen a sí mismos, le pertenecen a alguien más. Pero para que esto se produzca, ellos tienen que haber experimentado a Dios. Dios no puede ser un concepto, tiene que ser algo que ellos puedan describir con sus propias palabras. El día en que los niños empiezan a ver que ellos no van a la iglesia, son la iglesia. Todo empieza a ordenarse en el orden correcto. Ya no vamos a la iglesia, somos. Y somos la iglesia, ¿por qué? Porque Dios eterno habita en mí. Dios y yo estamos mezclados. Si te das cuenta, maestros vamos a necesitar siempre. Pero no necesito maestros solo para que me abran la escritura. Necesito maestros que me ayuden a experimentar lo que Dios tiene para mi vida. ¿Por qué el descubrir los 5 ministerios, o los 4, me trae beneficio? Porque cuando hablo con una hermana que toda su vida ha estado sentada en ese mismo asiento, y un día le digo, Dios me dice que eres profeta, ¿sabes por qué se emociona? Porque encontró funcionalidad. Ya se ubica con una parte del cuerpo. Entonces, a partir de esa simple declaración que le digo, tú eres profeta, lo acabo de ver. Piensen en cualquier cosa, ya. Eres evangelista o eres maestro, lo que fuera. Eso a la persona le da funcionalidad. Entonces empieza a desarrollarse en esa área para poder cumplir lo que acaba de recibir de parte mía. Entonces yo paso de ser el pastor que predique el evangelio, vengan y escapen de la gran destrucción, ¿se acuerdan, verdad? Del juicio que viene, o sea, y pasamos a ser gente que identifica lo que esta persona tiene. Veo que es esto, me doy cuenta que Dios te guardó de esto, me doy cuenta que el diablo trató de hacer esto, veo que Dios te tiene para esto. ¿Sabes? Tú estás llamada a provocar esto en el área de la salud en tu país. Tienes una mano derecha, en tu mano derecha un documento, en la mano izquierda tienes esto, y a partir de esto, y en los próximos 3 meses te va a buscar una persona del gobierno para que tú hagas esto, y vas a aprobar unas leyes, ta, ta, ta, ta, ta, ta. Encontré sentido a mi fe. Yo de repente me doy cuenta que soy importante en la agenda de Dios. O sea, eso trae el abrirnos al Espíritu Santo. Cuando empezamos a soltar los dones proféticos a la iglesia, la gente empieza a descubrir su lugar en el cuerpo. Si no hay eso, todos somos ovejas. La oveja no edifica, no pelea, no defiende, no construye nada. Entonces los ministerios se convierten en una etapa intermedia, ni siquiera es la meta. No, son rudimentos. Cuando hablo de profetas, apóstoles, evangelistas, estoy hablando de rudimentos. La meta
es que lleguemos a encontrar nuestro lugar en la Nueva Jerusalén. A ver, ¿cómo nos cambió el entender que Argentina era casa de Rubén? ¿Cómo nos cambió como ministerios? ¿Cómo nos cambió como pastores? ¿Cómo nos cambió como ministros? ¿Como evangelistas? Nos dio dirección, nos hizo entender esto, esto, esto. Nos hizo entender nuestro papel. Algunos han venido acá desde Argentina porque dicen, Rubén tiene que acompañar lo que está pasando aquí en Chile. Punto. Ahora, es un rudimento, porque en Dios todos somos Rubén, todos somos Benjamín, todos somos Judá. Sí, pero en el momento de la ubicación en el contexto del edificio, ¿cuánta identidad trae entender mi sentido profético? Ya no soy una oveja, soy casa Rubén. Ajá, ok, de la tribu de Benjamín. Ajá, ahí están los paraguayitos felices. ¿Por qué? Porque pues una nación chiquita, oprimida, casi extinguida, igual que Benjamín. Ah, ok, pero Benjamín fue de los que se quedaron al final con Judá, los más valientes. Sí, ah, somos de Benjamín. Entonces hoy día tienen paraguayos que se sienten orgullosos de ser paraguayos, cuando hace 20 años como que era mala palabra. ¿Qué cambió? Esa revelación trajo identidad. La identidad, lo voy a anotar. La revelación debe traer, gracias, debe traer identidad. Otra vez, la revelación debe traer identidad. La identidad trae funcionalidad. Es algo básico. La revelación trae identidad, la identidad trae funcionalidad. Soy mano, listo, agarra. Soy ojo, listo, afina la vista. Es todo. ¿Pablo habla de cuerpo? Sí. Pero en el fondo no se trata, no vemos caminar manos solas, ni ojos volando, nos da pánico. Sí, es Halloween, o sea, no. Vamos a ver personas, correcto, pero tú eres parte de una persona. Esta persona se llama iglesia, no Cristo, se llama iglesia. Hace pocos días me escribió un pastor de Argentina y me decía, hemos estado en intercesión y el Señor nos mostró que somos nuestro ministerio es el sistema linfático del cuerpo. ¡Qué chuta, qué tremendo! Claro, un chuta, un buen chuta en Chile lo vale, ¿no? Sugar, basabo. Es que el asunto es este. El sistema linfático es un sistema escondido, no vemos a flor de piel el sistema linfático, pero es vital para limpiar desperdicios. Es el drenaje, es el que se encarga de reforzar el sistema inmunológico, pero es el que trata con muchas enfermedades que ni siquiera me enteré yo de que tuve. De eso se encargó el sistema linfático. ¡Qué dura tarea te tocó! Pero qué linda tarea. Porque eso significa que vas a estar conectado con todas las partes del cuerpo. Debemos pasar de predicar el evangelio de salvación a predicar el evangelio para edificación. Eso no significa que no hablemos del infierno, pero ya no tiene mucho sentido que la gente se escape del infierno y entre a la iglesia. Lo que ellos deben buscar en Dios es identidad, porque la identidad va a traer propósito a sus vidas.

Prediquemos el Evangelio. Ganemos almas. No para salvarlas del infierno únicamente, sino para ministrar a Dios y al hombre mediante el Espíritu Santo, a fin de que Dios y el hombre puedan mezclarse. Ahora imagínate, habla con una persona que no conoce nada, que está en el huerto. Tú puedes llegar a ser tan unido a Dios que puede llegar a ser una sola cosa con Él. Es una cosa que te revienta la cabeza. Pensemos en el ministerio de matrimonios, por ejemplo. La Biblia dice de que los hombres deben amar a sus esposas y que las esposas deben sujetarse a los esposos. Ahora, eso es algo que se puede hacer. No es muy difícil. ¿En qué medida eso me lleva a ser parte de la Nueva Jerusalén? Voy a decirlo de una manera simple. Yo puedo amar a mi esposa de una forma muy natural. En el hombre está el amar. Y mi esposa se puede sujetar a mí de manera muy natural. Se sujetó a sus padres, fue una mujer muy obediente desde niña. Puede ser obediente conmigo. ¿Qué es eso? Es carne. Aún el hecho de que yo ame a mi esposa es carne. Pero ¿qué pasa cuando yo la amo con un amor que no es mío? Con un amor que excede lo que yo podría amarle. Es el amor de Dios a través de mí. ¿Y qué sucede cuando ella se sujeta a mí, no de manera natural, sino como si yo fuera Cristo para ella, de una manera sobrenatural? Ahí estamos edificándonos como la Nueva Jerusalén. Porque mi amor y su sujeción ya no es carnal, es sobrenatural. Algo tan simple como la relación de esposos, tan simple. Entonces, en lugar yo de enseñarles, maridos, van a amar así, les van a comprar esto a sus esposas, les van a decir, esposas, tienen que... Necesitamos experimentar más a Dios. O sea, si yo llego a darme cuenta, por ejemplo, cómo Dios ama a su iglesia y me dice luego que yo ame a mi esposa, me doy cuenta que no he logrado la medida. Puedo darme cuenta de que hay cosas que me molestan de mi esposa. Y debo superar eso. ¿Por qué? Porque veo que Jesús no se molesta con su iglesia. La ama a pesar de todo. Entonces, siempre cuando veo la realidad, soy desafiado. ¿Cuál es la realidad? ¿Que el matrimonio nació acá o nació allá? Nació allá, hermano. La realidad es esta, que ese es un ministerio que nació en los cielos. Y la única manera de poder ser un buen esposo es encontrar el diseño original. El diseño original es el que dice de Jesús y la iglesia. Ese es el diseño original. Es más o menos como esta experiencia. Es difícil entender lo que Jesús o lo que el Padre sufrió cuando vio a su hijo morir en la cruz hasta que uno es papá. O sea, yo sé lo que es hoy día, porque yo preferiría yo mismo morir en lugar de uno de mis hijos. ¿Verdad que nos pasa eso? Ahora, cuando tú no tienes hijos ni nada y ves que el padre entregó a su hijo, dices, ajá. ¿Yo a qué renuncié? No tengo hijos. Pero un día tengo un hijo. Lo veo crecer en mis brazos inocente y totalmente frágil. Pensar que voy a darlo a un grupo de malandros para que lo maltraten y lo maten, nunca. El padre lo hizo. ¿Cómo se sintió él? Yo no puedo entender eso. Si usted me pregunta qué es lo que menos entiendo de Dios, es cómo él pudo superar eso, cómo lo manejó. Porque si a mí me duele siendo teniendo un corazón imperfecto y un humor muy humano, ¿cómo lo habrá sentido el que es amor perfecto? Yo no lo puedo entender.
libro que me gusta mucho de Max Lucado que habla de esto, que se llama Cuando los ángeles guardaron silencio. El único día que en los cielos no hubo alabanza, cuando Jesús estaba muriendo en la cruz. Y ese libro, que es una ficción, describe el diálogo de los ángeles cuando veían a Jesús morir y veían que el Padre no hacía nada. Pero, Señor, pero, ¡mándanos! Y el Padre, no. Yo leí ese libro con lágrimas. Porque no puedo visualizar ver a uno de mis hijos yo entregándolo para que lo mande. No puedo. Pero el Padre lo hizo. Y no lo hizo por gente que quería que no vayan al infierno. Lo hizo por nosotros. Entonces hay cosas que uno las va experimentando en la vida, va caminando en esto, y recién puede entender a Dios. Entender guardando las diferencias, ¿sí? Entender la experiencia, entender lo que había en el corazón del Padre en su momento. Entonces, todo lo que nosotros hoy día vivimos, por ejemplo, como hijos obedezcan a sus padres. Porque Jesús obedeció en todo. Entonces, yo puedo obedecer a mi padre como, ya, listo, lo dejé. O puedo obedecerlo como si estuviera obedeciendo a Dios mismo. Entonces, en ese proceso de yo hijo, de obedecer, tan simple como obedecer, puedo ser edificado como la nueva Jerusalén. ¿Cuándo qué? Cuando entiendo que mi obediencia no puede ser solo carnal. Debo obedecer a mi Padre como si fuera Dios quien me está hablando. ¡Wow! Eso es muy fuerte, ¿sí? Sí, es cierto. Entonces, en las rutinas pequeñitas que cada día vivimos, nosotros podemos ganar esa experiencia de ser un poquito más edificio de Dios cuando permitimos que ese amor verdadero, ese Cristo vivo, se manifieste en nosotros. Váyanse a un versículo que quiero que sea el más importante hoy día, 1 Corintios 3:9. Van a subrayarlo, si tienen su Biblia, por favor. 1 Corintios 3:9. Entonces no basta que hagamos seminarios para aprender a amar a las esposas o a las esposas que aprendan a sujetarse a los maridos. Necesitan experimentar a Dios a tal punto que el amor que dan a sus esposas se parezca mucho al amor que Cristo da a su iglesia. ¡Wow! Díganme, ¿en qué escuela aprendo esto? Fácil. El Espíritu Santo te enseña. Ese es el asunto. No hay seminario, no hay escuela para esto. Es el Espíritu Santo. Cuando yo digo, Señor, mira, yo la amo, pero ya no puedo tolerar esto. Ok, y el Espíritu te dice, tú no, pero yo sí. Ahora, ¿qué tal si toleras esto a través mío? Yo debo aprender a hacer eso. Eso es discipulado. El discipulado en la iglesia me ayuda, me entrena en eso. Ya no puedo. No puedo sujetarme a él. 1 Corintios 3:9 dice, porque nosotros, si lo tienen pueden leerlo en voz alta, porque nosotros somos colaboradores de Dios y vosotros sois labranza de Dios, edificio de Dios. Ahí están las dos etapas que estaban acá. Labranza, huerto. Edificio, Nueva Jerusalén. Somos creación, pero vamos a ser edificio de Dios. Estamos siendo formados. Ahora dice que somos colaboradores. Esta escuela es para ser buenos colaboradores. Qué lindo que el Señor, tú que eres pastor, que eres ministro tantos años, te diga, eres mi colaborador. ¡Wow! Estoy colaborando. ¿En qué? Estoy convirtiendo a la gente de huerto en edificio. Le ayudo al Espíritu Santo. Ese es el ministerio. Le ayudo. Le digo, Espíritu Santo, ¿qué hacemos con este? Botémoslo, ya no puedo más con él. Y el Espíritu Santo te dice, mira, no, ¿por qué no? Y trabajas con el Espíritu Santo, ¿verdad? Y esto y esto. Y le dices, mira, esto. Y hay cambios. Por favor, no pasa por la cabeza, pasa por el corazón, pasa por lo que Dios quiere articular en la gente. Amén.
Efesios capítulo 2, verso 21. Efesios 2, 21. En quien todo el edificio, ¿lo tiene? ¿Lo está leyendo? ¿Lo está leyendo? ¿Dónde lo lee? Efesios 2, 21. En quien todo el edificio, bien ajustado, va creciendo para ser un templo santo. Va creciendo, bien ajustado. ¿Para qué? Para ser un templo santo. Todo el edificio bien ajustado, todo el edificio, pese a lo que estamos diciendo, va creciendo, es vivo, para ser un templo santo. No estamos construyendo nuestra casa, nos estamos construyendo para ser su casa. De eso se trata. Génesis 28. Versículo 10. Y salió Jacob de Berseba y fue para Harán. Y llegó a cierto lugar, verso 11, y pasó la noche allí, porque el sol se había puesto. Tomó una de las piedras del lugar, la puso de cabecera y se acostó en aquel lugar. Verso 12, y tuvo un sueño. He aquí había una escalera apoyada en la tierra, cuyo extremo superior alcanzaba hasta el cielo. Y aquí los ángeles de Dios subían y bajaban por ella. He aquí el Señor estaba sobre ella y dijo: Yo soy el Señor, el Dios de tu padre Abraham y el Dios de Isaac. La tierra en la que estás acostado te la daré a ti y a tu descendencia. Verso 14: También tu descendencia será como el polvo de la tierra, y te extenderás hacia el occidente y hacia el oriente, hacia el norte y hacia el sur, y en ti y en tu simiente serán bendecidas todas las familias de la tierra. Verso 15: He aquí, yo estoy contigo, y te guardaré por donde quiera que vayas, y te haré volver a esta tierra, porque no te dejaré hasta que haya hecho lo que te he prometido. Despertó Jacob de su sueño y dijo: Ciertamente el Señor está en este lugar, y yo no lo sabía. Y tuvo miedo y dijo: ¡Cuán imponente es este lugar! Esto no es más que la casa de Dios, y esta es la puerta del cielo. Y se levantó Jacob muy de mañana, y tomó la piedra que había puesto de cabecera, le erigió por señal, y derramó aceite por encima. Y aquel lugar le puso el nombre de Betel, aunque anteriormente el nombre de la ciudad había sido Luz. Entonces hizo Jacob un voto diciendo: Si Dios está conmigo y me guarda en este camino en que voy, y me da alimento para comer y ropa para vestir, y vuelvo sano y salvo a casa de mi padre, entonces el Señor será mi Dios, y esta piedra que he puesto por señal será casa de Dios, y de todo lo que me des te daré el diezmo. Este pasaje está entre el arca, Génesis 6, y el tabernáculo, Éxodo, está al medio. Y es el pasaje que mejor refleja cómo sería el trabajo de Dios y el hombre juntos. El hombre y Dios deben trabajar, escucha, para traer el cielo a la tierra. ¿Para qué? Para unir
cielos y tierra. La primera persona que lo ve claro es Jacob. Ahora, en este capítulo hay un montón de detalles proféticos que podríamos estar hasta mañana revisándolos. Hay muchos, es muy profundo. Yo le voy a mencionar algunos nada más. En aquel tiempo, Jacob, antes que nada, era un pobre, errante viajero. Era tan pobre que no tenía ni nada. A ver, en ese tiempo todos viajaban con almohada, porque dormían donde les agarraba la noche. Entonces viajaban con su almohada. ¿Quién se le ocurre dormir utilizando de almohada una piedra? Bueno, era tan pobre que dice, mira, si tú me das ropa, si tú me das esto, yo te daré diezmo. O sea, no tenía eso. Él literalmente era errante. Todos éramos Jacob. ¿Ok? No tenía hogar. No tenía un hogar para reposo. El asunto es de que en este mismo pasaje veo que también Dios es errante. O sea, Dios no tenía un lugar de reposo. Piense lo que estoy diciendo. Mire lo que dice el Salmo 132:13. Voy a leer el 13 y el 14. Esto lo hice simplemente haciendo una búsqueda rápida en la Biblia. Puse lugar de reposo y encontré un par de versos, ¿sí? Miren lo que dice acá. Porque el Señor ha escogido Sion, la quiso para su habitación. Este es mi lugar de reposo para siempre, aquí habitaré, porque la he deseado. O sea, Dios buscaba un lugar de reposo. ¿Cómo se entiende esto? El tema de reposo es más que guardar un día de la semana, hermanos. O sea, quiero decir, las obras del Señor terminan en el día sexto. Y dice, y reposó. Pero aquí dice que no había encontrado lugar de reposo. Solamente Sion era el lugar que él había encontrado para reposar. ¿Están aquí? ¿Se entiende? Sé que no es muy ortodoxo entender a Dios buscando reposo o Dios errante, ¿sí? Pero entendemos esto cuando van de la mano de lo que les he estado hablando. Él no tenía una morada visible. Cuando llega a este lugar, Dios mismo le da un sueño a Jacob. En este sueño él ve una escalera que está establecida en la tierra y que su extremo llega a los cielos. Ese detalle es importante. Dice que los ángeles subían y bajaban, en ese orden, subían y bajaban. No bajaban y subían. Dice subían y bajaban. Quiere decir que los ángeles ya estaban abajo, porque subían y bajaban. Pero la idea lógica es que deberíamos decir, y los ángeles bajaban y subían. Ajá. Son dos mentalidades que luchan. Muy interesante. Cuando Jacob despierta, dice, ¡cuán terrible es este lugar! No es otra cosa que casa de Dios y puerta del cielo. Ahora, ¿por qué habla de puerta del cielo? Porque él ve literalmente en la visión que se abre una puerta en el cielo. Ve que hay una puerta y que las personas pueden llegar al cielo. En pocas palabras, él ve que las personas pueden llegar a Dios. ¡Wow!
Esa escalera era un camino vertical que unía cielos y tierra. Y ángeles de Dios subían y bajaban. El lugar de reposo que Dios busca no está en los cielos. Sé que suena duro. Luego se lo voy a explicar. Él busca un lugar de reposo aquí en la tierra. Yo sé que nuestro corazón es querer ir al cielo, ¿sí? Pero el deseo de Dios es venir a la tierra. Como que estamos cruzados, hermano. Miren lo que dice Mateo 6. Lo conocemos esto, ¿sí? Venga tu reino. Hágase tu voluntad, como en el cielo, así también en la tierra. Venga tu reino. ¿Quién ora así? Jesús. No le dice, vayamos a tu reino. Le dice, venga tu reino. ¿Por qué Dios quiere venir acá? Porque las tinieblas han corrompido todo, no han corrompido los cielos. Y el deseo de Dios es que cielos y tierra se unan. Todo lo que corrompió los cielos fueron expulsados de los cielos. Esto cobra un nuevo sentido para lo que es la intercesión. Él quiere recuperar la tierra. ¿Dónde estaría el Betel de Dios? ¿En los cielos o en la tierra? En la tierra. Exactamente. Él quiere que su Betel esté aquí. Ahora, en este pasaje de Génesis 28 tan tremendo, uno puede encontrar características edificacionales que son esenciales, son fundamentales. A ver, voy rápido. Para poder edificar, escuchen, solo escuchen. Lo primero que necesito es que el cielo se abra. Si no se abre el cielo, no podemos edificar. Punto. Ahora entienden por qué tiene que haber adoración antes de que pueda haber enseñanza. Ahora entienden lo que es la adoración. Es la atmósfera que abre los cielos. Si yo simplemente me subo y empiezo a enseñar sin que los cielos estén abiertos, la gente no va a poder edificar nada. Porque la edificación siempre empieza con una apertura de cielos. Esto que te estoy diciendo es la clave para desarrollar el ministerio en una iglesia sana y normal. Si no empezamos a hacer edificamos una iglesia a nuestra imagen. Hacemos una iglesia según nos parece, según nuestra manera de pensar. Y eso no queremos. Eso es Babilonia. Dios está harto de eso. Si el cielo no se abre, yo no puedo edificar nada. Punto. Así de simple es. Entonces, ¿qué hacemos hasta que el cielo se abra? Adoramos, oramos, ofrendamos, intercedemos, peleamos. Si no se abre el cielo, aquí nadie edifica nada. Wow. Segundo, todo lo que podamos edificar debe unir cielos y tierra. Todo trabajo en la iglesia, todo ministerio que desarrollemos, si no une cielos y tierra, no es un ministerio que Dios lo necesite. Punto. La reunión de damas, une cielos y tierra, no, listo, cancélenla, se acabaron las reuniones de damas. No, sí une cielos y tierra. ¿Por qué? Por esto. Listo, sigamos con eso. El aniversario de la iglesia, une cielos y tierra. No, listo, bórrelo, se acabó. O sea, todo lo que hagamos debe unir cielos y tierra. Todo. Porque solo eso permanece. Cuando yo soy pastor, y hablo en términos bien, bien sencillos, cuando soy pastor, entendiéndose que pastor es la persona que tiene el llamado de Dios para reconocer las características del rebaño.
Yo debo entender, por ejemplo, de que si el cielo está cerrado, tiene una causa. Porque Dios quiere que esté abierto. Si no, no nos llamaría para hacer lo que hacemos. Entonces la pregunta inmediata es, ¿por qué está cerrado? Muchas veces está cerrado por el pecado de la propia comunidad, si es cierto. Entonces, ¿qué hacemos? Nos arrepentimos, pedimos perdón al Señor y el cielo abre, o sea, el Señor abre los cielos. Pero en otras ocasiones, por ejemplo, hay cosas más sencillas que eso, la distracción. La falta de amor a Dios. La gente ama a la iglesia más que a Dios. Es decir, ama la institución más que a Dios mismo. Y eso es complicado. La adoración, o voy a hablar del tiempo de alabanza, lo que se produce aquí. Una cosa es tocar música, sí, eso es fácil. Y hay gente que lo hace muy bien. Pero otra cosa es que el cielo se abra como consecuencia de la acción de estas personas. Ahora, no existe la garantía de que al cantar o al ministrar algo pase. Todo depende de lo que el Espíritu Santo quiera hacer y de la sensibilidad de la gente a la voluntad del Espíritu Santo. Por ejemplo, muchas veces la adoración está fluyendo y vemos que no pasa nada, o sea, cerrado. Y pides que una persona, por ejemplo, una intercesora, se suba un minuto a adorar y le das el micrófono. Yo he hecho eso varias veces, ¿eh? Y es incómodo para los músicos porque como que viene alguien que no te va a preguntar en qué tono estás, a ver, tócame tal canción. No, simplemente se va a subir y de repente empieza a adorar. Y a veces ni siquiera lo hace con palabras conocidas. Empiece a adorar en otras lenguas o lo que fuera. Pero al momento de hacerlo, ¡pum!, se abre. Algo que abre las puertas con frecuencia es la obediencia. Por ejemplo. Entonces, cuando yo le digo a esta persona, sube. Abre la puerta, está cerrada. Esa persona se sube, toma el micrófono y empieza a hablar al Señor. Es impresionante lo que pasa. Y no toca ningún instrumento, nunca aprendió. Pero a veces logra abrir los cielos con mayor efectividad que los mejores músicos. ¿Por qué? Porque para lo que la mayoría de la gente es algo común, para esta persona no lo es. Y está aquí solo por pura obediencia. Porque si yo le diera a escoger, no quisiera subir. Ni siquiera me va a decir yo, ¿qué hago ahí? ¿Qué digo? ¿Qué hago? ¿Cómo se abre una puerta? ¿Dónde está la llave? Y muchas veces los músicos ministrando cada semana se vuelven tan técnicos que la palabra obediencia ya no está ahí. Adoran a control remoto. Entonces, en la parte práctica no ven, ni siquiera miran si el cielo está abierto o no está abierto. Otra cosa que abre las puertas es la unidad. Cuando hay un equipo de gente unida en una sola voluntad, los cielos responden. Pero muchas veces hay división entre los propios salmistas. Yo estoy tocando una canción que a mí no, que al otro no le gusta, entonces el otro no quiere tocarla. Ya la voy a tocar ni modo, ¿no? El instrumento se nota si no lo toco, sí, pero no canto. Entonces hay niveles de división que pasan desapercibido, la gente ahí toda inocente, está levantando las manos, pero aquí adelante hay una batalla entre ellos, batallas de carácter, batallas que a la larga lo que provocan es que la puerta siga cerrada. ¿Se entiende? Entonces son cosas simples, pero es algo en lo que, por ejemplo, el que busca edificar sabe que algo no está bien.
Y muchas veces te va a tocar decir, muchachos, a ver, solo quiero que toque una guitarra, callemos todos y vamos a adorar a Dios en silencio. O a veces el ofrendar, la gente está toda cerrada, no quiere dar un peso, y el cielo está cerrado, pero de repente aparece una persona que rompe eso, y la gente empieza a dar y el cielo se abre. O sea, no existe un manual de cómo abrir los cielos. Hay principios que abren los cielos. Pero solo son principios. Cuando la puerta del cielo se abre, todo lo que tire en semilla va a dar fruto. Es el momento para poder edificar. Entonces yo como pastor, utilizo la palabra tradicional, pastor, yo debo saber reconocer en qué momento debo enseñar y en qué momento debo callar. Todo lo que tire en semilla va a dar fruto. Es el momento para poder edificar. Entonces yo como pastor, utilizo la palabra tradicional, pastor, yo debo saber reconocer en qué momento

0: ¿Y qué pasa con la escalera? San Juan capítulo 1, versículo 51. Jesús está hablando: de cierto os digo, veréis el cielo abierto y a los ángeles de Dios subir y descender sobre el Hijo del Hombre. Jesús está hablando con los que recién van a ser sus discípulos. Y más o menos es: ¿qué señales tenemos contigo? Veréis el cielo abierto. Primera cosa para edificar: cielos abiertos. Y a los ángeles de Dios subir y descender. ¿Sobre quién? Sobre el Hijo del
1: Hombre.
0: No dice sobre el Hijo de Dios. Si dice Hijo de Hombre, eso también se puede aplicar a ti. O a ti. Porque es la mezcla de Dios y los hombres. Es decir, cuando yo enseño, los ángeles de Dios empiezan a subir. ¿Por qué? Porque vinieron conmigo. Ellos van conmigo, caminan conmigo. Yo llegué acá y empecé a enseñar. Y la gente empieza a ver ángeles. ¿Por qué los ve? Porque están sobre el Hijo del Hombre. ¿Y quién es? ¿El Jesús? No es Jesús. Hijo de Hombre también somos nosotros cuando nuestra vida está mezclándose con la naturaleza divina. Cuando se habla de Jesús como tal, te va a decir Hijo de Dios. El problema para los judíos no era el Hijo de Dios, era el Hijo del Hombre. No era concebible en la mente judía que Dios pueda habitar entre los hombres. No era concebible. Era demasiado santo Dios para querer caminar, chocarse conmigo en el mercado. Ni siquiera querían decir su nombre. Ni siquiera querían hablar de él. Usaban pronombres para él. Adonai, Elohim, El Shaddai, El Jireh. Sobrenombres. Jesús está hablando en Juan 1, 15, 51. Qué tremendo es ese pasaje. Y está haciendo referencias a Génesis 28. Él está haciendo referencias a ese pasaje. Él es la escalera. Él es la escalera. Sobre quien los ángeles descienden y ascienden y descienden. Pero es Jesús, el Cristo encarnado. El Cristo de carne y hueso, el que tabernaculizó. Sobre él está los ángeles subiendo y descendiendo. Ustedes saben que en Juan 14, 6, Él dijo: yo soy el camino, la verdad y la vida. Él es la escalera, Él es el camino. Ahora, Él no es un camino horizontal, Él es un camino vertical, ¿sí? Él es quien trae los cielos abajo, Él es quien une los cielos con la tierra. Él es quien introduce a Dios en el hombre e introduce al hombre en Dios. ¿Cómo? Y esas son las dos etapas de lo que es la salvación. Hemos predicado un evangelio en el cual recibe a Cristo en tu corazón. Pero hay otra etapa de ese evangelio. Nosotros entramos a Dios. Y ambas cosas pasaron. Jesús trajo ambas cosas. Cuando Él asciende, no es el mismo que Él desciende. Él desciende como el Espíritu vivificante que viene de lo alto. Pero cuando nace como bebé, Él ya no es solamente el Hijo de Dios, es el Hijo también de María. Y cuando Él resucita, no se va como el mismo Dios que descendió, se va como un Dios hombre, porque la naturaleza humana quedó en Él también. Y Él vuelve al Padre. Él introduce la naturaleza humana en Dios.

Eso es algo demasiado loco. Pero es cierto. No solamente trajo la naturaleza divina cuando yo creo en Él, cuando lo recibí en mi corazón, como decimos, cuando compartimos el pan y el vino, cuando nos bautizamos, la naturaleza divina entra a nosotros. Pero también nosotros entramos en Dios. Y Pablo te habla de eso, dice, hemos sido encontrados en Él. ¿Cómo que en Él? Todas las religiones, todas ellas, hablan de un Dios que se vacía en el hombre. De alguna forma. Pero nosotros estamos hablando de que esto es de doble sentido. La naturaleza humana vuelve a Dios. La naturaleza divina se ministra en el hombre. Eso es algo sobrenatural, es maravilloso. Hay un intercambio de naturaleza con Él. Entonces Pablo, Pedro dice, ya no me acuerdo cuál de ellos, pero dice, porque hoy día tenemos alguien que puede compadecerse de nosotros, porque fue tentado en todo igual que nosotros, puede compadecerse cuando tenemos hambre o frío, o estamos dolidos con algo, porque Él padeció igual. No tenemos un Zeus olímpico, no tenemos un Dios griego, tenemos alguien que sufrió y padeció como nosotros. En el primer versículo de este Juan 1, vimos que Dios es el Señor, ¿sí? En el principio era el verbo era con Dios y el verbo era Dios, ¿recuerdan? Estoy yendo a Juan 1 en mi Biblia, perdón. Ustedes tienen la suya, pueden buscar la suya. En el principio, dice la Reina Valera, existía el verbo y el verbo estaba con Dios y el verbo era Dios. Pero miren cómo termina el verso 51, cuál es la última frase del verso 51, del mismo capítulo 1. Dilo fuerte, otra vez. Hijo del hombre. El verbo, el eterno, desde el principio, último versículo, Hijo del Hombre. Jesús mismo se edificó de Dios a Dios hombre. Se edificó a sí mismo. En el mismo capítulo tiene la transición de la eternidad a la humanidad.

En ese capítulo vimos cómo Él se hace carne, cómo se hace tabernáculo, y ahora vemos cómo se hace hombre. Por favor, no se olviden que esta es una referencia a Génesis 28, ¿sí? Seguimos con Génesis 28. Dice, y se levantó Jacob de mañana y tomó la piedra que había puesto de cabecera y la alzó por señal y derramó aceite encima de ella y llamó el nombre de aquel lugar Bet-El. Jacob le da el nombre de Bet-El, no solamente a aquel lugar, sino también a la piedra. Esta es la parte interesante. Esto es muy significativo, ¿saben? No solamente es el lugar, es la piedra también. Esa piedra, también llamada Bet-El, es la casa de Dios. Interesante. Sobre esa piedra él descansó su cabeza. Es decir, sobre esa piedra él encontró reposo. El errante encontró reposo sobre la piedra. Esa piedra es morada, esa piedra es reposo. No solo eso, sobre esa piedra él derrama aceite. Su almohada sobre la cual él descansa es Bet-El, es casa de Dios, y derrama aceite, y es también allí donde Dios mora. Para que haya una casa de Dios aquí en la tierra, tiene que haber piedras sobre las cuales el aceite del Espíritu Santo está siendo derramado. Dice que somos piedras vivas. Esto no es religión. En la Biblia el aceite representa al Espíritu Santo, el tercero del Dios triuno que viene a visitar al hombre. Mira, cuando Dios no puede ser visto, es el Padre. Nadie lo conoce. Cuando Dios se manifiesta, es el Hijo. Es el Cristo. Y cuando Él viene sobre las personas y entra en ellas, es el Espíritu Santo, es el mismo Dios. La piedra es el material que Dios requiere para la edificación. Él no edifica sobre ladrillos, no edifica sobre adobes, edifica sobre piedras. Entonces, en este relato maravilloso de Génesis 28, el primer material de construcción que Dios escoge es la piedra, piedra de construcción. Sobre esa piedra va a estar la casa de Dios, el edificio, pero solo si el aceite está derramado. Es el aceite sobre la piedra lo que lo convierte en una casa. Primera Pedro 2:5 es el que dice esto, ¿sí? Somos piedras vivas que han de ser edificadas como casa espiritual en el Espíritu, dice, por el Espíritu. Somos la piedra. Diga conmigo, somos las piedras. Él es el aceite. Cuando se produce esto, nos convertimos en Bet-El. Ahora, hay un texto más que quiero leerles. Juan 7, me parece que es. Juan 7:33. Déjenme mirar, por favor. Dice, sí, 33. Entonces Jesús dijo, por un poco más de tiempo estoy con vosotros. Después voy al que me envió. 34. Me buscaréis y no me hallaréis. Y donde yo esté, vosotros no podréis ir. Decían entonces los judíos entre sí, ¿a dónde piensa irse este que no lo hallemos? ¿Será acaso que quiere irse a la dispersión entre los griegos y enseñarles a los griegos? ¿Qué quiere decir esto que ha dicho, me buscaréis y no me hallaréis? Y donde yo esté, vosotros no podréis. Es interesante porque están en el último día de la fiesta, luego está hablándose de otra cosa ahí. En Juan 14 sigue el relato,
si tratamos de unir el sentido de lo que Jesús está diciendo. En Juan 14, 2 hasta el verso 6, pero yo solo leo el 2 un poquito, dice: yo estoy en el Padre y el Padre está en mí. Ahora, era el lugar donde ellos no podían ir. No podían ser uno con Cristo, porque Jesús les dijo: yo estoy con vosotros, pero estaré en vosotros. El Padre ya estaba en el Hijo. Y cuando Jesús caminó con los discípulos, junto con los discípulos estaba el Padre y el Hijo. ¿Se está entendiendo? Porque el Padre estaba en el Hijo. Por eso es que Felipe le dice: muéstranos al Padre y nos basta. Y le dice: tanto tiempo estoy con... Exacto. Porque él caminaba. Pero estaba aquí Dios y ahí estaban ellos. Huerto. Entonces luego les dice: me voy a ir y allí no me pueden seguir. ¿Por qué? Porque nadie puede llegar al Padre sin el Hijo. Primera Juan lo va a explicar. Cuando el Hijo regrese, eso se va a producir en Pentecostés, Hechos capítulo 2, ahí el Hijo se va a vaciar en ellos. Estoy con vosotros, pero estaré en vosotros. Pero no vuelve solo, vuelve con el Padre también. Entonces, a lo largo de el Evangelio de San Juan, por eso es tan tremendo este Evangelio y realmente necesitamos meternos en él para entender cómo la iglesia es dada a luz del propio costado del Señor. Para entender esto, debemos darnos cuenta que hay un proceso que el Hijo tiene que seguir hasta poder ser espíritu vivificante él mismo y poder vaciarse a nosotros. Hoy día ya no queremos ver a Jesús en la carne. ¿Para qué? Si Él está en la carne, no podría estar en nosotros. Por eso les decía, les conviene que yo me vaya. Ahora, en su momento esto no era entendido. Aún hoy día nos es difícil de entender. Porque se necesita experimentar. Punto acá, hagamos un resumen rápido. ¿Qué es la iglesia? Es la mezcla de Dios y el hombre juntos, creciendo, expandiéndose, perfeccionándose. Desde el huerto hasta la Nueva Jerusalén hay una transición. Esa transición se llama edificación. ¿Cuál es la razón por la que estamos hoy día aquí en la tierra? Para ayudar a esta edificación. Esa es nuestra razón de ser. Mientras más edificamos, más cercanos estamos a ser ciudad de Dios. ¿Dónde entonces debemos enfocar nuestros esfuerzos? En aprender cómo edificar. ¿Dónde debemos aprender a ser estrictos, a quitar todo lo que no edifica? ¿Dónde debemos aprender a ponerle fuerza? ¿Se entiende lo que estoy diciendo? Ahora, esto es mucho más que empezar un grupo de hermanos con quienes queremos abrir una iglesia y empezar una reunión. O sea, ya no es un dibujo libre, tenemos que darnos cuenta que hay principios sobre los cuales Dios quiso edificar. Y de eso se trata. No es importante el tamaño del local, ni es importante el tamaño de la congregación, ni es importante el número de reuniones que tengamos cada semana. Lo que es importante es que la gente pueda descubrir la naturaleza de Dios procesándose en ellos. Y es ahí donde tenemos que apuntar. Entonces, ya mañana vamos a ver cómo desde que la gente llegue en un nivel huerto, nosotros empezamos a trabajar para llegar a ser ciudad. Esta es la clave. Y si no es muy fácil decir, por ejemplo, ministerios y esto y aquello, pero en el fondo terminamos construyendo lo que Dios no quiere. La pregunta que un hijo de Dios le haría a un grupo de creyentes no es cuánto de Dios saben, sino cuánto de Dios tienen. Esa es la gran pregunta. Así como en su momento era, ¿con qué bautizo se bautizaron? ¿Recuerdan la pregunta de Pablo?
hoy día es ¿cuánto de Dios tienen? Ahora, por un momento, honestamente, el ministerio que hacemos, ¿está contribuyendo a que la gente sea un edificio vivo? ¿O estamos todavía, ya no tenemos un tótem, ahora tenemos un holograma digital, más moderno? Pero la gente todavía funciona bajo la dualidad. Yo, Dios. Si seguimos en ese modelo, seguimos en el huerto. Por eso le dije que era sincera. Necesitamos pesarlo y ver cómo cambiamos esto. Amén. Vamos a orar un ratito. Yo les pido que por favor cierren sus ojos un momento.

Padre, tú nos has reunido acá para no enseñarnos, sino para manifestarte. Podemos ver que tu deseo, Señor, el que tú has tenido desde el principio para tu iglesia, no siempre ha sido entendido. Y te pido perdón porque yo mismo he dado pasos en la dirección equivocada.

Padre, en esta hora yo me presento delante de ti. Pidiendo que una nueva comprensión, una nueva revelación y una nueva manifestación de ti venga sobre mi vida.

pozo donde Dios nos puso. Pero Él no quiere que nos quedemos solo ahí. Así que te voy a pedir algo, ¿sí? Busca salir del huerto. ¿Pero cómo? Este es un lugar protegido. Debes salir del huerto. Ya no es el lugar que Dios quiere. Debemos salir para llegar a ser ciudad. Esta noche, nuestro primer paso va a ser uno muy simple, pero difícil. Te invito a salir del huerto. Va en contra de todo lo que nosotros quisiéramos hacer. Pero debemos cruzar esos ríos.

cruzar ríos, salir del huerto. Porque buscamos la ciudad por venir, salimos. Porque Dios busca su ciudad. No solo creación de Dios, edificio de Dios.

0: estamos rompiendo todo lo que tradicionalmente creíamos que era la iglesia. Podemos reunirnos dos o tres, la eternidad entera, eso no hace que seamos iglesia. Lo que hace que seamos iglesia es que Él se mezcle con nosotros. Si Él no está dentro de nosotros, solo somos un grupo de personas que se reúnen. Esto ha estado en el corazón del Padre desde el principio. Él está buscando morada. Yo te desafío que esta semana tú recibas las herramientas, primero, para tú ser morada para Él. Sabes, hay muchas personas que yo conozco en este lugar y que aprecio profundamente, que se han decepcionado año tras año por tratar de encontrar en la iglesia lo que solo en Dios se puede encontrar. Esto es lo que hemos buscado siempre. Esto es lo que realmente queremos. No es una revelación nueva, está en el principio. Pasaje tras pasaje, ustedes van a darse cuenta de algo. Dios no quiere edificios, nos quiere a nosotros. Pero no solo para hacer Él nuestro contenido, sino para nosotros mezclarlos con Él. Eso ya está en nosotros. ¿Y cómo lo sabes? Si no, no estarían aquí ustedes hoy. Nos ha traído el Señor porque Él está ya dentro de ustedes. Yo no les puedo predicar el Evangelio, ustedes lo conocen. Lo que pasa es que ahora tiene que manifestarse ese Evangelio de otra forma. ¿Cómo? Soltando esa manifestación de Cristo que está en nosotros guardado en un lugarcito, llenando todas las partes de nuestro ser, trabajando sobre nuestro pasado, trabajando sobre nuestra salud, trabajando sobre nuestro futuro, sobre nuestros temores. Y dejar de ver a la iglesia que teníamos en la cabeza como el lugar donde nosotros vamos a ser sanados de todo. Es la mezcla entre Dios y el hombre lo que nos sana. Necesitamos comer al Hijo. Dice la palabra, separados de mí nada podéis hacer, nada podemos hacer, nada. La iglesia que el Señor busca es una que Él edifica. Dice, yo edificaré mi iglesia. ¿Cómo puede edificar en su iglesia? Edificándonos a nosotros mismos. Todos hemos sido llamados a ser colaboradores de esto. Lo segundo, después de descubrir esto, es de que tú vas a darte cuenta que puedes ayudar a que otros sean transformados también. Pero no hay cosa más gloriosa en la vida que descubrir que nuestra naturaleza se ha fundido con Dios. Por eso es que este mundo no nos satisface por completo. No es solo una experiencia, no es que el Espíritu Santo esté en mí. Eso es incompleto. Es que nosotros también estamos en Dios. Por eso tenemos sueños y visiones y palabras. Por eso podemos ver cosas que están pasando en el mundo y entenderlas. Porque algo nuestro ya está allá. Estamos siendo edificados como una casa viva para el Señor. El primer paso es salir de Betel o salir del huerto, y eso estamos haciendo hoy. Es salir del lugar de comodidad, es salir del lugar donde todo está para mí. Claro, el huerto es todo para mí. Dios lo creó para mí. Pero yo no quiero quedarme en el huerto, yo quiero hacerle casa a Él. Señor. pasarme la vida en el huerto. Quiero hacerle casa a mi padre. Y sé que no puede haber casa física, porque nada lo puede contener. Solo algo vivo puede contener algo vivo. Ese es el secreto. Solo algo vivo puede contener algo vivo. Yo les invito a que salgamos del huerto hoy, de esa esfera del yo. Crucemos este río. Vamos a romper muchas cosas que están en nuestra cabeza y en nuestro corazón. Bájeme un poquito el bajo, por favor. Bájeme un poquito el bajo. Vamos a romper muchas cosas. Pero Él nos va a introducir a otra dimensión. Debemos poder encontrarnos en Dios. Esa es la perla que Dios puso en el Nuevo Testamento, que no se vio en el Antiguo Testamento. No había la capacidad para verlo, pero lo podemos ver. Amén. Padre, hemos venido aquí porque te creemos. Y sabes, Señor, algunas cosas que escuchamos hoy todavía no las puedo procesar, pero sé que tú nunca dejas tu obra a la mitad.
1: Sí, amén.
0: Yo sé que voy a verlo y voy a entenderlo. Voy a creerlo y voy a caminar en eso.
2: Amén.
0: En esta noche, gozosos al darnos cuenta del tremendo Dios que tenemos, te decimos: no te detengas en lo que estás haciendo. Ayúdanos a cambiar todas estas estructuras viejas que nunca debieron estar aquí, pero están, y a poner las verdaderas, las fundadas en lo alto. Abre la puerta en el cielo para poder ver que es tiempo de edificar.

propio pequeñito que el Señor pone delante de ti. Es un rollo muy chiquito. Y está escrito una sola palabra con letras doradas y grandes.

0: somos el pueblo que le cree.
1: Así es.
0: Cree. Cree. Por favor, pesa esa palabra. Cree. Pésala.

eyes. Te haces alcanzable a Dios. Si no crees, sales de su radar. Sales de su radar. No te ubica. Cree. Este es un tema de fe. Todo lo que vamos a hablar estos días no pasan por la cabeza. Tome ese rollo, guárdeselo y véalo esta tarde, esta noche en la casa. Cree. Letras doradas, grandes.

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hay lugar para un adorador entre las bancas. Hay gente que ha sido llamado para algunas cosas y el día en que uno deja de hacerlas se ha muerto. El día que un maestro deja de enseñar es mejor que empiece a jugar ruleta rusa. El día que un intercesor deja de interceder es mejor que se vuelva musulmán, budista, que le va a ir mejor. ¿Entienden lo que digo, verdad? Cuando uno deja de hacer la cosa para la cual Dios lo levantó, nada de lo que somos tiene sentido. Tome su Biblia y vaya al libro de Hebreos. Hebreos capítulo 11. Encontramos un verso que estoy seguro va a poder abrir su entendimiento a otra dimensión. Escuche. Verso 22. Por la fe, José, al morir, mencionó la salida de los hijos de Israel y dio mandamiento acerca de sus huesos. Quiero que vuelva otra vez a leer conmigo esto. Por la fe, José, al morir, mencionó la salida de los hijos de Israel y dio mandamiento acerca de sus huesos. Yo estoy seguro que ustedes recuerdan la historia de este varón, uno de los hijos menores del patriarca Jacob, que sin él buscarlo ni él pretenderlo, mis hermanos, sencillamente veía cosas que él no comprendía. José tuvo una vida muy, muy especial, muy dura. Él era un hijo amado. Al ser el menor de todo el grupo, era especialmente consentido. Su padre, Jacob, que es un patriarca con una unción profética tremenda, Mesías, cuando él está en su lecho de muerte, tocando cada vida, profetizando aún rasgos de Jesús, le regala un manto de colores, una túnica de colores. No sabemos exactamente cómo era el detalle de la túnica, pero tenía muchos colores. Jacob reconoce la unción que estaba sobre su hijo, José. Esa túnica era muy especial, era su orgullo. La túnica se ponía sobre el vestido, sobre la ropa, era como una especie de sobre todo. Y con eso él iba a hacer todos los mandados que su papá le pedía que hiciera al ser el menor. Los problemas de José empiezan justamente con la túnica, con el manto. Si bien él podía ver cosas, sus ojos estaban abiertos al mundo espiritual. Cuando sus hermanos ven la túnica, se llenan de envidia. En cierta ocasión, en que ellos estaban a unos 2 o 3 días con sus animales pastando, José es enviado con alimento para ellos. José va con alimento en sus manos y va con su túnica, la túnica de José. Y sus hermanos, al verlo fuera de la protección del papá, empezando con el mayor, deciden cobrársela. Después de decidir qué hacer con él, deciden que lo mejor es hacer pensar a su padre que José había muerto. Lo venden a una caravana de comerciantes que pasaba por el lugar y lo único que retienen de él es su túnica. Agarran la túnica,
la rasgan como cuando un león rasga la ropa de su presa, la mezclan con sangre y la llevan de regreso. ¿Cuántos entienden que cuando hablamos de manto o de túnica estamos hablando del ministerio? ¿Estamos? Voy a volver a decir lo que he dicho. ¿Cuántos entienden que cuando hablamos de manto o de túnica hablamos del ministerio? El manto de Elías sobre Eliseo. El manto. La cobertura. Lo que hacía que esa persona sea quien era. Es rasgada y es manchada con sangre. ¿Qué le hicieron al ministerio de José? ¿Quiénes? Sus propios hermanos. Su propia sangre. La historia nos permite ver que posteriormente, después de varios días de camino, lo llevan a este muchacho al peor lugar imaginable en ese momento, a Egipto. Y él es vendido como esclavo. Cae en una casa donde un hombre bueno, llamado Potifar, que lo empieza a honrar por su gran capacidad. Aproximadamente él tenía 17 años cuando le pasa eso. Aquí hay algunos que tienen 17 años. Estaba lejos de su casa. Estaba vendido y tratado como esclavo. Empieza a trabajar en ese lugar. Y más o menos como un año después de estar trabajando en ese lugar, la mujer de Potifar se fija en él. No se fija en términos del trabajo que hacía, se fija en él. Y decide seducirlo, decide empezar una relación adúltera en su propia casa con este muchacho de 17 años. Esta mujer por lo menos estaba por los 27, 28 años y decide seducirlo. José, apartado de sus padres, supo hacer lo correcto. Escapó de ella. Escapa de ella y la mujer lo acusa de haber intentado aprovecharse de ella. Y entre creerle a un esclavo y creerle a la esposa de un funcionario público, no tenía cómo ganar. Y él es metido en la cárcel exactamente a los 18 años de edad. Por un crimen que no cometió. En menos de un año su vida había cambiado. De estar bajo el abrigo de sus padres a estar en un hueco inmundo, en una cárcel oscura, sin saber cuándo iba a salir de ahí. Pasarían 12 años en esa cárcel. Cuando él cumplía 30 años, Dios de una manera milagrosa lo saca de ese lugar para que sea consejero del faraón. Estimo que su espíritu está saltando en varias direcciones, dándole el significado a todas estas señales. A los 30 años de estar en un hueco sucio y inmundo, José empieza a vestirse como se viste el segundo hombre de Egipto. Este extranjero llega a ser el hombre más importante después de faraón. Y por muchos años, apartado de su casa, él empieza a trabajar con todo su corazón. La túnica nunca más la recuperó. No sabemos qué pasó con ella. Lo último que vemos con ella es a Jacob llorando, abrazado a la túnica de su hijo, pensando que su hijo ha muerto. Tiempo después, se presenta una sequía tremenda en el Medio Oriente. Y todos los pueblos de la tierra que habían en toda esa región empiezan a ir a buscar ayuda a Egipto. ¿Por qué? Porque Egipto había tomado previsión. Gracias
a la capacidad profética de José, José pudo anticipar los próximos 14 años, fueron menos, aunque en la visión se habla de 14, y pudo salvar a Egipto de perecer, la nación más grande en población y en influencia de esa época es salvada por este joven hebreo. Todos los pueblos nómadas, todas las pequeñas tribus van buscando la ayuda y pidiendo ayuda y la colaboración de Faraón cuando no había nada que comer. Y entre las gentes que van pidiendo ayuda aparece la familia de José. Ustedes conocen el pasaje. Ellos vuelven, José los reconoce. Él se mordía la lengua de poder decirles que era él, lágrimas. Hay toda una serie de escenas muy, muy especiales que describen el corazón de Jesús al ver a sus hermanos. Al fin de toda esta historia, José se identifica, hay un tiempo de restauración, hace venir a su padre con el argumento de retener a su hijo menor, ¿se acuerdan? Y el pueblo hebreo entra a Egipto, es interesante, entra a Egipto para no perecer. Y permanece escondido en Egipto por muchos años. Usted sabe de qué significa o qué significa Egipto. Y el pueblo hebreo es introducido a Egipto y queda escondido. Y pasarían muchos años. Moriría ese rey, ese faraón, se levantaría otro, moriría, se levantaría otro. Y uno de los rasgos que tenían los hebreos era cumplir un poco la palabra profética que Dios le había dado a Abraham. La segunda bendición de las cuatro que le da decía, te multiplicaré como las estrellas del cielo y la arena del mar. Y ciertamente la tasa de natalidad de los hebreos era la tasa más alta de la tierra. Tal así que en pocos años el número de hebreos duplica el número de nacimientos egipcios. Y eso provoca la preocupación de los estadistas, de los políticos egipcios, que ven como una amenaza una gran población hebrea y deciden meterlos a un ritmo de esclavitud y de muerte. 430 años después, Dios enviaría a Moisés para sacar a su pueblo. En el pasaje que estamos leyendo, se hace alusión a una escena ya de la vida final de José. José estaba muriendo, era muy viejito, estaba su familia, y él les hace jurar algo a sus hijos. Les dice, no voy a buscar el pasaje completo, no es el momento, pero ustedes luego pueden ver Génesis 50, 24, ahí está. Pero más o menos les dice, hijos, cuando el pueblo tenga que salir de Egipto, no se les ocurra dejar mis huesos acá. Mis huesos deben ser sacados de este lugar y deben volver a nuestra tierra. Quiero que escuches al profeta hablando. Mis huesos no han de quedarse en Egipto. Mis huesos no han de permanecer en Egipto, porque yo sé de dónde vengo, y yo sé dónde quiero reposar. Mis huesos deben volver a la tierra de mi padre. En el momento en que José moría, no eran esclavos todavía, está conmigo. Ellos gozaban de la mejor posición económica y política posible. No solo eso, todo favorecía a que José se convertiría en un ícono en la historia de Egipto por haber salvado a una nación, ¿me entiendes? Cuando José muere, se hacen tremendas pompas fúnebres porque no había muerto un esclavo, murió el que salvó la nación. Se erigen monumentos, seguramente de acuerdo a la religión egipcia, se erigen obeliscos o lo que fuera, porque el gran José había muerto. Más a José no le interesaba que su cuerpo, sus restos queden siendo glorificados o enaltecidos en tierra ajena. ¿Por qué? Por una sencilla razón. Vaya conmigo a Ezequiel capítulo 37. Porque José vio lo que Ezequiel vio. Él vio la historia de su nación pasar por sus ojos. En Ezequiel 37 se describe un pasaje sumamente extraño.
Ezequiel está en un valle con huesos secos esparcidos por todas partes. Son cientos de miles de huesos que están esparcidos. Y te voy a decir algo, entre esos huesos esparcidos están los huesos de José. Hola, que alguien que crea me diga amén. Los huesos de José son parte de ese valle. Los huesos que ve Ezequiel son todos los que habían muerto en el pueblo de Dios sin llegar a cumplir su propósito. Huesos que quedaron esparcidos y mezclados. ¿Sabes por qué? Porque los hebreos no tienen la costumbre de dejar huesos tirados. Cuando una persona muere hay muchísimo respeto. Ese cuerpo era cuidado y llevado a una tumba. Hasta el día de hoy, cuando hay un atentado terrorista en Jerusalén y van los paramédicos, sacan los cuerpos, los pedazos de restos que quedan por una explosión de un palestino, cuando ya se van ellos, aparecen todos los rabinos conservadores y tienen unas especies de cucharetas y empiezan a raspar la sangre que quedó esparcida por todo el piso. Tú puedes ver a los rabinos de rodillas raspando la sangre del asfalto, de las paredes, del autobús. No pueden dejar ni un poquito de sangre esparcida porque para el hebreo la sangre es la vida. Y reúnen esa sangre y la entierran. Hasta el día de hoy pasa. Tú vas a ver un montón de hombres con chaquetas blancas, sus talits en la cabeza. Son judíos ortodoxos que tienen una tarea. Limpian la sangre después de un atentado terrorista. ¿Tú crees que el Ezequiel 37, esos huesos secos por todas partes, corresponden a un entierro correcto y digno? Para nada. Esos huesos ahí expresaban a miles de personas que habían muerto antes de tiempo o fuera del propósito de Dios, sin haber alcanzado a cumplir todo lo que Dios tenía para ellos. Ahora, en el libro de Hebreos que hemos leído al empezar esta mañana, encuentras una visión sobrecogedora. Dice, por la fe, diga fe. Dígalo como si creyera, por la fe, fe. Dice, por la fe José, mencionó la salida de los hijos de Israel. José miró y dijo, este pueblo va a salir de Egipto. Te lo repito, cuando él lo dice, no eran esclavos, eran señores. Los hijos de José hubieran dicho, ¿cómo vamos a salir de esta aquí? Muy bueno. Es salir de la civilización a la mera nada. Aquí tenemos todo. ¿Dónde iríamos? Al desierto. Ahí no hay nada. Y José dice, no, van a salir de esta tierra. Yo lo digo, van a salir. Y saldrán llevando toda la riqueza de esta nación. Y saldrán y será el fin de este imperio. José, ¿qué estás hablando? Nos vas a meter en problemas. Y el día en que salgan, se llevarán mis huesos. Y cuando lleguen a destino, los enterrarán. ¿Por qué? Porque todavía no he terminado mi tarea. Vendrá un hombre llamado Ezequiel, que soplará sobre mí y me levantaré de nuevo. Y seré un ejército y terminaremos de cumplir el propósito para el cual Dios nos puso en la tierra, que es gobernar, establecer, dirigir, en poner toda la visión del reino en el lugar correcto. Quiero que entiendas de lo que te estoy hablando. Él vio la salida. Han pasado más de 3000 años desde ese incidente. ¿Y sabes algo? El espíritu del profeta José está activándose otra vez sobre la iglesia. Se está levantando otra vez el espíritu de este varón para soplar sobre mucha gente. Están apareciendo túnicas sobre personas, sobre jóvenes, sobre mujeres, sobre viudas, sobre divorciadas, túnicas de colores que habla del ministerio que Dios les ha dado, un ministerio que ha sido perseguido y odiado por sus propios hermanos, un ministerio que no fue entendido, un ministerio que provocó que sean vendidas, que sean llevadas cautivas, y han pasado años, pero aquí te digo, el año 30 está delante de ti, el año 30, el año que significa el inicio de tu ministerio, está a la puerta. Quiero que
que entienda lo que te estoy diciendo. Si has entendido, no sé por qué estás con esa cara. El año 30 está delante de ti. El año en el que vamos a poder levantarnos y buscar nuestra túnica. ¿Dónde está mi túnica? Yo soy llamado a ser profeta del Altísimo. No he sido para vivir en Egipto, ni mis huesos se van a quedar. Yo tengo propósitos eternos. ¿Entiende lo que te estoy diciendo? Hay una diferencia entre la gente que se está levantando ahora y la gente de hace 10 años. Yo tengo como 22 años en el Señor. Y sabes, mi hermano, he podido ver la mediocridad en la iglesia hasta dar náuseas. Cristianos que tienen años, que no saben orar, que no saben pelear por sus derechos, que el diablo puede usarlos como pelota de fútbol porque no saben pelear ni defenderse. He visto gente que asume que Dios les enferma, que Dios les roba, que Dios los quiere así de pobrecitos, miserables y andrajosos. ¿Y sabes por qué nos hemos comido ese cuento? Porque los Josés han estado esclavos. Porque los Josés han estado metidos en cárceles. Cada vez que en la iglesia empezaba alguien a ver algo raro, este hermano, sujétese o váyase a otra iglesia. Porque aquí la sana doctrina, ¿cuál sana doctrina? ¿Se acuerdan ustedes de la hermana Susana? Susana doctrina. La hermana Susana se levanta y empieza a hinchar a todos. ¿Por qué? Porque nadie puede vestir túnica de colores. Todos debemos vestir igualitos. Pero es que yo no soy oveja, yo soy profeta. Pues te aguantas, aquí eres oveja. Pero yo tengo un ministerio, no para dentro de la iglesia. Yo siento que debo estar entre empresarios, debo estar entre abogados. Mi llamado es otro. ¿Por qué me quiere ser pastor? Yo no quiero ser pastor. Pues te aguantas, aquí todos somos pastores. Y si no, tú nos entregas tu túnica aquí. ¿Y sabes lo que le vamos a hacer a tu túnica? Vas a ver cómo queda tu túnica. Y diremos, tu hijo ha muerto. ¿Sabes? Hay un montón de profetas de Dios que todavía están en cárceles en Egipto. Profetas, varones y varonas de Dios que fueron levantados para cumplir propósitos tan grandes que la iglesia no entendió en su momento. Y los han tenido al hielo por años. Gente que tenía visiones de Dios, tenía sueños de Dios, gente que veía, que entendía, que cuando escuchaba la prédica decía algo dentro de ellos, no es así, no es verdad, eso no es así, pero que no tenía la autoridad ni el respaldo para poder decir ni a, porque si no lo vendían a los mercaderes. ¿Quiénes son los mercaderes? Sabes, los mercaderes son los que comercian con la religión. El espíritu jezabelico se levantó contra José en medio de sus propios hermanos. Lo atacaron ellos, instigados por este espíritu de destrucción, cazadora de profetas. Le quitó la túnica, notas, le quitó la túnica. La manchó con sangre y la desgarró. Y lo vendió. Después de dejarlo en una cisterna por mucho tiempo, lo vendieron. Cuando él empieza a funcionar en la casa de Potifar y empieza a ser una bendición. ¿Sabes por qué el profeta va y es una bendición donde él esté? Él va a ser una bendición en Egipto como puede ser una bendición en la iglesia. ¿Por qué? Porque hay una unción en José para poder hacer que todas las cosas den fruto. Y otra vez aparece el espíritu de Jezabel a través de la mujer de Potifar y le trata de seducir. ¿Sabes? El profeta no puede pelear contra un espíritu jezabélico. Lo único que le queda es escapar. Y él escapa. Ya saben lo que acabo de contar. Él es apresado y él es metido en la cárcel. Ahora, cuando llega el año 30, cuando él tenía 30 años, 12 años en la cárcel, quiero que entiendas, 12 años en la cárcel, entró de 18, tenía 30, tenía imágenes muy vividas todavía de lo que había sido su vida. ¿Qué pensaría durante 12 años de sus hermanos? Más Dios pone en el corazón del rey el sacar a José de la cárcel, ¿se acuerda? Utiliza a alguien muy cercano a él. Ahora, el faraón lo saca de la cárcel. Te habla de una